0: Ahora te matas que es así, ¿no? Pues empezaste con esto de San Lorenzo. Digo,
1: no, no. Es que digo San Lorenzo y se ríe.
0: No, no, no. Pues vos empezaste el otro día con el tema de los bastones. Bueno, está bien. Bueno,
2: o sea, está llegando Senesi, el nuevo. Perfecto. Sí, y no va a haber más cambios en el equipo argentino. Ya está.
1: No, no,
2: porque. Tagliafico, de hecho, Tagliafico desgarrado.
1: Pero recién hablé y no me hablan de. O no me confirman un desgarro. Precaución, lo están siguiendo, pero incluso entienden que Tagliafico es alguien muy profesional, muy cuidadoso de su cuerpo y no hay tanta preocupación en la selección. Y de ninguna manera están pensando en reemplazarlo.
2: Perfecto, muy bien. Además, hoy estuvieron la foto de la selección. No sé si vieron, sí, hoy se sacaron las fotos oficiales. Exacto. Todos los jugadores de la selección. La buena onda de la selección argentina es impresionante. Relajado. Me encantó, así que lo vamos a poner después para que vean la onda de los jugadores. Me encantó la foto del 10. Del genio, por Dios, cuando sacó la foto Messi, la Copa del Mundo. Ya está. Va, más, yo se la daría ya directo.
1: Hay mucho optimismo adentro, Marcel.
2: ¿En serio?
1: Mucho optimismo. Y ¿sabes qué pasa? Los jugadores están muy tranquilos porque lo ven bien a Messi. Y a Messi, por supuesto, no hay que mirar el documento, sino la cara. Y está muy bien.
2: No hay que mirarle el documento. ¿Quién le miraría el documento a Messi? Un policía acá que sabe que pasa una. Acá que te paran en cualquier momento.
1: Por decir, bueno, Messi ya está más grande. A Messi hay que mirarle la cara, hay que mirarle cómo está.
2: Pero me gusta ese, no me hay que mirarle el documento. Medio de.
1: Claro, el
3: semblante,
1: el vigilante es, no hay que contemplar o en todo caso ver cuánta edad tiene, sino que cómo está.
2: Me encanta, me encanta. Bueno, señores, vamos a presentar al señor Gillo Garcilaso, productor. Siempre. Vamos a poner así, te digo, trae el fernet, la coca y ya arrancamos.
3: Eso es tremendo.
2: ¿Han probado fernet con coca, William? Acá nuestro modelo de Costa Rica, participó en grosos realities. No sé, ¿tiene micrófono, William? ¿Ha probado el fernet con coca? ¿Ha conocido argentinas?
4: Todavía no.
2: Pero me encanta. ¿Ha conocido alguna chica argentina? ¿Está de novio usted, William?
4: Sí, estoy de novio.
2: Sí, su novia no le dice nada, que su reality que entra a la casa y con 50 modelos, ahí no.
4: No pasa nada.
2: No pasa nada, es un trabajo.
4: Sabe lo que tiene.
2: Sabe lo que tiene. Acá no sabemos por qué es lo que tiene ella, que se tiene que quedar tranquila.
4: ¿A mí?
2: Y usted, con usted ya uno se puede quedar tranquilo.
4: 15 años.
2: No digo,
4: 15
2: años. No sé.
4: 15 años ya de relación.
2: 15, y eso avala que usted se porte bien.
4: Siempre, 100%.
2: Está bien, le creo, no sé, Carlos se ríe.
1: ¿Viste la que tiró?
2: ¿Usted se ríe, Carlos? No sé, no entiendo. Se ríe, pero está bien, ¿le creemos a William? A ver, porque Carlos, se pone medio rojo. Se pone
5: que 15 años avalan que estás aburrido ya.
1: Es un montón.
4: Eso depende de la creatividad.
2: Ah, perfecto, muy bien, muy bien. Epa, depende de la creatividad. Perfecto. Bueno,
1: soy creativo.
2: Me encanta.
4: Cuando salgamos te cuento.
2: Perfecto, me contás cuando salgamos. Wow, no terminamos más con esta.
3: No puedo creer, bueno, ¿eh? Qué lío, señores. Marcelo, tenemos hoy.
2: Bueno, señores, Gillo, ¿cómo ha visto el arranque del Mundial? Por favor, tremendo. Debutó México, no me quiero olvidar, debutó México. Sí. Debutó México ganando y los mexicanos, los adoro, no tengo nada contra los mexicanos.
3: ¿Qué pasó ahora?
2: No, ¿qué pasó ahora? No, ya se creen campeones del mundo, ya se sabía ya. Está acá. Vamos a ganar la Copa, es nuestra, queda en el continente. Sí. Ya.
3: Y bueno, le ganaron a una de las selecciones.
1: ¿Cómo? En un momento lo silbaron.
2: Yo por eso, no, pero terminó el partido, era tremendo. Jiménez prácticamente era Jiménez, bueno, diría que ¿cómo se llama? Julián Ordóñez, sí. No es mexicano, que es colombiano, que es
3: nacionalizado.
2: Nacionalizado. Para él, ellos es el Julián, más que Julián Álvarez.
3: Y bueno, con eso hoy estuvieron corriendo en redes bastante. Yo tengo una mala noticia para vos, Marcelo. Hoy vas a tener una noche muy dura. Porque un amigo nuestro.
2: ¿Quién?
3: Amigo mío, tenía razón.
2: ¿Quién?
1: Amigo tuyo.
2: ¿Mike? Mike, la máquina del mal de México.
3: Se fue a festejar a Monterrey. Está de joda.
2: Pero porque le ganaron, porque le ganaron a Sudáfrica. Sudáfrica, creo que armamos un equipo acá.
3: No, se llama. Ataca.
2: Daniel Haddad. El 4 lo ponemos a Kendry. El 2 Scarpo. Misa lo ponemos de 6 y a William de 3. Carlos va de 8. El Cholo de 5 y vos de 10. Yo de 7. Toto de 9.
3: No es un equipazo.
2: Y Santi de 11. Te digo, ganamos, a Sudáfrica no sé si no le empatamos. Mira lo que te digo.
0: Son muy flojos. Ganamos cómodo. Son bloquitos.
2: Fue muy flojo. Muy flojo. Se hacen creer campeones mundiales. ¿Lo vamos a tener a Mike hoy?
3: Sí, hoy va a estar Mike la máquina del mal. Preparate, Marcelo, hay muchas sorpresas para vos. Yo te digo, no sé si te la vas a bancar hoy. Segundo programa para mí es difícil.
2: Pero yo que te pedí.
3: Estás golpeado, sos un hombre golpeado. Tenías razón.
2: Golpeado, si todavía no arrancó el mundial, tú no empezó a jugar Argentina.
3: Pegaste la de Senesi, pero después la otra.
2: ¿Cuál es la otra?
3: Y no, la otra, dijiste que iba a perder México.
2: No, yo dije que México no va a ganar la Copa del Mundo, no va a perder contra Sudáfrica, pero tampoco
1: dije. Dijo eso, claro.
2: Mike dijo, México le vamos a meter 4 a los sudafricanos, como no existen los sudafricanos. Yo dije, no sé si le van a meter 4. Y le echaron 2 jugadores y le ganaron 2-0. Justiniano, te digo, para mí es Justiniano. Pero bueno, señor Toto Bordín, bienvenido. El mejor analista.
1: Tango.
2: Me gusta que ya le ponga. Le ponemos tango, pues el.

0: El único flaco pibe de 25 años que escucha tango. Es una
1: me gusta, me encanta. Me
0: porque creo que acá ustedes escuchan tango, ninguno de los que está acá escucha tango. No,
1: son todos aburridos, nadie entiende nada.
0: Eso es tan aburrido, pero escucha tango.
1: Es aburrido.
0: Perfecto, usted es el divertido. copado, muy copado, muy divertido él escuchando tango. Perfecto. ¿Cómo anda? ¿Cómo ha visto estos primeros
1: bien,
0: partidos?
1: Entusiasmado, ya mirando todos los partidos, estando. Es muy lindo cuando arranca un mundial porque querés ver todo. No importa si es República Checa contra Corea.
0: ¿A vos todo. Te gusta ver todo?
1: A mí todo me entusiasma.
0: Yo me quería matar. Estaba en la playa, estaba queriendo tomar sol y me dice, no sé qué me dice, ¿estás jugando Canadá-Bosnia?
1: No, claro.
0: ¿Qué pasa? ¿Qué tenemos que hacer? No, ir a verlo, boludo. Estás cubriendo el mundial.
1: Sí,
0: tenés verdad. ¿Vos
1: no estabas para verlo?
0: Primero, ya son tres ceremonias inaugurales que ya me cansan.
1: Es igual, la verdad.
0: Tres ceremonias inaugurales.
1: Un montón.
0: O sea, yo entiendo, me encanta Shakira. A Shakira la vi en cuántos mundiales. No sé.
1: ¿Era Shakira?
0: Apertura de mundiales. ¿Cómo? Tenemos cuatro mundiales. Shakira, que me parece grosa. O Shakira me parece grosa. Pero bueno, la tuvimos. No sé, tenemos una foto. Me parece que Shakira estuvo en varios mundiales. Bueno, cuatro mundiales que ya la tenemos. La tuvimos en México en la apertura de Shakira, que me parece. El que más me gustó es Maná, a mí.
1: A mí
0: particularmente.
1: También.
0: La música de Maná también. J Balvin también. Pero bueno, si ahí tenés una apertura. Después ponemos Canadá esta tarde y lo tenés a mí, Michelle Bublé o Michael Bublé.
1: No la vio nadie la ceremonia de Canadá igual, ¿eh?
0: ¿Cómo no? ¿Cómo no? Alanis Morissette. Sí, pará.
1: Sí,
0: en Canadá estaba Alanis Morissette. Sí, estuvo Nelly Furtado. Sí, yo me comí un poco la ceremonia inaugural.
1: Hasta ahí.
0: Sí, tampoco fue, viste, tan tremendo tampoco. Y después Estados Unidos, Katy Perry, que va a estar ahora, que está jugando ahora Estados Unidos contra Paraguay.
1: Sí, sí.
0: Contra el equipo de Alfaro. Y va a estar Anita también. Así que, pero tres ceremonias
1: demasiado.
0: Me parece mucho. Y además, acordémonos que en el final, cuando venga el 19 de julio, que sea la final en el MetLife, va a estar Madonna. Y ahí ya, escucha, si va Madonna, no ponga ninguno.
1: Ya,
0: o sea, me parece a mí, ¿no? O sea,
1: quedale, a mí, cantando unos temas de Gardel en la inauguración.
0: Bueno, le gustó el mundial entonces el arranque.
1: Muy entusiasmado, muy bien.
0: Muy bien. Y ahora está jugando Paraguay.
1: Paraguay, Estados Unidos. Arrancan un ratito.
0: ¿Qué siente el equipo de Alfaro?
1: Y para mí es un partidazo, ¿eh? Es muy, muy duro. Yo pienso que Paraguay está muy firme como para llevarse los tres puntos, realmente. Lo que pasa con el Paraguay de Alfaro es que tiene que tener en cuenta lo que le pasó al propio cuerpo técnico de Alfaro en el mundial anterior con Ecuador, que fue ganar el primer partido, arrancar muy bien el mundial, pero después se fue quedando y terminó afuera. Incluso ganando el primer partido, cuando uno ya dice que el primer partido es el más importante, pero hay que tener en cuenta eso. Pero para mí, Paraguay está muy firme para llevarse.
0: O sea, le gustaron los tres primeros partidos del mundial.
1: Todo.
0: A mí me pareció un embole, pero está bien.
1: A mí me encantó.
0: Está bien, pero cada uno está bien. No me pareció gran fútbol todavía. No. Y estoy esperando a Argentina. Quiero ver a Brasil también. Quiero ver otros equipos. Quiero ver Inglaterra, por ejemplo, también. ¿Entendés? Quiero ver la Francia. Te van a ver otros equipos. Que yo, hasta acá lo que jugaron.
1: A mí los coreanos me enloquecen, corren todo para todos lados, son buenísimos.
0: A mí los coreanos me enloquecen para comprar productos electrónicos,
1: también,
0: cosas así, pero no para.
1: Hacen
0: no sé si para jugar al fútbol. Puede gustar un coreano para jugar al fútbol. Todos los coreanos no me enloquecen que corran. Me enloquece un coreano que tome mate, me parece espectacular. Pero que a vos te enloquezcan 11 coreanos.
1: 11 coreanos que corren todos, es impresionante.
2: Marcelo, no, no, todos
0: se emocionan. Perdón, ¿te emocionás con
1: los coreanos corriendo para todos lados?
0: 11 coreanos corriendo.
1: Es extraordinario, Marcelo, por favor. Todas transiciones, corren todas, llegan todos. No le gana físicamente.
3: La premia.
0: Los chicos no entienden. 11 coreanos corriendo en transiciones. La gente no entiende. Acá dice que todos miran como diciendo. ¿De qué
1: nadie me comprende. No, pero comprendí.
0: Explíquele. Pero hagamos un programa para didáctico. Decía, 11 coreanos corriendo en transición.
1: Sí,
0: todos miran como diciendo. Nos vamos ya para la brecha. No, esperen un ratito todavía. Porque no van a tocar, brother. Pero digo, 11 coreanos, ¿qué significa 11 corriendo en transición?
1: Corren en transiciones, tiran la pelota larga, van todos, llega otro por el segundo palo, tiran el centro bien, llega el del segundo palo. Es extraordinario, Marcelo.
3: Como San Lorenzo, Marcelo.
1: Como San Lorenzo, para el revés. No llega nadie.
2: No, a mí me gusta el San Lorenzo de Gustavo Álvarez, ¿eh? Se están encargando.
0: Le falta experiencia, pero está bien.
1: Tiene cosita de Sudáfrica.
0: Bueno, señores, y el señor Santi Grisa.
3: Vamos, Grisa.
4: Marce, estoy preocupado con el tema de las pausas de hidratación.
0: Pausa de hidratación del mundial.
4: Yo me comí el cuento que me decía, no sirve para ver a los técnicos que los charden. 45 chivos metieron, más que nosotros.
0: Sí, no, tremendo.
4: Se fue a la propaganda, la pelota volvió, yo estaba rodando la pelota.
0: No, tremendo. No, la publicidad es tremendo. Sigue la publicidad, vos estás mirando y ya están jugando el partido.
4: Ya estaban teniendo el centro para el segundo palo. No, me mató. Y después, cuando los asiáticos, también Corea, Japón,
0: asiáticos.
4: le den bola realmente a este deporte, vamos todos por el, la segunda, tercer puesto.
0: ¿Por qué? ¿Qué pasó? ¿Qué descubriste en los asiáticos que
4: no? No, siento
0: están haciendo los asiáticos que yo todavía
4: más
0: no.
4: Más allá del primer mundo, la tecnología y todo eso, cuando le den la bola que realmente merece el fútbol, okay. Que ya Japón, por ejemplo, el mundial pasado avisó y ahora.
0: Pero China lo hizo y se gastó un montón de plata y no anduvo ni para atrás
4: pero
0: ni para adelante.
4: Un poquito de concepto le falta. Está medio verdolaga. A ver, Corea del Sur no le puede hacer nunca en un mundial lateral a nadie un gol de cabeza, por ejemplo.
0: Ah, bueno, ayer la República Checa le cabecearon, no en el área chica, en la línea.
4: ¿Vos viste lo que miden los checos?
0: No.
4: ¿Cómo le bajen?
0: No, pero tremendo. Pero entró los coreanos
4: en la locura. Pero por eso te digo, yo creo que en la que empiecen a ajustar un par de tuercas, que ya Japón el mundial pasado algo mostró, ahora lo mismo Corea del Sur ayer dando vuelta al partido. Pero bueno, de momento están verdes.
0: Bueno, perfecto, muy bien. Señores, vamos a ir a Buenos Aires a presentar al equipo que tenemos en Buenos Aires, en la capital de la República Argentina. Estamos desde Miami, con Infobae para todo el continente americano y para España también, ¿eh? Así que para todos lados que nos están viendo en Infobae, presenta Personal. 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Querido Pepe Chatruco en Buenos Aires, Pablito Caballero, me encantan los dos ahí juntos, los juntamos, muy bien, buena dupla de mediocampo. ¿Cómo andan?
3: Muy bien, Marce, ahí estaba escuchándolos un poquito, me quedé con lo que dijo Santi. Lo que tiene que ver con este mundial es lo físico. Vamos, hoy me asustó un poquito Canadá, sí. Los choques, el calor, va a ser un mundial muy intenso, así que va a haber que estar atento a eso, a la parte física, a poder descansar, a aprovechar esa pausa de hidratación para algún concepto, agüita y a seguir. Pero está lindo el mundial, está bueno.
0: Sí. ¿Te gusta? Sí. ¿Te gustó el mundial? El arranque también le gustó entonces a Pepe. Mirá, otro más que le gustó el mundial. A mí no, hasta acá no me conmovió nada, te digo. Me quedo más con Paco y Catriel y me quedo más con la brecha hasta acá. ¿Entendés lo, de lo,
3: pero
0: de lo
3: no que fueron a la brecha?
0: Sí. Es como si fuera una picada. Me pones México y Sudáfrica. Corea, los 11 coreanos en transición corriendo. Y Canadá hoy, con lo físico que dice Pepe.
4: Y me pones
0: Catriel y Paco.
5: Y sí, porque sobran equipos, Marcelo. Es lo que venimos hablando. Sobran equipos.
2: Si no fuera arranque mundial, cambia de canal.
0: Ah, okay, claro, es el arranque del mundial. Vamos a Paraguay hoy. Hoy lo quiero ver al equipo de Gustavo Alfaro. No. ¿Usted qué dice? ¿Le gustó el mundial a Pepe también?
3: A mí me gustó porque, sí, obviamente uno tiene la emoción de, y aparte de vivirlo, ustedes lo están viviendo ahí in situ, pero creo que esto que te marcaba, para mí, cada partido es como una batalla. Va a haber muchos expulsados, se juega al máximo. Canadá obviamente tenía la obligación de empatar y lo fue a buscar y lo empató bien. Hasta lo podría haber ganado, pero me impresionaron algunos físicos. Yo confío en la selección, pero como venimos tocados, estoy un poquito intranquilo con eso.
0: Bueno, igual Argelia no sé si tiene un equipo tan físico para jugar contra Argentina. No sé si Argelia justamente se destaca por lo físico. Me parece que Maré juega muy bien, sí. Es un buen jugador, pero es técnico. También el que juega al Sutton, no sé, el que juega en el Manchester City, ya no me sale el apellido, también juega, también son jugadores más técnicos, me parece que Argelia. Es como Marruecos, no sé si físicamente claro. Tienen...
2: Pero me parece que más Marruecos, exactamente. Y ahí dependerá de cómo está Argentina. Tengo una noticia que recién me confirman. Paredes lo consideran un toro físicamente, pero todavía no está del todo bien y a mí me cuentan que inicialmente hay una sugerencia de que el primer partido lo mire de afuera.
0: ¿En serio? ¿Que no esté ni en el banco de suplentes?
2: Leandro Paredes, y hay que ver en estos días, no quiero hacer un anuncio con tanta anticipación, pero la sugerencia, después hay que ver cómo está en estos días, es que Paredes espere el primer partido.
0: Uf, wow. Bueno.
5: Trae una buena, Marcelo.
0: No, pues para mí Paredes está para titular también.
5: No, pero digo, no, porque Divo entrenó el segundo día con guante. Contame algo bueno.
0: No, yo eso digo, es verdad. Es verdad lo que dice Gillo. Divo entrenó, que esa es una buena noticia para Argentina.
2: Bueno, ¿sabes? Una buena noticia. Nico González.
0: Pero ni Divo.
5: No, claro, no quiere, ataje Divo.
2: No, pero iba a arrancar porque Nico González, tengo la pena en la cabeza. Nico González está mejor y una cosa importante, se está sacando el miedo a quedarse afuera del Mundial de la cabeza. Porque ustedes recuerdan que en Qatar 2022. ¿Se entiende la frase? Dale.
0: Sí, a ver, ¿cómo es? Pero me perdí, yo estaba con los 11 coreanos en transición y me llevaste a Qatar. Qatar 2022.
2: ¿Qué pasó con Nico González en Qatar 2022?
0: ¿Qué pasó con Nico González en Qatar 2022?
2: Que se quedó en fuera. El último tramo de preparación,
0: claro.
2: Se quedó afuera.
0: Ah, claro, se quedó afuera Nico González.
2: Si ahora vos tenés una lesión, eso claro. Psicológicamente te afecta.
0: Claro.
2: Está evolucionando a nivel físico, pero además se está sacando... Tengo que subtitular lo que digo, ¿no? La lesión de la cabeza. Y Dibu está bien. Y mañana quizás esté contra el grupo.
0: Vamos, todavía me encanta. O sea, Dibu, buena esta. ¿Dibu ataja contra Argelia?
5: ¡Vamos!
0: Bueno, perfecto. Perdón. Tenemos acá, brother, que es el capo, el el número uno de la Brecht, por favor, Grosso, maestro, pero acá tenemos, olvídate, hoy es noche argentina acá en Miami, les quiero decir que la Brecht ya arrancó acá en los Estados Unidos, ya estamos de gira, estamos, dijimos, como si yo fuera Marcelo Brecht, ¿entendés? Pero ya como ya me
4: la, parte,
0: como
4: que parte.
0: Me dice parte la Brecht, ¿qué haces, maestro? Correte, dice, ¿entendés? Pero igual no importa. Esta noche tenemos Brecht acá en Miami, ¿eh? Y los tenemos acá en el estudio, así que tremendo. Esta brother que es el DJ principal de la Brecht, le mando un beso al auto, a todos los pibes. La verdad, lo que hacen la Brecht son grosos, grosos, grosos. Te puedo poner un poco de música acá. Director artístico, está desde la primera Brecht en el 2016. Y este mes cumplen, este año, 10 años cumplen, ¿eh? 10 años la Brecht.
5: Tremendo, ¿eh?
0: Increíble. Montón, o sea, en Qatar he ido a la Brecht, yo. Digo, ¿cómo no viene acá?
5: ¿En Qatar?
0: ¿Eh?
5: ¿Qatar metiste,
0: Brecht?
5: ¿Tampoco cubrí el mundial ahí?
0: Pero no puedo meter una Brecht en Qatar, no puedo.
5: No, está bien, pero pensé que ibas a cubrir el mundial. Digo, el segundo mundial sin cubrirse.
0: Pero perdón, uno puede cubrir el mundial y bueno, no hay partido a las 2 de la mañana, 3 de la mañana.
5: Ah, también, pero tenés que empezar a estudiar los rivales, Marcelo. Mirate un clip de Argelia, algo.
0: Hoy voy a hacer eso. Desde la Brecht.
2: Te digo, Marce, si hoy vamos a la Brecht, voy a tener 6 mundiales y una Brecht. Claro. Porque estoy en cero.
0: O sea, perfecto. Usted, hombre casado, viene a la Brecht.
2: Sí, vos vas, yo voy.
0: Todos me agarran a mí como eso sería un certificado como que estoy garantizando algo que no quiero garantizar, porque yo no me puedo garantizar ni a mí mismo. O sea, bueno, yo voy con la garantía de que voy con William acá, entonces, y que vamos con Carlos. Bueno, me parece acá.
2: Me parece que es más peligroso.
0: Para mí yo voy ahí tranquilo, pero yo voy tranquilo con ellos. Usted va tranquilo conmigo.
2: Sí, sí, yo voy tranquilo con vos.
5: Vos quedate que vamos con ellos, Marcelo.
0: ¿Usted viene?
4: Nosotros estamos. Sí.
0: Perfecto, muy bien. Entonces vamos a ir. Brother, por favor, un poquito de música acá porque lo
4: sí,
0: vamos a empezar a ver los clips del mundial, pero.
5: ¿Sabes que sí? ¿Sabes que sí?
0: Bueno, estamos, mira.
5: Eliminen los highlights.

0: Y recorremos Costanera, ya arrancamos, doblamos ahí. Acá es donde paramos, vamos con la brecha.
1: Bien.
0: Me encanta, no, si pones así, ya está. No quiero hablar de Corea.
2: Bienvenidos a Infobae Tropical, ¿no?
0: Es que, no, ¿qué tropical? Esto es la brecha, olvídate, ya está. Ya me siento que pasé jet y ya estoy llegando, no sé. Ya estamos entrando ahí en el momento del Colombia en Argentina. Bueno, señores, me encanta. Bueno, arrancó México ayer.
3: Sí.
0: Arrancó México, ganó 2-0. Yo quiero ver un poquito lo que fue el partido de México, para que veamos. Ayer México ganó 2-0, primer partido mundial, y quiero, si después podemos tenerlo a Mike.
2: Lo estoy llamando a Mike, ¿está de joda?
0: Mike.
2: Sigue a atender, lo estoy llamando.
0: Es increíble, están festejados. ¿Ustedes vieron los festejos de México? Yo no sé si vieron. Por favor, poneme antes de poner los goles de México, el resultado del partido. Los tres festejos. Yo vi tres festejos de México. No sé cómo las maneras. Es una forma rara de festejar que tienen los mexicanos. No sé si vieron.
4: ¿Vos viste, Marcelo, el ole ole a los 10 segundos de partido? No, mientras la pelota se la estaban pasando los centrales.
3: Cero
4: futbolero. Ole, ole.
3: Cero futbolero.
4: ¿Están viendo el partido esta gente?
0: No, lo único que tienen de bueno es que juegan en el Estadio Azteca. La verdad es un templo. Para mí el templo de Maradona. Ese para Mike fue el templo de Pelé. Pero bueno, la verdad que verlo ahí el partido es impresionante. Tiene un estadio que es increíble. Pero vi los festejos de México.
1: Me liquidó el gol de Raúl Jiménez y el modo selfie de los que estaban en la tribuna. Mirá el partido.
0: No, eso es que yo nunca vi personas que se saquen selfie para el otro lado.
4: No, se autofilma.
1: Había un mexicano gritando los goles, todo
0: tipo. Pero había mexicanos en la tribuna sacándose fotos así, las selfies para aquel lado.
1: A mí me arruina entre eso, el cooling break, los cuatro tiempos. En cualquier momento,
0: México, México ganó, señores, 2-0. Pongan los festejos de México para que veamos un poco lo que han sido. Mirá, primero agarraron a un coreano.
2: ¿Qué hace el coreano?
0: Lo tiraban para arriba el coreano. Una cosa rarísima. Se divertían tirando coreanos en transición para arriba.
4: Ese coreano tiene pinta que corre mucho.
0: La diversión de los amigos mexicanos, lo habían agarrado al mexicano y después el coreano, al que lo habían tirado casi lo asesinan, se puso a cantar, estaba emocionado y abriendo la boca y no paraba. Después tenemos, también había uno de un gorila, no sé si lo tenemos, que un gorila que estaba festejando ahí con otro bailando. Festejos raros. La verdad que son festejos raros. Por lo menos para mí es desacostumbrado el festejo así.
2: Hubo beso en trío también.
0: Hubo un beso de tres chicos en la tribuna, beso de a tres, que nunca lo había visto, beso a dos sí, de a tres nunca lo había visto, tres que eran, nada, se chocaron casi entre ellos, pero hay un beso de a tres en la tribuna también, cosas que detectamos ahí en la tribuna de México, ponelo, Mati, ponelo para que lo veamos un poco al beso de los tres muchachos, ese es el gorina bailando, acá es como yo digo, esto pasa en Argentina y directamente nos saca la... No.
4: Sí, tenemos que devolver las tres copas del mundo si pasa.
0: No, hay que entender. Igual baila bien el gorila, te digo, está para llevarlo a la brecha esta noche.
3: Tiene onda.
0: No está mal el gorila. Sí. Mira, estaba emocionadísimo ahí también. Y después tenemos el otro, el beso de los muchachos también, que ponerlo también ayer, que me quedé pensando, digo, los tres muchachos, estaba todo el estadio mirándolo. Y ahí los tres mexicanos besándose juntos ahí, los tres. Ponelo, Mati, ahí también para que lo veamos antes de ver lo que ha sido la gran victoria de México en el debut en esta Copa del Mundo, donde son anfitriones ahora los mexicanos. Mexicanos, es anfitrión del Mundial. Poneme, ahí están los tres muchachos. Mira, los tres de arriba, no miraban el partido, estaban en cualquier cosa, y la gente, mira, que le pedían un beso. Son... ¿Ves? Ahí tenés. Mirá, ahí empieza. Un beso de A3.
2: Miguel. Banco.
0: Lindo.
2: Vamos a hacer acá nosotros también, digo. Primer gol de Argentina, nosotros acá en la mesa.
0: Un beso de A5, como el mandado nosotros acá. Podemos hacer un beso de A5. Bueno, señores, vamos a ver un poco para analizar lo que ha sido el debut de México. Ya que estamos en el Campeonato Mundial, tenemos las imágenes del Mundial, tenemos que poner los goles. Si no, vamos a terminar la brecha, Paco Catril se va a ir. Se está deformando
3: el programa, ¿no? Muy rápido.
0: Demasiado. Daniel me mira y me dice, es la cobertura de Infobae del Mundial, es verdad. Daniel, sí, es verdad. Por favor, vamos a ver que jugó México, ganó 2-0, y después lo vamos a tener a Mike para hablar de esto, por favor, a ver. Vamos a ver cómo ganó México. Mirá, de esta manera ganó México. Vamos a analizar el partido, lo vamos a analizar acá junto a los especialistas que tenemos acá. A ver cómo jugó México con un gol de él, Julián. Ahí está, Infantino en el momento.
1: La Copa, si no la ganó Infantino, ponete los guantes, sí. ¿O no?
0: Ahí está el arranque de lo que fue ayer. La verdad, impresionante. Eso me gustó. Y después...
3: Esta jugada es excelente.
0: Sí, esta es muy buena.
4: Esta jugada es muy buena.
0: Acá se comen cinco.
4: Dos minutos de partido, Iván Marcelo.
0: La primera llegada de México fue esta. Además, yo dije, acá se comen cinco. Ya cuando llega atrás Jiménez llega, ¿no?
4: Sí, sí,
2: una bocha saca, tremendo.
0: Y después no pueden salir jugando así. Esto es lo que yo digo. No, acá.
3: Él controla hacia afuera.
0: Para, acá.
4: Es todo terrible.
0: Para. Deteneme la imagen. Parala ahí. Parala ahí. Vení un minuto. Lo que quiero decir es esto. Sudáfrica, 10 minutos de partido. No puede sacar la pelota por el medio al número 5.
2: ¿Puedo decir algo?
0: Buenas noches, sí, está llegando gente de Colombia. ¿Qué tal? Buenas noches, ¿qué tal? ¿Cómo andan?
2: ¿Puedo decir algo?
0: Muy bien, ahí están acomodándose chicas acá seguramente para ir al Brescia.
2: Vamos con nosotros.
0: Estamos en un mundial de fútbol y no nos distraigamos, porque si no vamos a distraer por cada cosa, esto no termina más. O sea, primero tenemos un programa que arrancamos y ya termina.
4: Ya está, para cerrar.
1: Queda nada.
0: Perfecto. Bueno.
4: Yo no me distraigo, que salgan así me vuelve loco.
2: Perdón, a Boca le hicieron un gol.
1: Eso,
2: a hicieron un gol, pero ahí saliendo de la misma manera, es exactamente lo mismo.
3: Pero vos de espaldas tenés que rebotar y en todo caso el control es equivocado.
4: Bueno, sin ir más lejos, hay una entrevista que le hacen a Scaloni previo a un partido de Boca contra Racing, que Scaloni dice: a mí esa salida de abajo donde construyen dos centrales con un pivote, con un mediocampista, esa salida a Scaloni no le gusta.
0: No,
4: es
0: obvio.
4: Un pase que recibe el volante central de espalda y tenés mucha posibilidad de que vengan a robártela. Sí, sí. Lo loco que a Sudáfrica, no solo que le costó un gol, sino que le podría haber costado 3 o 4 goles porque
0: salían siempre igual.
4: Un montón por el 5,
0: por el volante central, es ahí se la daban de espalda.
4: Es una locura. Una vez te puedes equivocar, dos veces te puedes equivocar, 3, 4, 5, 6. Me quiero morir, no puede ser. Es una locura, de verdad, ¿eh? Sí, es una locura.
3: Lo de Sudáfrica fue semi-amateur.
1: De espalda rebotar y de frente filtrar.
4: Claro, podés jugar un toque y que el central la tire sabe dónde. Chao. Sí, pero sí, para eso, que se la dé al central y que el central la tire listo, y te ahorras un problema. Pero de verdad, a mí que se equivoquen varias veces me asombró.
0: Querían salir jugando y ni el Manchester City sale jugando
4: por el medio.
0: Ni Guardiola sale por la mitad de la cancha. Claro. No puedo creer que juegue el equipo sudafricano. Sí. Se me puso nervioso porque cuando le agarró la pelota el 5, yo ya vi que lo venían a comer.
4: Claro.
0: Tenía ganas de gritarle el televisor ahí donde está el edificio. ¡Soltalo, maestro!
2: No, se la perdió el gol de México.
0: Señor, sigamos mirando, presentado primero por Universal Assistance. 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
2: Vamos.
0: Ahora sí, poneme, vamos a analizar un poquito más a México. Ya Sudáfrica aflojarde y ya arrancó para el
4: medio.
0: Como ese gol de Julián Ordóñez, que fue gol, ¿no? Jugadas así, como dijo Toto, 5 más tuvo así Sudáfrica. Por favor, sigamos viendo a ver lo que fue. A ver, Mati, pone. Ahí festejan todos los mexicanos. Miralo.
3: Eso es el control.
4: Es todo terrible.
0: Es el equipo de Infobae jugando acá en la playa. No, muy flojo.
4: No nos mandamos esta cagada.
0: Chao. Ahí ya está, chau.
1: Ya está.
0: Y ahí quedó solo Julián para Mike, la máquina. Además, un gol de Caño tremendo. Un asesinato.
3: La cámara lenta lo liquida.
4: Sí.
0: Una cosa increíble.
4: ¿Y acá?
5: ¿Por qué nadie me da
4: ese centro a segundo palo?
0: Sí, me acuerdo. Sí, totalmente.
4: Pero
0: entrado, no fue gol de casualidad.
4: Ahora,
0: la candidez de los defensores sudafricanos en un momento ya era una cosa de locos.
4: Vos fijate que ahí los centrales hacen un pasito para adelante. Ahí ves,
0: sí,
4: dos centrales, pero achican demasiado adelante con posibilidad de que le metan un pase ahí a la espalda, un centro.
0: Sí. Y así llegaban.
1: El apoyo de Quiñones.
0: Mira. Esa es otra tremenda.
3: Esta es excelente.
0: Y acá no había pasado ni 20 minutos de partido. No,
4: sí. Y fíjate que esta es muy similar a la primera que tuvo Jiménez, ese pase atrás a la zona de punto penal.
0: Sí, esa es tremenda también. Fíjate, Quiñones abrió el pie, le pegó un
3: excelente.
0: Sí.
1: Está para venir a River ese.
3: Después se cayó México y empezaron los.
0: Y acá viene que Jiménez no la metía en los mundiales.
2: Qué lento el defensor.
3: Pero mira, va hacia afuera el jugador mexicano, como tiene que ir para otro lado.
0: ¿Cómo?
3: El jugador mexicano encara al revés.
0: Encara para salir afuera. Sí. Y ahí lo cruza y está bien, es perfecta la expulsión.
3: Sí, claro.
0: Bien Sampaio. A mí, que en la Copa Libertadores, a mí Sampaio no es un árbitro que me dé muchas garantías.
3: Más o menos, igual
0: medio dubitativo Sampaio. Por no decir...
1: Sí. Yo no tengo buena experiencia con Sampaio. Pero
0: bueno. River no tiene buena experiencia.
1: Y no, nos mirá. Curaron 35
0: fútbol. Y ahí está, mirá, el gol. Acá está el gol del goleador de la historia de México. Va, va, en modo contemporáneo, ¿no? Que sí. Jiménez, que para mí es un jugadorazo, pero no metía mundiales. Golazo, golazo. Golazo, impresionante.
4: Pero los centrales de Sudáfrica, Marcelo, por favor, están en un cumpleaños. Es terrible. Sí, no. Es terrible. Sí, es
3: hasta
4: terrible.
3: Físicamente los vi algunos... Sí, sí, sí. No en modo mundial, como excedidos de peso.
0: Pero sí, sí, sí. ¿Excedido de peso?
3: A ver, no estoy yendo a la balanza puntual, pero viste, vos lo veías físicamente, los movimientos. Mirá, acá, lentos.
0: Pero esto, pesados. Por ejemplo, hace, pegar esta, roja. Una piña en este mundial, así, sí. Un codazo en la cara. A esta altura del partido.
3: En el partido inaugural, Marce, que están todos viéndolo.
4: Eso, pero ojo, que México se mandó una cagada de esas también, mirá.
0: Sí, esta fue tremenda, sí, en el verde. Minuto 92. Sí. Es necesario.
4: Claro, ¿para qué? ¿Para qué?
0: No.
4: Esa roja le puede costar a México, porque es importante.
0: Es el central
4: es. El central es importantísimo, claro, y es el titular.
0: Sí, sí, sí. Bueno, a mí no me pareció gran cosa México, me pareció muy flojo Sudáfrica. ¿Lo tenemos a Mike?
2: Mike, sí, está agrandado, ¿eh?
4: Mamá querida.
2: Prepárate para esta comunicación. Yo no sé si quieres tener este y vuelta, ¿eh?
0: Bueno, vamos a hablar para mí. Mike, máquina del mal, yo lo tengo siempre como el gran hincha de México, el gran fanático de México. A mí, igual, él dice que va a ser campeón del mundo. Yo creo que para mí no mostró casi nada México. Pero bueno, estamos en comunicación con Mike en México, el DF. ¿O está en Monterrey? ¿Dónde está?
2: Está en Monterrey, me mandó que estaba en Monterrey.
0: Bueno, Mike, querido, ¿cómo anda? Buenas noches, ¿qué dice?
6: ¿Qué hace? Hola, gente, ¿cómo estamos? Papi, estamos festejando porque la primera ya duerme en Cuernavaca, Morelos.
0: La primera, perdón.
6: Estamos festejando todavía.
0: Pero perdón, la primera, ya están festejando la primera copa que llega a México.
6: Ya la primera está durmiendo en Tlatelolco. Ya la tenemos lista.
0: No. Pero Mike, ya está en una pileta, en una piscina.
4: Pasó un día, además.
0: Pero no pasó ni un día.
6: ¡Ey!
2: ¿Con quién estás?
6: Que se vistan las colombianas. Las colombianas que se vistan, que se queden allá. Hay colombianas, ahí. Ahorita voy para allá.
0: No. Chicas colombianas, ahí.
6: No, esas colombianas no. Otras colombianas aquí.
0: Bueno, está muy bien ahí. Está, o sea, ya se están divirtiendo. Están divirtiéndose como si hubieran sido campeones del mundo, ¿no? ¿No sienten eso, Mike?
6: ¡Ey, padrino! El dueño de la casa festeja como quiere.
0: Muy
6: bien. Somos el dueño de la casa, festejamos como queremos.
0: Muy bien, perfecto. Pero ¿cómo lo viste a México? Yo no lo vi muy bien a México, realmente. ¿Vos lo viste bien, de verdad?
6: Fue una aplanadora. No. Simplemente tuvimos el problema de que no se dio, no entró el balón, pero aplastamos a Sudáfrica. No es que Sudáfrica sea tan mala, es que nosotros lo hicimos ver mal. No, es que nuestro juego fue tan apabullante que Sudáfrica, que ojo, no es una selección amateur, le ganó a Nigeria, ¿eh? Y Nigeria le metió 4 goles a Argentina alguna vez.
0: Bueno, no, mierda, como no, pero mirá, escucha, pará un poquito, diría Fantino, pará. Pero escúchame, ¿cómo llegaste a que nosotros nos metieron 4 los nigerianos y Sudáfrica le ganó a Nigeria y usted le ganó a Nigeria? Por consiguiente, ustedes son mejores que nosotros. Es rarísimo.
6: Es matemática pura. Es más, ahí te va otra.
0: A ver,
6: el único equipo que le ganó a Argentina, campeona del mundo, fue Arabia Saudita. Y nosotros le ganamos a Arabia Saudita. ¿Y? Ahí tienes otra.
0: Pero pará, está bien. Vos haces todas las comparaciones siempre metiendo a alguien en el medio.
3: Baila, tipo.
0: No, vos metés en el medio. Primero, Nigeria. Después metiste otro equipo
2: también.
0: Arabia Saudita. Yo lo que te quiero decir, vamos a la realidad. Si otra vez querés comparar Argentina con México. Argentina-México Mundial 2006, por ejemplo. No. ¿Cómo terminó?
2: Uf.
6: Ustedes cagados, pero en el último minuto Maxi estaban cagados. Y lo ha dicho Scaloni, estaban cagados.
0: Cagados, nosotros cagados en Alemania.
6: Sí estaban.
0: Pero si estamos.
6: Scaloni lo dijo.
0: Pero estamos esperando el gol de Maxi Rodríguez, yo estaba en la platea y dijimos, México, no puedo perder con México.
6: Ustedes sufrieron o no sufrieron, porque aparte venían de un año antes enfrentarnos en confederaciones y nos ganaron en penales.
0: De verdad, eso le ganan, pero le ganamos también.
6: Sufrieron. Antes sufrían, eso es una realidad. Antes sufrían con México.
0: Pero,
6: ya no tanto.
0: Pero en Qatar le ganamos cómodamente 2-0, otra vez también. ¿Y qué pasó ahí?
6: También cagados. Recuerden las declaraciones de Messi diciendo, no, yo festejé.
3: Y en Sudáfrica,
6: México,
3: el 3-0 de Sudáfrica.
6: Estaban cagados. A ver, ¿me van a negar que al minuto 65 Argentina no estaba cagada?
0: No, yo no estaba cagado. Por supuesto que no estábamos jugando bien. Es verdad, yo estaba en la platea. Ustedes están muy agrandados en ese. Ustedes ya creían que nosotros nos íbamos al Mundial faltando 35 minutos para terminar el partido. Pero tenemos a
6: casi
0: Messi.
6: Tenemos
0: a Messi. No hay un mexicano que sea Messi. O sea, nunca. No. O sea, no hay.
6: No.
0: No hay. No hay un Maradona, no hay un Maradona en México.
6: De muchas nacionalidades no hay. De muchas nacionalidades no hay un güey que se parezca a Messi. Nadie tiene un Messi o un Cristiano Ronaldo o un Pelé. Pocas nacionalidades tienes.
0: Bien. Bueno, perfecto. Cuando tocó la pelota Messi fue gol. Ochoa la fue a buscar adentro. Gol.
6: A ver, Messi estuvo 60 minutos caminando con la cabeza agachada. Se encontró ese balón porque Héctor Herrera
2: desconectó el wifi, Marcelo.
6: Y listo.
0: No, yo no estoy de acuerdo. Y otra cosa que te voy a decir. Para vos, realmente, el Julián más importante del continente sudamericano, el goleador es el de ustedes, el que metió ayer Julián Ordóñez, que encima no es ni mexicano, que es colombiano,
6: nacionalizado. Quiñones. Máximo goleador del 2026 mundial.
0: Máximo goleador.
6: Le tengo que mandar un mensaje a Florentino Pérez.
0: Pero, perdón.
6: Florentino Pérez.
0: ¿Qué?
6: Fuiste por el Julián equivocado.
0: No.
6: El Julián al que tuviste que haber buscado es a Julián Quiñones.
0: Pero
6: es el Julián que te... El mejor Julián del continente.
0: ¿Pero dónde juega Julián Quiñones, maestro? ¿Dónde juega? Porque Julián Álvarez lo quiere al Real Madrid, vale 400 palos. ¿Dónde juega Julián Quiñones, que metió un gol ayer de casualidad porque la perdieron los sudafricanos atrás?
6: El Al Qiddash de la Liga de Arabia Saudita, ¿qué? Que es la quinta mejor liga del mundo.
2: No, para. No, es un chiste. Vamos, Marcelo.
7: Es un montón.
6: A ver, ojo, la cosa. A ver,
4: tírate un clavado, Mike.
6: ¿Dónde juega el 10 de Argentina?
0: ¿El 10 de Argentina? Pero el 10 de Argentina ganó.
6: ¿Dónde juega?
0: La MLS, acá está bien.
6: ¿Dónde juega?
0: ¿Pero qué vas a comparar al 10 de Argentina? No. Pero el 10 de Argentina le tenés que lamer las botas hasta la punta de la frente.
6: Juega en un equipo de amigos del domingo, Lionel Messi. Juega en el Inter de Miami, que son sus compas.
4: Pero porque ganó todo.
6: Es una liga de verano.
2: No lo puedo
6: Es una liga de retirados. Todos nosotros panzones nos metemos a jugar y ganamos la MLS.
0: Lo está comparando. Pero para, está bien, pero para. Pero ¿cuál es el? A ver, Jiménez, ¿dónde juega Jiménez?
6: ¿Cuál de todos los Jiménez?
0: El 9, el que me sigue, el que dijeron ahora que 9 tenemos.
6: En el Fulham.
0: En el Fulham, equipo de casi que se va al descenso en Inglaterra, maestro.
2: Bolívar le gana,
6: a ver, no, ya se fue. No, el que se fue fue el Wolverhampton.
0: Pero por eso digo.
6: Y ahí es donde va a jugar Raúl la próxima temporada.
0: ¿Pero vos realmente crees que la Copa se queda en México, Mike? ¿Realmente pensás que la Copa se queda acá y la van a ganar ustedes? Con lo que mostraron ayer. Sí.
6: La Copa ya no se mueve.
0: No se mueve.
6: La Copa se queda en Texcoco, Morelos. Ahí se va a quedar, ahí no se mueve.
0: Bueno, qué confianza se tiene. Bueno, próximo partido de México, ¿contra quién va, Mike? Para saber ya, para ir mirando.
6: Vamos contra Corea del Sur en Guadalajara,
0: Jalisco. Guarda con Corea del Sur. O guarda porque están cagados con Corea del Sur ustedes. Yo te digo, le tienen miedo a los coreanos.
6: ¿Cagados?
0: Sí, estás cagado.
6: Parece que nosotros tenemos miedo. ¿No viste los festejos de ayer? Andamos insoportables. Andamos agrandados. Nunca le ganamos al que nos echen. Aviéntenos al Real Madrid. Aviéntenos al Barcelona.
0: Aviéntenos a Argentina. Si llega a tocar con Argentina, están fuera del Mundial. Chao.
6: Hey, hoy... cambio mis palabras de hace unos días. Hoy sí aviéntenme a Argentina. Hoy sí aviéntenme a Argentina.
0: ¿Qué dice? Acá Manu te quiere decir algo. Acá Manu, que es nuestra compañera. Manu, que guarda, que es brava Manu,
8: Guarda. Están un poco agrandados porque es la primera vez que ganan en una inauguración de un mundial.
6: ¿Cierto? Es una realidad. La señorita no dijo mentiras. Sí, es la primera vez que ganamos.
8: Muchas gracias, caballero.
6: A ver, ocho inauguraciones habíamos estado, habíamos perdido 5, habíamos empatado 2, es la primera que ganamos. Entonces,
0: bueno, o sea,
6: sí,
0: tampoco
6: tengo derecho a estar emocionado,
0: por eso,
6: ¿no?
0: Tampoco.
6: Lo que no quiero es que venga nadie a decirme cómo festejar, de que si gritamos sole, que les valga madre, que si en el minuto 3 estamos gritando, que les valga madre, nosotros, que si el gorila, que si todo eso, así festejamos aquí.
0: Bueno, perfecto, May, bueno, perfecto. Yo te vamos a llamar después, por favor, me encanta hablar con vos de fútbol, me encanta. ¿Cómo ves a la selección argentina vos para el debut de Argentina contra Argelia? ¿Qué sentís?
6: A ver, creo que es una selección, yo lo dije en algún momento, que tiene la gran mayoría de sus jugadores en ligas de dudosa calidad, como la Liga Argentina, como la MLS. Entonces yo creo que inclusive ustedes no tienen tanta fe de esta selección. Inclusive creo que ustedes ahorita tienen un poco de miedo porque creo que en el cruce se pueden ir con Uruguay.
0: ¿Con Uruguay?
6: Sí.
0: Que puedo decir que Argentina tiene miedo que se vaya con Uruguay. No estoy pensando en que se vaya con Uruguay. Nosotros estamos pensando.
6: Visto mucho argentino que tiene un poco de miedo. Tiene un poco. A ver, ¿tiene la misma confianza que hace 4 años?
0: Sí, la misma, o más. Sí, sí, sí.
6: ¿Creen que tengan la misma hambre estos jugadores que hace 4 años?
0: Sí, tenemos mejores, para mí mejor equipo, más afianzado todavía. Y es un equipo, además, lo que más me gusta de este equipo, que no lo dan como un candidato. Y eso te vas a tener que cerrar el, no te voy a decir el, pero vas a cerrar el, la boca. Porque no lo dan como candidato. Y va a dar la vuelta, no la va a dar el Azteca, la va a dar el MetLife. Y te ve, vamos a tomar una cerveza juntos, ¿ok?
6: Tremendo, no, estoy espantado por Argentina. Estoy espantado por Argentina con su 10 jugando en el Inter de Miami, no, con su 5 jugando en Boca Juniors. No, tremendo, ¿eh?
0: Mira, Mike, vas a tener que guardarte esas palabras. Te digo, vas a
2: ver. Pegásela, Marcelo.
0: Bueno, Mike, disfrutá ahí con las chicas colombianas, no sé con quiénes están, con tus amigos mexicanos ahí en Me encanta. Igual te banco, te quiero. No, matás a Argentina, pero te quiero, Mike, me caes bien, ¿eh? Muy bien. Te banco, ¿eh?
6: No
0: te banco
6: en el era una versión joven. Alguien me dijo que yo era una versión joven tuya. ¿Eso es un halago o eso es algo malo?
0: Creo que se lo sé. Tomalo como si vos sos la versión joven mía en México. Bueno, no. Qué sé yo. Tomalo como una.
6: Así me dijeron.
0: Tomalo
6: como un halago. Entonces no sé cómo tomarlo.
0: Me encanta.
6: Un amigo argentino me dijo
0: En los tatuajes sos una versión mía. Sí, te tenés que hacerte más tatuajes. Yo tengo toda la espalda, todo el cuello, todo eso. Si querés, tenemos que hacerte más tatuajes. Mike, si querés hacer una versión más.
1: Preguntale por el tatuaje. Messi. Preguntale, Marce, por el tatuaje.
2: ¿Tiene tatuado Messi?
1: En la espalda.
0: ¿Vos lo tenés tatuado a Messi?
1: Sí,
0: pero pará. Pero vos sos un boludo. Perdón que te diga, vos sos un boludo. Pero Mike, sos un boludo. Me decís, dijiste todo esto y al final, ¿qué pasó?
2: La colombiana, ojo.
0: Pero tenés tatuado a Messi, Mike. ¿Tenés tatuado a Messi?
6: Sí, tengo tatuado a Messi. Perdí una final. Perdí una apuesta en donde el que perdía tenía que tatuarse a cierto jugador. Yo perdí y me tuve que tatuar a Messi y desde entonces lo traigo acá.
0: Perfecto. No, yo lo tengo tatuado en la pierna. Lo tengo tatuado en mi pierna izquierda, está toda tatuada a Messi. Toda es mi pierna izquierda. En color, besando la copa, la tercera copa que ganamos. No el tercer mundial que participamos. Tercera copa que ganamos, ¿ok? Gracias, Mike, querido. Mira, te quiero.
3: ¿Sabes, Marce?
0: Beso, Mike.
2: Tremendo, Mike.
3: ¿Viste esa foto que se hizo viral del Oro Febene que decía Mate con la banda que estaba solo? Para mí es eso, estaba solo.
0: Había alguien que le estaba hablando al costado, nada más para Mike.
3: Pero que el teléfono.
0: Qué picante, como odia Argentina, es una cosa tremenda.
2: Sí, tremenda. Y Mike que peleó con Momo, recuerden el párense de mano.
0: Claro.
2: Peleó con Momo, fue a Argentina, perdió la pelea.
0: Me acuerdo.
2: ¿Te acordás? El año pasado.
0: Sí.
2: Y ahí empezó a tener una rivalidad fuerte con Argentina.
3: Pero perdió.
2: Sí, perdió.
4: Él pierde siempre.
2: Pierde siempre.
4: No importa cuando veas esto. Pierde.
0: No, señores, vamos a poner un poquito de música acá con la brecha. 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
3: ¿Qué querés?
0: Qué buen tema este.
2: ¿Qué más, Marcelo?
0: Sí, señores.
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0: Me encanta escuchar cumbia.
4: 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Si no, no voy. 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
0: 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Señores, estoy preocupado para ver... Primero, ¿cómo está Argentina? Argentina debuta en el Campeonato Mundial. Hay dudas en el equipo de Argentina. Pero bueno, vamos a ver. Pero Gillo salió a hacer una nota color acá a la calle.
2: Sí, Marcelo, la gente te quiere dar la bienvenida.
0: ¿Me conocen acá?
2: La gente te conoce. Va a hacer nota para Marcelo.
0: La gente
2: Marcelo.
0: Está paseando por hoy, Andrés, con mi todo acá en el Hotel Pelica, en el Lodge. ¿Qué pasa? ¿Quién es este flaco?
2: Sí, sabe que estás acá. Pero aparte, americanos, pendiente de tu debut ayer, antes de ayer. Tremendo.
0: A ver, ¿quién puede? No me conoce nadie, acá no me conoce la gente. Por favor, ¿cómo van a conocer acá? Salió Gillo a la calle, a ver quién puede conocerme. Nadie, no creo que haya uno que pueda. Están todos en otra cosa, que están paseando por Ocean Drive. Se van a bailar después, se van de joda, los boliches
2: alivios. Te banca ahí. La gente, Marcelo. Aparte, sabe de tu inglés y demás, se dice y vuelta que tenés vos.
0: Ah, el inglés sí, eso se ha quedado siempre presente. Ponele, a ver, vamos a ver si sabe Gillo.
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2: Mejor del mundo, Corinthians.
9: De Latinoamérica del mundo.
10: No me moleste que juega la Sele.
11: Marcelo, una pregunta. Anamá Ferreira va a estar en el programa.
12: Saludos, Marcelo, Anamá. Que sea de San Lorenzo.
2: ¿Cómo? ¿Vos qué equipo sos?
12: Boca, papi.
2: ¿San Lorenzo de Almagro?
12: No, eso varía, son de sector.
2: ¿Qué sabe de San Lorenzo de Almagro?
12: ¿De Papa?
2: ¡Sí!
12: Es
13: Oso Arturo.
2: ¿Está? No, pero no es Arturo, no. El Cholo Sotile va a estar.
13: Marcelito, bienvenido, papito. Qué belleza.
14: ¿Sabes qué creo, Marce, que me está chamullando?
2: Agarra el micrófono vos. Yo te tengo la botella.
15: Bienvenido, Marcelo, a Miami con info de Mundial.
16: Info Pablo Granado va a estar.
2: No, Pablo Granado no va a estar. ¿Cómo está Pablo Granado? Va a estar el Cholo Sotile. El Cholo.
17: Cabezón, bienvenido en Miami.
2: Encontramos, Marcelo, una de las pelotas mundialistas. No sé de qué país es todavía. Vamos a dar la vuelta a ver, porque hay una de cada selección de las 48 dispersas en todo Miami. Esta yo no vi el frente, es de Escocia. Bueno, la verdad que de Escocia no sé mucho. Marcelo jugó, claro, Claudio Paul Caniggia en los Rangers. ¿Sabes, hincha, de qué equipo de Argentina, Marcelo Tinelli?
13: Ay, no sé.
2: Te voy a dar pistas. River, Boca o San Lorenzo.
13: ¿Por qué me...
2: River, Boca o San Lorenzo?
0: No, pero lo ayudaste. Eso es un
13: guapo. María,
0: Me mata los colombianos, pero lo ayudaste.
2: Sacado, no ayuda a nadie, Marcelo. Sí, la gente sabe, están ahí fila de gente.
0: Ananá Ferreira, ya no me digas. Que me parece brillante decirle. La amo, Anamá, le mando un beso gigante acá. Y decirle a Ananá Ferreira me parece espectacular, ¿eh? Así que me encanta. Y los colombianos los tengo de la final del.
2: Estaba repleto ayer de colombianos, todo Miami Beach. Coparon Ocean Drive. Porque,
0: acá, bueno, fue claro, un festival acá al lado. Sí. Acá al lado en la playa estuvo tocando el amigo Carlitos Vives. Acá Carlos Vives tocó acá.
2: Una
0: mezcla de argentinos y colombianos. Un banderazo, pero total de ayer, impresionante.
2: Y hubo banderazo argentino también, porque estaban los colombianos en la calle, pero también vinieron los argentinos. Y hubo banderazo, se armó medio, no estaba tan bien organizado, pero cayó uno con un bombo, otro con una trompeta.
0: Pero se llevaron bien ahí los colombianos,
2: sí,
0: y los argentinos.
2: Estaban tomando fernet juntos. Mirá acá, ¿cómo estamos? Mirá la cara enojada.
0: Pero vos sos colombiana, ¿no? Porque vos sos colombiano, viniste con la camiseta de Colombia, Colombia. Poné el micrófono a ella, por favor. Acercá el micrófono, por favor, ahí. Quiero hablar con ella. Porque me parece que para mí es Argentina con la camiseta.
18: Cero, re colombiana y paisa. Como la arepa, sí.
0: Paisa como la arepa, wow. Recontra colombiana, entonces. No, yo te vi entrar con todos los chicos argentinos. Digo, esta chica es argentina.
18: No, o sea, ellos me caen bien. Los acepto. Los puedo tolerar.
0: Pero no nos quieren mucho, no nos quieren mucho en Colombia.
18: Yo los amo, son divinos.
0: ¿En serio?
18: Siento que tenemos buena relación los colombianos y los argentinos.
0: Sí, es verdad, verdad.
18: La Copa América.
0: Ahí no quedó bien la cosa, te entiendo.
18: Como que nos caímos mal, pero es aceptable. Es que Argentina es de las mejores selecciones, así que lo tolero. Hasta ese día.
0: Hasta cierto punto,
18: sí,
0: lo toleraste.
18: Me tomó un mes para volverlos a amar.
0: Un mes más,
18: sí,
0: Tomás.
18: Sí.
0: Wow, qué
18: por
0: intenso.
18: Por eso ya nos amamos, ¿cierto? Esos días nos odiábamos.
0: Ah, wow, sí. En la Copa América nos odiaban, sí. Yo estuve en la Copa América, era bastante. Nosotros siempre lo queremos a los colombianos. Tenemos un cariño muy grande por Colombia. Colombia no tanto por Argentina a nivel fútbol, estoy diciendo.
18: Sí.
0: Después sí, después tenemos buena relación histórica, siempre.
18: Claro, buena. Creo que Colombia es de los países que más consume el vino de ustedes. Las
0: mirá
18: mejores carnes las traemos de Argentina. O sea, todo
0: hay,
18: que
0: hay buena,
18: bueno.
0: Buenas carnes en Colombia también he comido.
18: Sí, no, pero la.
2: ¿Sí? Apa. ¿En serio, Marce?
0: No.
2: Sí, ¿podemos entrar en Colombia? ¿Puedo repreguntar? Digo, me gustaría entrar un poco más.
0: He ido a una parrilla en Bucaramanga, me parece.
18: Eso estaba sospechoso, estaba raro lo que usted estaba diciendo, mira.
0: ¿Le sonó raro a usted? No, no va a pensar, por favor, lo que menos quiero es, ¿cómo decir algo? A ver, Colombia siempre se caracteriza, qué sé yo, por buenas parrillas.
2: Ah, ok.
0: Sí, o sea, conozco parrillas en Bucaramanga, en Cúcuta, en varias ciudades.
18: La quiere arreglar.
3: O sea, ¿comiste bien en Colombia?
0: Para mí es uno de los lugares que mejor se come en Sudamérica, sí, pero ¿qué pasa?
18: Volviste llenito, ¿cierto? ¿Eh? Volviste llenito.
0: Opa. Uf. Bueno.
2: Vamos a ir a Medellín.
0: Pero muy bien, pero estamos pensando en la pelea del 2024. ¿Cómo terminamos que volví llenito de Colombia? Sí, no sé, pero bueno, la verdad que me encanta Colombia. Me encanta Colombia, las colombianas son divinas. Realmente los colombianos también son divinos. Salvo en esa final donde no me gustó. A mí no me gustó porque llevaron a todos. Mira, llevaron a Carlos Vives, a Shakira, a no sé, todos los colombianos
3: Maluma.
0: Estaban ahí, todos, Maluma, tantos cantando en el entretiempo. Dale la cele, que viene la cele.
2: ¿Qué más?
0: Y ya cantaban grande antes y perdieron.
18: Fue un dolor horrible. Aparte que también la entrada a ese estadio fue un drama total.
0: Sí.
18: O sea, ese todo día estuvo desorganizado.
0: ¿Estabas ahí en el estadio?
18: Yo estaba en el estadio y lo más chistoso es que me sentaron en una sección de argentinos. Era la única colombiana en todo ese voleo.
0: Mira.
18: Yo
0: mira.
18: 10 minutos antes me fui volar y dije, acá me cascan.
0: Ah, claro. Como
18: los, no, wow. Yo dije, hay que huir.
0: Perfecto.
18: Yo no, me iba a los golpes.
0: Pero no te cascaron, no te cascaron.
18: No, que va, el señor de al lado, súper buena gente, me gritaba, me decía, mira, eso es falta. Y yo lo miraba feo y yo, ay, ya cállate, no te soporto.
0: Muy bien, eso, te digo, pero es una actriz, te digo, divina, muy bien. ¿Vivís acá en Miami vos?
18: Sí.
0: Muy bien. Pero no, porque cara, cara. Yo viviría acá en Miami, estaría feliz. Sí, me decís, claro. Vivir en Miami.
18: Que vos vas a Colombia y vos quieres vivir en Colombia.
0: ¿A vos te gustaría más vivir en Colombia que vivir
18: claro,
0: acá en Miami?
18: Es una belleza, es un éxito total. Todo se ve mejor, la comida es muy rica.
0: ¿En Colombia?
18: Sí, no, tú me dijiste que es muy rica.
0: Sí, sí, sí, sí, muy bien. Sí, sí, sí, bueno.
2: ¿Cómo sirve, Marcelo?
0: Bueno, sí.
1: Muy interesante.
0: Brother, sacame de este bolón. Poniendo música, por favor, que la abrís.
1: Vamos
0: a entrar en el tema de selección argentina. Si no, nos fuimos para Colombia, sus carnes, sus parrillas. Mira, hoy tenemos la brecha, ¿eh? Vamos, hoy tremendo.
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0: Además de estar presente en todo el resto de las sedes, va a estar todos los fines de semana acá en Miami, la Brez, mientras dure el Mundial, ¿eh? Así que me encanta, me encanta. Ahí vamos a estar.
1: Vamos a estar, Marcos Navarro.
0: Vamos a estar. Me sonó
2: yo voy solamente sí. Si vas vos.
3: ¿Cómo estás con eso, Cholo? Bueno,
1: mirá cómo se agarra el Cholo. Te busca el escudo.
0: Bueno, señores, vamos a ver. Vamos a ver, los llevamos también acá al amigo, a William y a Carlos también. Los llevamos sí. Que tienen. ¿Conocen la Brescia? ¿Han ido a bailar alguna vez a la Brescia en Argentina? ¿Sí?
4: Argentina,
0: no. ¿Han venido acá a la Brescia? Acá ponle porque me gusta hablar con... Me parece que Carlos tiene algunos datos que nos pueden ser interesantes. A ver. Porque Carlos es... Vos sos nacido donde... Gran productor en Univisión. Lo admiro profundamente, admiro. Nos conocíamos porque de la época de Ricardo Ford nos hemos visto, Carlos. ¿Sos nacido dónde?
4: Nací en Venezuela.
0: En Venezuela. También en Venezuela, así que hay buena
1: o sea, carne.
4: También
0: comiste bien ahí. Pues, sí, es un lugar, buena parrilla.
4: Llevo, tengo 25 años ya en Miami.
0: Sí, ya sé. Has hecho grandes éxitos acá en la... O sea, Desiguales me encanta, es un programón, te lo digo ya. Las cuatro mujeres que tenés me divierten mucho ahí a la tarde en Univisión. Bueno. Y te felicito por el liderazgo también de Univisión ahí a la
4: gracias,
0: tarde.
4: Gracias.
0: Pero te admiro mucho, realmente siempre te veo y siempre metes éxitos.
4: Gracias, igual, yo también.
0: Bueno, gracias. Un día tiene que venir a hacer algo a Argentina. Tenemos que llevar a William a Argentina.
4: Sí.
0: Y vamos atrás de William el trencito. Es un karaoke, ¿viste? Entramos todo con el trencito atrás de William.
3: Atajar rebote.
4: Si las desiguales te las traemos para acá.
0: Me encantaría con las cuatro desiguales acá. Me encantaría. Sí, me encanta.
4: Mujer intensa.
0: Son, las noto, sí, las veo. Algunas las sigo en redes, son muy intensas. Sí. Pero me gusta. ¿Eh? Bueno, señores, lamentablemente me dicen que el amigo Mike nos mandó un...
1: ¿Un regalo?
0: ¿Regalo?
3: Parece.
5: ¿Un regalo? ¿Regalo? ¿Cómo un regalo?
2: Qué peligroso.
5: ¿Para qué dice quién?
0: ¿Quién es? ¿Pero quién es un regalo? ¿Quién viene?
3: A ver,
0: perdón, ¿quién
3: entre
0: usted? Usted tiene que ver...
3: Mi hermano Mike y yo tenemos una sorpresa.
0: No. Perdón, cortame la música, espera un minuto.
5: Si uno es cubano y el otro es mexicano. ¿Cómo, hermano?
0: Usted se hace el Mike como mexicano. Usted es cubano.
3: No importa, es mi hermano.
0: No importa. Importa. Pero digo, yo lo que quiero decir... Pero usted se hace el canchero el otro día. Usted está... casado. Uf. Usted está conviviendo con una señorita venezolana y ya le dije que no se haga el pícaro porque nada, le puede ir mal, porque usted no está con todo su currículum limpio todavía. Por lo menos por lo que he hablado con su... ¿Usted qué es? Misael, perdón, ¿usted qué es de acá del amigo del amigo?
6: Primo hermano.
0: Pero su primo hermano dice que su conducta a nivel en su historial, mire cómo dice, mire. Mire, como el historial suyo es tremendo. Usted así como la juega de humilde, qué sé yo, ahora. Primero, atención, está llegando alguien.
5: Ahí se calentó, Se calentó, sí.
0: ¿Y por qué alguien está llegando?
1: Algo está pasando, Marcel. Algo está pasando.
0: Dame el micrófono porque está llegando alguien. Me parece
1: que. La colombiana de una,
0: a ver, perdón. Mira, a ver, Osi. No, a ver, alguien está sonando.
5: Andá a fijarte, Marcelo, la puerta, vos. Ahí me da miedo.
0: Osi, si va a la puerta, es que viene.
1: Enloquecido, Osi.
2: A ver, se distrajo, Toto.
5: Guarda, Marcelo, ¿eh?
2: Pasa, Osi. Ahí va.
5: ¿Va solo? Decile a Toto que te acompañe.
3: Ya lo patentamos a Osi.
0: ¡Oh!
7: ¡No, Osi!
1: Osi, defende, por favor, que nos están por morder al conductor.
5: Llamá a César Millán, Marcelo, no te da bola.
0: Perdón.
3: A ver, ¿qué hay allá?
5: ¿Qué es eso?
0: No.
5: ¿Qué es eso?
0: Pero pase, ¿qué es esto?
5: ¿Eh?
0: Pase.
5: ¡Ah, no!
7: Bueno. ¡Ahí en el rancho grande!
3: ¿Qué les hace?

0: Marcelo.
1: Me gusta el regalo, me encanta. Perdón, me encanta como... ¿Tienen más canciones? Me encanta, por favor. Le quiero pedir una... A ver, ¿malagueña la tienen? ¿La saben hacer malagueña? No, me encanta este grupo de mariachi. Mandó Mike. Te digo, para, como cierre no estaban, pero antes vamos...
0: Pero ganó un partido, Marcelo.
2: Un partido,
0: no,
1: ya México festeja. Mike, esto es un festejo que ya... Mike, usted... ¿Qué dice Mike? Acá está Mike. Mati, a ver, dígame a Mike, a ver, que está diciendo algo. ¿Qué dice Mike? Es esto. Usted ya festeja.
3: ¿Te gustó mi regalo?
1: Sí, me gustó. Hasta ahí. A mí me gusta la música mexicana.
3: Desde esto. Monterrey los llamé y les dije, Marcelo necesita vivir la fiesta mexicana. Necesita vivir la euforia del próximo campeón del mundo.
1: No. Pero ya festejan algo que no ganaron, boludo. Se van a meter en
3: allá en el rancho grande, allá donde vivía, había una rancherita que alegre me decía, que alegre me decía.
1: Te amo, no. Me gusta el regalo, te digo, no me lo banco mucho ya festejando antes, pero bueno, mira, a ver.

5 minutos.

0: ¿De dónde son? Bueno, díganme por favor cómo se llama la agrupación. La agrupación, ¿cómo se llama?
1: De Colombia, de Perú.
0: ¿Cómo se llama la agrupación de los mariachis de ustedes? ¿Cómo se llama? Perdón, ahí tenés el micrófono. ¿Cómo se llama?
1: Internacional.
0: Muy bien, lo felicito, la verdad que lo felicito. Hay una canción que me encantaría a mí, pero no sé si la pueden cantar, que es El Rey, un cachito, no, pero no se puede, o sí. Pero yo en el medio voy, El Rey, me gusta esa canción, pero un cachito. Esa me gusta, como que es muy, muy...
1: ¿Cuál es su nombre? ¿Cuál es su nombre?
0: ¿Mi nombre cuál es? Alberto Garofalo.
1: ¿Para Alberto, el rey?
0: Para Alberto Garofalo, sí, Gabriel, dedíquemela a mí que me muero. Para mí, para mi familia Garofalo, que está en Argentina, mi tía Claudia Garofalo, mis dos hijas, mi dos hijas, Micaela Marcelo. Candelaria Garófalo.
1: Dice que se llama Marcelo.
0: Mi segundo nombre es Alberto. O sea, ¿cómo le voy a mentir?
1: Ahí estaba Juan Marcelo.
0: Sí, pero para Alberto también. Para Alberto Garófalo, por favor. Ponga, diga el rey, por favor, cante un poquito el rey que me muero.

0: Vamos, música mexicana, gracias, amor. Gracias. La verdad que...
1: Terminó el Mundial, Marcelo.
0: Gracias.
2: Gracias, Alberto.
0: No, felicitaciones. La verdad que se pone un poquito de brecha también, pero antes presenta, por Dios, tenemos que hacer todo. No hicimos nada.
2: Un partido.

0: mundo. 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Señores, Átomo Desinflamante, después de los mariachis te queda todo.
1: Sí.
0: Impresionante,
1: sí.
0: Me encantan los mariachis. Impresionante. Me encanta verlo, los mariachis. Bueno, debuta la selección argentina. Vamos a salir un poco de...
1: Ajemos,
0: un
1: poco. Partido, ganaron y hacen todo esto.
2: Sí, gracias, Marcel.
0: La verdad que, ¿te gustó?
2: ¿Te gustó?
0: El saco le gustó, le queda bien el mío.
1: Pintita.
0: Está bien. Perfecto, me gusta. Se lo presto. Señores, bueno, vamos a ir a ver. Primero vamos a ir a Kansas, ahora en este momento. Tenemos en comunicación, para mí, uno de los mejores periodistas. Ahora que va a ser el pan de mano, va a pelear.
1: Sí, se está preparando la velada, que es la
0: Divay. Gastón es grosso, es internacional. 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Le mandamos un beso grande a toda la gente de T-Sport. 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Bueno, señores, se viene el momento. Selección argentina debuta en el campeonato mundial. Vamos a ir a Kansas, por supuesto. Vamos a tener antes y después del partido. Vamos a estar con Gillo, con el Cholo Sotile. Ahí siguiendo la selección argentina en Kansas en el debut mundialista. Buscando... No voy a decir, una alegría, vamos a decir, pero no decir nada. Bueno, señores, estamos en comunicación con Kansas, con el amigo Gastón Edul, que la rompe, presentado por Ecosol. 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Señores, ahora sí. A ver, dudas en Argentina, dudas en Scaloni y en algunos jugadores. Quiero saber cómo está el Dibu Martínez, cómo está la selección. La pegué con lo de Senesi. ¿Cómo está Tagliafico, Nico Paz? ¿Cómo está Messi? ¿Cómo está la selección? Querido Gastón Edul, en Kansas, ¿cómo anda, mi amigo? ¿Qué dice?
3: Buenas noches. Hola, Marcelo, querido, ¿cómo estás? Un honor y un placer estar al aire con vos. Un abrazo grande, muchachos.
0: Me encanta.
3: Nosotros estamos enfrente del predio donde se acaba de entrar en la selección argentina, Marcia, 4 días que arranque la Copa del Mundo, así que estas son días importantes.
0: Por favor, ¿cómo está Argentina, Gastón? Contame, por favor, ahí está el predio de la selección argentina, mirá, el predio sí. Es hermoso, Gastón, ¿no? Pues lo he visto en redes.
3: Sí, esto es enfrente, el predio es increíble, de hecho, por eso, ¿no? Marcelo, se explica por qué Argentina eligió Kansas, porque la logística, voy a decir, bueno, está en el medio de Estados Unidos, tiene un partido solo, acá hay dos en Dallas, ¿por qué no se quedó en Dallas? Y después cuando entras al predio te das cuenta por qué lo eligió. Es uno de los tres mejores centros de entrenamiento de Estados Unidos.
0: Wow.
3: Y prefirió estar más tranquilos en el día a día acá y hacer un poco más de viajes para los partidos. Total, Argentina va a llegar el día previo a cada partido y después del partido se vuelve a la sede de origen, acá a la base, donde va a estar, ojalá, donde estemos durante un mes y medio, porque eso quiere decir que Argentina llega hasta el final, ¿no?
0: Bueno, primero, antes de preguntarte cómo está el equipo, hay mucha gente argentina y hay muchos argentinos que como que están esperando a la selección ahí, o en Kansas no hay una colonia argentina como puede haber acá en Miami o en otra ciudad de Estados Unidos.
3: No es un lugar donde haya muchos argentinos, Kansas City, pero recién hoy ya se empezó a ver que empiezan a llegar, es decir, por lo menos 10.000, 12.000 argentinos van a estar en el estadio, en el Arrowhead Stadium del próximo martes a las 10 de la noche de Argentina, 8 de la noche de acá. Muchos están especulando con que Argentina llegue a 16º de final para que juegue el partido con, no se sabe quién, ¿no? Uruguay, España, Cabo Verde, Arabia Saudita, pero es el lugar donde va a explotar a argentinos.
0: Bueno, es verdad. No, pues, todos dicen no contra Uruguay. Guarda, porque yo Arabia Saudita lo vi, está muy bien. Y los jugadores argentinos dicen.
3: Ojo con Arabia.
0: ¿Ves? Ahí Gastón dice lo mismo. Vos también tenés el mismo dato.
2: Sí.
0: Sí.
3: Sí, Arabia juega muy bien y aparte Uruguay hoy, mirá, está más cerca Arabia de Uruguay que Uruguay de España, entonces va a estar parejo.
0: ¿Ves? Bueno, ¿cómo está Argentina, Gastón? ¿Cómo está Argentina? Contame, por favor. Divo está bien, ¿cómo está Leo? ¿Cómo están los muchachos?
3: Sí.
0: Yo vi la sesión de fotos, me encantaron, todo muy buena onda todos los muchachos, pero ¿cómo estamos para el debut en Kansas el martes?
3: La verdad es que estamos mejor de lo que se percibe por redes, por las lesiones que hubo, que para mí es una exageración. Vamos caso por caso. Sí hay un jugador lesionado que es Nicolás Tagliafico, que tiene un desgarro y por eso se pierde el primer partido, pero Tagliafico es tan importante para Argentina y para Scaloni que el miércoles estuvieron en una reunión a la noche después de los estudios y Scaloni quedó en esperarlo para el segundo o tercer partido, porque al final no solamente que jugó todos los partidos importantes y lo hizo bien, sino que aparte es el único 3 natural que tiene Argentina.
0: Claro.
3: Y por eso hubo un cambio de decisión en Scaloni y terminó convocando a Marcos Senesi cuando se perfilaba a Guido Rodríguez, que lo habían llamado el domingo para que esté atento, porque entiende que si Tagliafico no está ahí, tiene que jugar Medina o Lisandro por ahora y se queda sin un 6 zurdo suplente, no un 6.
0: Claro, claro.
3: Entonces por eso Senesi vino. Pero todo pasa por cómo está Dibu, ¿no? La información.

0: ¿Cómo está Dibu? ¿Cómo lo ves a Dibu? Porque a mí me preocupó mucho, te voy a decir, Gastón, cuando estaba por salir de Argentina para acá, para venir a trabajar acá en Infobae, realmente me preocupaba porque veo una foto de Licha Martínez cebándole un mate en el avión y no podían agarrarlo con, con la mano, la tenía encesada y dije, wow, estamos a días del Mundial.
1: Mira, te lo voy a contar en orden cronológico para que se entienda qué le pasó a Dibu y qué tiene y cómo está. Dibu, en la final de la Europa League con Aston Villa, en la previa, le pisan el dedo y pensó que era un golpe. Se fracturó, atajó fracturado. Es algo que solamente puede hacer él. Es decir, en la radiografía tenía una fractura. El Aston Villa ahí le dice a Dibu que tenía que operarse y estar 4 semanas parado y se perdía el Mundial. A lo que Dibu dijo, ni loco, me voy a operar, esto lo resuelvo de manera natural. A partir de hoy enyesan y está 20 días enyesado. Ayer por la mañana le sacaron el yeso y le pusieron como un apósito. Y ayer empezó a laburar con guantes y hoy lo vimos también. Y se viralizaron algunos gestos de Dibu de dolor porque le sigue doliendo. Pero yo pongo las manos en el fuego por algo por lo que averigüé. Dibu ataja o ataja por la forma de ser que tiene y por su personalidad. No se pierde ni loco un partido del Mundial. Esto no quiere decir que va a atajar cómodo. Dibu va a tener una incomodidad, un dolor. Claro, pero va a atajar. Con Argelia está.
0: Pero tan así, se puede atacar, puede haber un dedo en los arqueros, es tremendo. O sea, un dedo fracturado. Gastón puede atacar así, no le va a doler. Qué sé yo, no sé. Podrá atajar más allá de las ganas, ¿eh? Sí. Yo entiendo las ganas del Dibu, pero me da como cosa.
1: Sí, sí. Bueno, mira, el cuerpo técnico lo viene hablando y debatiendo con él. Y lo están dejando a Dibu que elija en este caso porque confían en él. Él cree que va a poder atajar. Él cree que va a estar a la altura. Pero tanto el entrenamiento de mañana como el de pasado son importantes. Detrás están Rulli y Musso, pero conociendo un poco a Dibu, para mí ataja a Marcelo.
0: Perfecto. ¿Y cómo está Leo? ¿Cómo está el capitán? Estamos todos pendientes de cómo está el capitán, así que...
1: Mira, Messi el otro día después del partido en Islandia se lo vio impecable, habló con todos, estaba tranquilo. La verdad es que fue manejando con mucha cautela la previa del Mundial. De hecho, él nunca termina de anunciar oficialmente que lo iba a jugar. Y Scaloni se reía un poco de eso. La verdad es que aparece en la lista. Se esperaba un anuncio de él y nunca lo hizo porque fue día a día. Por suerte dejó atrás la lesión muscular, la molestia. Va a ser titular contra Argelia. Y lo que quizás podemos ver en este Mundial, que no vimos en otro con respecto a Leo, es que lo vamos a ver dosificando minutos. Pero también para que pueda jugar la mayor cantidad de partidos,
0: claro,
1: ¿no?
0: Claro.
1: En Qatar jugó los 90 de todos los partidos. Yo creo que acá Leo, conociendo su cuerpo en el día de hoy, si puede regular en alguno, es algo que vamos a ver.
0: Perfecto. Entonces, ya que el medio campo, entonces Rodri, Enzo y Mackalister juegan y son los titulares.
1: Sí.
0: Adelante sería...
1: Mira, la parte confirmada del equipo es esa.
0: Y Leo y Julián arriba. ¿Y quién es el cuarto?
1: Mira, De Paul, Enzo, Alexis juegan.
0: Y después.
1: Y Thiago Almada también va a jugar.
0: Ahí está, el otro que. O sea, yo decía Messi y Julián. Y el otro que. Thiago es entonces. No es Nico Paz.
1: Thiago Almada.
0: ¿Nico Paz?
1: No. Nico Paz recién hoy estuvo mejor. Está para un rato, seguramente en el segundo tiempo. De Paul, Enzo, Alexis, Almada, Messi. Y te digo algo, a Julián, hoy yo lo vi a Julián y ya lo vi bien.
0: ¿En serio?
1: Tenía una lesión en el tobillo, hoy está bien, pero. Scaloni no es de modificar lo que funciona. Y si el Lautaro lo puso en 2 amistosos previos y lo vio bien, yo no tengo confirmado todavía que sea Julián. Para mí tiene chance el Lautaro de arrancar el primer partido.
0: ¿En serio?
1: Y que Julián se vaya metiendo.
0: Bueno, es lo que decía acá Toto también, que él lo guardaría también para jugar.
2: Sí, porque si no está al 100%, Marce, es mejor guardarlo. A mí me pasa algo similar con el Dibu. A mí me da un poco de cagazo, hablando mal y pronto, de que Dibu... en el primer partido sufra algún tipo de traumatismo ya con el dedo fracturado. Y ahí, ¿qué hacemos, Gasta?
1: Y, mira, Toto, ¿sabes lo que pasa ahí? Tenés razón. Y el jugador elige exponerse. Pero digo, ataja. Yo entiendo, tenés razón. Hasta quizás lo más sensato es esperar el segundo partido. Claro. Pero, bueno, quiere atajar.
0: Bueno, perfecto. Entonces el equipo y atrás, entonces sería Dibu. Molina juega de 4, ¿está confirmado? ¿4 Molina?
1: Bueno, y la parte menos clara del equipo es la defensa, por las bajas. Molina no sumó minutos en ninguno de los amistosos, está mejor. El cuerpo técnico quiere que él sea el titular, que él sea el titular, pero todavía no sumó minutos, entonces llega sin fútbol.
0: Claro.
1: Romero ya está para jugar, ya jugó los 2 amistosos, pero no los 90 minutos. Entonces, la decisión de la defensa va a pasar por quién juega por Telefico. Si juega Medina de 3, Facundo Medina, o si juega Lisandro Martínez de 3. Si juega Licha... La defensa es Molina, Romero, también de Lisandro Martínez.
0: Okay.
1: Si juega Medina de 3, para mí la que yo más veo probable es Molina. O también de Lisandro Medina y que Cuti entre en el segundo tiempo y ya se meta para el segundo partido.
2: Gatti, ¿y hay 0 chance que juegue Barco de 3?
1: Mira, lo pregunté y la respuesta fue, para Scaloni Barco ya no es 3.
2: Mirá.
0: O sea, volante, carrilero por izquierda.
1: Es volante.
3: Es alguna variante de algún partido, sí. Pero no contemplado en ese rol.
0: Perfecto. Bueno.
1: Claro, Cholo, exacto, no lo va a poner de tres.
0: Bueno, gracias, Gastón, querido. La verdad, con un informe perfecto, divino. ¿Sabés que estaba armando la valija para... Nos vamos con Infobae para allá, para Kansas. Estaba armando la valija en casa. Y digo, ¿Qué pongo? ¿Abrigo? No voy a llevar un buzo porque me voy a cagar de calor. ¿Cómo está la temperatura ahí?
1: ¿Sabés para qué tenés que llevar un buzo? Porque cuando entras a un shopping con el problema te cae de frío.
0: Es verdad, entonces, te cae de frío. Sí, ahí sí.
3: Te mata.
0: Es verdad, tenés razón, te asesina.
1: Buzo para los restaurantes y los shoppings. Nada más, afuera hace mucho calor. Okay. Y el estadio... pega el sol durante todo el día, no hay un solo... Le digo algo, es de los estadios más lindos y característicos de Estados Unidos, porque es de los Kansas Chiefs, de la NFL de acá, pero parece un estadio más sudamericano que estadounidense, ¿no? No es un estadio como el que... Claro, no es como el Hard Rock Stadium o el SoFi Stadium de Los Ángeles que estamos viendo ahora jugar Paraguay con Estados Unidos. Es más sudamericano.
0: Perfecto. Entonces llevamos ropa de calor. Entonces. No llueve ahí, no hay tormenta, viste, rayos. Estados Unidos siempre te agarran en esta etapa de que vienen los rayos, las tormentas. Sí. Me da un cagazo impresionante y digo, no mames.
3: Ahí algo pasó.
0: Que te parte un rayo que está lleno de día.
3: Claro.
1: Pasó un tornado con unas alarmas de noche y nos pegamos un cagazo a la noche. No se nos podíamos dormir.
0: ¿Ves?
1: Sí, te agarra. Es decir, no llueve, pero cuando llueve... encerrate.
3: Yo de verdad.
0: Bueno, gracias, Gastón, querido. Nos estamos viendo, Gasti. Nos estamos viendo el martes.
4: Chao, Gastón.
2: Gracias, Gastón.
0: Beso grande, Gastón.
2: Crack, el número uno,
0: Gracias, Gastón. Vos sos un uno, Y con la pelea, por favor, quiero verlo.
2: Por favor, tiene que ganar. Tiene si que no ganar. Que no vuelva directamente.
5: Aparte, contra el Chiringuito, hay que ir con todo.
2: Mucho moro, sí, Cristianito.
0: ¿Contra quién pelea, Gastón?
2: Contra Edu Aguirre,
5: que es fanático de Cristiano.
2: Amigo, mejor amigo de Cristiano.
0: Claro. El mejor amigo Cristiano Ronaldo, qué lindo volarle la cabeza.
2: Terrible. Pero vos lo ves.
5: La cabeza para
0: una forma de decir. El mejor amigo Cristiano Ronaldo. Me gusta Messi, a mí, qué sé yo.
5: A nosotros también.
0: 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No viene nadie, entonces.
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0: 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Sigamos. 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
0: 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Señores, ¿cómo están viendo ahí, Pepito querido? ¿Cómo anda Pablito ahí? ¿Cómo están viendo todo? Los mariachis, México. ¿Cómo ven todo esto? ¿Cómo está Argentina? ¿Cómo lo ven ahí en Buenos Aires?
6: Los mariachis, bárbaro. Me acuerdo la mujer de mis pesadillas. La mujer de tus pesadillas. Que te toquen cada tanto de atrás, me gustaría. La mujer de tus pesadillas.
0: Te estamos viendo, Pepito, ahí.
6: ¿Me escuchás?
0: Te estamos viendo perfecto.
6: ¿Me escuchás o no? ¿Ahí se escucha?
0: Escuchando, pero bueno. Pero se te ve bien, muy fachero estás. Estás muy lindo, muy fachero. Sí, así. Yo hacía un chiste al aire, que hacía que no hablaba hasta que un día me quedé sin voz y nadie
6: nada,
0: me se corría.
6: ¿No se escucha?
0: Así me muero ahí.
3: Fue tremenda esa noche.
0: Sí, por hacer ese chiste, por dudas. El día que me quedé sin voz, nadie me sabe. Bueno, qué señores. Bueno, tenemos pálpitos ya para el final del programa. Pálpitos. ¿Mañana qué tenemos? ¿Qué partido tenemos?
2: Mañana juega Brasil. Mañana arranca el Mundial. Brasil-Marruecos.
0: Ahora arranca el Mundial.
2: Ahora sí. Yo me voy de acá a la Breche con vos y me levanto mañana para Brasil.
0: Ah, bueno. Me voy a quedar toda la noche en la Breche para vos.
2: ¿Cómo que no?
0: ¿Cómo
2: que no?
0: Pará. No, yo no sé, estoy para toda la noche.
2: Hicimos todo este bolón y para acá. Todo el quilombo este. Lo mariachi, brother.
3: Marce, yo me quedo. Por antes, yo me quedo hasta que te quedes vos.
0: Bueno, no sé.
2: Toda la noche.
0: Lo que pasa es que mis amigos tienen algo. Pasamos un ratito. Ese pasamos un ratito es desequilibrante en toda mi vida porque los ratitos esos
2: terminan. A ver si la puerta, si hay gente, si hay movimiento y volvemos, ¿no?
0: Igual me ha ido bien en los ratitos, pero son ratitos largos. Como no terminan nunca. Nunca, ¿entendés? 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Querido brother, ¿por qué no nos pone algo de música? Pues ya nos estamos despidiendo. Mañana tenemos debuta Brasil, quiero verlo al Brasil de Ancelotti. Me muero por ver a Brasil, ese partido lo voy a ver.
2: Contra Marruecos, además. Sí. Brasil-Marruecos,
0: partidazo.
5: Qatar-Suiza y Haití-Escocia, el otro partido. Son los tres que hay mañana.
0: Qatar-Suiza.
2: Qatar-Suiza, partidazo.
5: Después te mirabas Brasil-Marruecos.
0: Ya dijimos, los coreanos, 11 coreanos, ¿te gustaban? Qatar-Suiza, lo tenemos mañana. Brasil-Marruecos y en Nueva York.
2: Haití-Escocia, partidazo, Marcelo.
0: Haití-Escocia.
2: Es un partidazo, Haití-Escocia. ¿Vos sabés cómo corren los haitianos?
0: Hagamos una cosa. Yo mañana, ¿qué hora arranca Brasil contra contra Marruecos.
5: Mañana, mañana es a las 6 de la tarde.
2: 6 de la tarde.
0: Bueno, yo para esa hora ya voy a estar despierto. Brasil. ¿Cómo? Claro. Brasil, Brasil y Marruecos lo veo. Ustedes ven, hagamos una cosa. Yo veo Brasil, Marruecos. Claro,
3: y hacemos el grupo.
0: Y ustedes en el grupo comentan Qatar, Suiza y Haití, Escocia, porque el domingo nos volvemos a ver. Tenemos programa a las 9 de la noche.
3: Claro, ¿okay? Perfecto. Y Escocia es un partidazo.
2: Haití, por favor. Un partidazo imperdible. Pero más vale que sí.
0: ¿Puedo hacer todos los partidos?
2: Todos. Minuto a minuto.
5: Alguien lo tiene que ver, Martín.
2: Es más, ahora voy a decir el dato. Está ganando Estados Unidos 1-0 contra Paraguay. Metió un gol a los 12 minutos en contra Paraguay.
0: El equipo de Alfaro, mi querido amigo Gustavo Alfaro, que hicimos burdizo en el cuerpo técnico. Brother, ponga música, maestro, porque... Amigo, con brother.
2: Dale, brother.
0: Por favor, brother.

0: me encanta, por Dios. Va, esta noche tenemos la brecha.
1: Vamos a ir a la terraza, va, Marcelo, tenemos preparada.
0: Estamos en la terraza acá.
2: Vamos toda la terraza.
1: Vamos
0: a la terraza. Bueno, ya no sé qué está preparando Opie acá en la terraza. Yo no sé, Daniel me dice también. Yo no sé, esto, acordémonos que está. Perdón, hay un DJ en la terraza de la brecha. Las chicas ya. Señores, hay música en la terraza.
1: Un poco.
0: Esto continúa acá en la terraza.
3: Marcelo, si vos vas, yo voy.
0: Y yo, me encima a todos lados a mí como anzuelo. Te pones acá colgado ahí tirado. Pero, yo voy si va William, así que voy con Carlos y William. Así que son mis amigos.
1: Pero espiamos un ratito, no nos vamos. Espiamos un poco la terraza.
0: Vamos a ver,
1: queda.
0: ¿Han armado algo ahí, brother? ¿Han armado algo? Me encanta. Bueno, cierro usted con la música, señores. Hasta acá llegamos entonces en este segundo programa. Info Mundial. Gracias, mano. La próxima móvil en vivo el domingo. Porque el domingo tenemos que volver acá a la pantalla de Infobae. No vamos a ver. Mira, pasen, chicas, pasen sin problemas. Pasen, venga, pasen con las chicas. Vamos. Pasen sin problema delante de cámara. No hay ningún problema.
1: Está,
0: señores.

0: Y vamos a tener varias fechas también en Arlington el 22, en Dallas el 27. Me encanta con la Breche, me encanta. Bailamos todos con la Breche. Bueno, señores, hasta acá llegamos, señoras y señores. Muchísimas gracias por acompañarnos acá los lunes, los miércoles, los viernes y los domingos. Volvemos el domingo acá, previo ya casi a lo que va a ser el partido de Argentina, que debuta el martes, y ya con el partido de Brasil jugado. O sea que vamos a analizar todo Brasil y vamos a tener una cobertura en todos lados. No jugó México, así que bueno, le vamos a perdonar la vida a Mike. Señores, hasta acá llegamos. Gracias a todos los amigos que han venido hoy acá. Cada vez más la gente quiere venir acá al estudio, pero tenemos un estudio chiquito, pero nos encanta. Muchas gracias, Cholo querido.
1: Un gustazo.
0: Gracias, y yo.
1: Gracias a vos, Marcelo.
0: Gracias, me encanta. Bueno, gracias a todos.
1: Gracias a vos, Marcelo querido.
0: Y gracias
1: a... Gracias, Marcelo. Bueno, nos vemos en un rato.
0: Nos vemos en un rato.
1: En un ratito.
0: Bueno, señores, gracias. Bueno, que tengan una linda noche todos ustedes. Muchas gracias por acompañarnos acá en la pantalla de Infobae. Ojalá lo hayan pasado muy, pero muy bien. Nos encanta hacer este programa Infobae Mundial. Gracias otra vez a Daniela, a toda la gente maravillosa de Infobae que pone este programa en el aire, a Opi, que se rompe el día trabajando desde la mañana. Desde la mañana ya me está llamando a las 7 de la mañana para ver qué hacemos con Osi en el día. Pero bueno, muchísimas gracias. Hasta acá llegamos, señores. Señores, se está armando ahí la terraza. Se está armando la presa con todo. No, hasta la terraza.
1: Sigamos media hora más, Marcelo, por favor.
0: Y ya tenemos que terminar casi a las 9:30 de la noche. Señores, muchísimas gracias. Que tenga un lindísimo fin de semana en familia. Nosotros vamos a ir a la terraza, nos vamos a quedar un ratito más. Gracias a Mati, ahí a toda Kendri, a todo el equipo nuestro, antes de toda la producción, también al Carpo que ha venido de Buenos Aires también. Vamos, todavía me encanta. A todo el equipo nuestro, gracias, Opi, querido, a todos. Gracias y gracias a ustedes por acompañarnos. Impresionante la compañía y el apoyo de todos estos días. Así que nos vamos a encontrar el próximo domingo a las 9 de la noche acá en Infobae. Nos encuentran en YouTube, por supuesto, en infobae.com. Vamos a estar. Ustedes siguen, como todos los días, la programación de Infobae de lunes a viernes de 7 de la mañana adelante. Tenemos Infobae durante todo el día y nosotros estamos el domingo a las 9 de la noche en vivo desde Miami. Nada más, gracias. Chao, que tengan un lindo fin de semana en familia. Nos vemos el domingo. Chao.

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1: Este episodio está auspiciado por Sensodyne y hoy recibimos a Marta Ford. Yo ya le digo Marta.
2: Buenas.
1: ¿O no? Ya Marta o Martu, como dicen las amigas.
2: Martu.
1: Pero la gente te sigue diciendo Martita.
2: Claro, yo estoy acostumbrada ya que me digan Martita porque desde toda la vida fui la Martita.
1: Sí, pero creciste, mirá el mujerón divina que sos.
2: Pero ahora me gusta que me digan Marta. Es más, prefiero que me digan Marta.
1: Vamos con Marta entonces. Antes, sí, está bien. Voy a arrancar con un ping-pong. Es muy relajado. ¿Cuál es tu relación con Miami?
2: Mi relación con Miami y es como mi segunda casa ya.
1: Y sí.
2: O sea, literalmente cada vez que viajo no es que digo me voy de vacaciones, sino que me voy a bueno, yo lo dije la otra vez, mi casa de fin de semana, ¿me entendés?
1: Claro, así es fácil, qué lindo, me encanta.
2: Y porque ya tengo mi rutina, tengo mi auto, tengo mis cosas.
1: ¿Hay amigos allá?
2: Tengo mis amigos. Entonces, eso, ni siquiera te digo, bueno, si hago shopping y todo lo que quieras, pero ni siquiera que digo, ay, bueno, vamos a, no sé.
1: No, llegás y es tu casa.
2: Al Souras, vamos a.
1: No salí desesperada a la playa como salimos todos.
2: Vivo a 2 cuadras de la playa.
1: Claro.
2: Y no voy.
1: ¿Ves? No vas.
2: No voy.
1: Ay, no, por favor, con lo lindo que es.
2: Pero sí hago más vida de. No sé, de tranqui.
1: Tranqui.
2: Miami.
1: Bueno, a mí me encanta, voy mucho también. Tengo un montón de amigos. Eso me ayuda. Si tengo un fin de largo y no tengo los chicos, me voy
2: sí,
1: a Miami.
2: Sí, está popularizado, ¿no? Miami.
1: Es medio. Hay mucho argentino, te quiero decir.
2: Sí.
1: ¿No? Como que vas caminando por la calle y no pasas desapercibida. Te conoce todo el mundo.
2: Sí.
1: En la Lincoln no te quiero ni decir.
2: Sí, hay locales que directamente no te hablan en inglés.
1: Claro.
2: ¿Viste?
1: Sí, una comunidad latina muy fuerte.
2: Es como Buenos Aires 2.0.
1: Me encanta, es divino, es divino. ¿Cuál es tu gusto culposo?
2: ¿Mi gusto culposo? ¿De qué?
1: No sé, el helado, el leche, el chocolate, ¿qué? Eso que decís, oh, yo sé que no debo, pero no me puede. Una cervecita, no sé.
2: ¿El vino?
1: ¿El vino?
2: Sí.
1: ¿Qué, tinto o blanco?
2: O sea que mi cumpleaños, de 10 regalos, 8 fueron de vino.
1: Ah, todo el 8. Mundo te lleva.
2: Que yo ya en un punto en el que yo estaba abriendo los regalos, le estaba diciendo a mis amigos, la puta madre.
1: No soy alcohólica, ¿no? Claro.
2: Basta la imagen de alcohólica. Pero sí, me encanta tener vinos en casa para compartir con amigos y demás.
1: ¿Tenés buenos vinos? Acá, te digo, es el lugar, hay un montón. Y hay un sistema que te llevan a tu casa todas las semanas para que vayas conociendo otros.
2: Ah.
1: Te digo, te mira, puedo dar un dato.
2: Me doy ese tip de borracha.
1: Te van haciendo como tu bodega
2: sí.
1: Y te van haciendo probar distintos, como para el paladar se vaya aprendiendo.
2: Sí.
1: Así que si te gusta, después te lo paso.
2: Pasame el dato, sí.
1: Vamos con otro. ¿Alguna vez te pidieron plata prestada?
2: Plata prestada.
1: ¿Plata prestada? Si un amigo dice, quiero cambiar el auto.
2: No, lo han intentado ponerle al principio unas 2 veces, pero desde ya siempre mi respuesta fue no. No, porque de por sí.
1: Y ya arrancamos mal la amistad, si no.
2: No, y sí, porque a mí me encanta, viste, tener como. Viste, ser. No sé, pagarles una cena, tener ese tipo de atenciones que si a mí me piden plata, no. Y también. Si yo te invito siempre y vos me querés cobrar, ponerle un café con una media luna cuando vamos a tomar un café, error también.
1: Claro, porque uno entiende las posibilidades que tiene el otro.
2: Claro.
1: Pero siempre puede algo, ¿no? Traerte un ramito de flores, no sé, cualquier el detalle.
2: Y eso, no me gusta que. O sea, me gusta que el detalle salga de mí, pero no me gusta ni que me pidan plata, por más que me lo devuelvan, ni nada. Es como que es una línea que.
1: Después vamos a ahondar más en las amistades. Vamos con otra. ¿Cuál es el mejor chocolate de la empresa?
2: Para mí, un chocolate que no es tan conocido, que es, bueno, y que ahora no está en la venta, pero lo va a estar, es el Chippy, que en su momento estaba viejo. Es como un Barroc, pero más crocante. Y tiene otra capa con chocolate blanco.
1: ¡Ay, qué rico!
2: Para mí, en su momento era más rico que el Marroc, imagínate.
1: Yo soy tipo fan del Marroc.
2: Y además, para mí mucho mejor
1: cuando viajo, compro Marroc para llevar.
2: ¿Ah, sí?
1: Y sí, porque hay amigos que no viven en Argentina y ese Marroc no existe en ningún lado, con esa suavidad.
2: Sí.
1: Capaz encontrás en una chocolatería un Marroc, pero tiene algo especial el de acá, no sé, es muy nuestro.
2: Apoyando la causa.
1: Obvio, por supuesto.
2: No, pero era un chocolate que estaba en su momento, parecía el Marroc, y se descontinuó porque se popularizó mucho más el Marroc. Y ahora lo van a volver a sacar.
1: ¿Y en tu casa hay golosinas?
2: Eso me dan más o menos. Yo viste que, o sea, nada, es como esta frase de...
1: ¿En casa de Herrero, cuchillo de palo? No, no me digas, me desilusionás. Yo quería que me invites un día para ver qué hay ahí.
2: Yo constantemente le voy regalando a mis amigos, a mis allegados chocolates, pero si es que yo tengo en mi casa, es porque
1: en una sobremesa, ¿no? Hay cositas ricas.
2: No, eso sí, en Navidad, obvio. Es un...
1: No, Navidad no, digo, el día de la semana, digo yo.
2: Ah, no.
1: No, pero por favor.
2: O sea, si yo voy a tener en mi casa es porque un amigo me pidió, yo fui a la fábrica y me agarré una o dos cajas para mí.
1: No sos fanática, si no vos. De noche necesito un dulce, voy a agarro algo.
2: Soy más team salado.
1: Ay, no, parece mentira. Soy no más... le da pan al que no tiene dientes. Yo que soy una dulcera.
2: Es que yo creo que por eso, por haber tenido tanto chocolate a la vista de chica.
1: Te empalagó.
2: Pero eso o el helado, ponele.
1: Mira, ¿y la barrita que hizo tu papá? ¿Te gusta
2: ¿cuál de
1: vos?
2: Todas? ¿La del cereal Ford?
1: La típica, sí.
2: ¿De cereal?
1: Sí, de cereal.
2: Sí, cuando era más chica lo consumía más porque, bueno, él lo compraba. Lo tenía ahí.
1: Sí.
2: Pero sí. Pero si no, sí. O sea, soy más de... O bueno, ponele los cookie bon, viste, esas como los chocolates chiquititos.
1: De ay, no, me vuelvo loca. Yo arrasaría la fábrica.
2: El huevo de Pascua, por ejemplo. Yo tuve un viaje en el que yo no pude pasar Pascuas acá y volví al día siguiente de Pascuas. Y yo estaba medio apenada porque no podía pasar Pascuas con mi familia. Y en mi familia, uff, la sobremesa de chocolates que ponen los huevos de Pascua, todo cómo la viven cada festividad es tremendo. Entonces yo estaba como, viste, me van a mandar a dieta, porque no tengo huevo. Y llego a mi casa y tenía el huevo de Pascua.
1: Oh, ¿quién se ocupó de ese detalle?
2: Creo que era medio kilo, creo que me lo comí en...
1: ¿Pero quién te hizo ese regalo? ¿Quién dijo, hay que hacerle esto a Marta?
2: Nada, mi familia, porque siempre nos traen, viste, siempre nos llevan por la fábrica cajas cada festividad. Y aparte, bueno, siempre nos juntamos a celebrar juntos. Pero, no, yo dije chao. Y dije, ya está, me lo tengo que comer todo ahora y después arranco.
1: Porque es Pascua, arranco la dieta. Todo, claro, por supuesto.
2: Pero
1: vamos
2: sí,
1: con otro. ¿Preferís efectivo o tarjeta?
2: Yo soy muy de la tarjeta.
1: ¿En cuotas o todo en uno?
2: No, en uno.
1: En uno y ya está.
2: En uno, pero porque también siento que...
1: Para administrarse.
2: Administrarse, claro, sí.
1: Vamos a decir eso. Vamos con otra. ¿Qué es lo que más te diferencia de los gastos que hace el resto de tu familia?
2: ¿Lo que más me diferencia?
1: Sí.
2: Yo creo que...
1: me tiento con la ropa deportiva o me tiento con, no sé, artículos de limpieza.
2: Yo creo que más la pelotudez, más yo gasto mucho, por ejemplo, en maquillaje, en ropa.
1: Bien de chica, obvio,
2: claro.
1: por la edad.
2: Mi familia gasta en otra cosa, quizás sí en ropa, pero más en cosas más
1: fuertes. Lo tuyo debe ser más tranquilito.
2: Sí.
1: Vamos con otro. ¿En qué nunca gastarías un peso?
2: En muchas modas que me parecen boludas.
1: ¿Por ejemplo?
2: Las Labú me parecen muy boludas. O sea, comprar un juguete para disfrazarlo de marcas caras me parece malísimo. No gastaría plata en carteras ultra caras o en relojes. Los relojes me parecen tan pelotudos. Vos sabés que yo... Una vez me compré un reloj caro, cuando estaba en Miami vine acá y estaba paseando por la calle así, o sea, tratando de, viste, de taparme el reloj.
1: Sí.
2: Entonces yo después dije, me cansé, viste, de estar por la calle segura, no sé qué, y lo guardé en la caja fuerte y hoy por hoy, mira,
1: no
2: uso nada.
1: Tranquilita, viste, acá no hay que...
2: No uso nada de relojes y eso me parece una boludez. O sea, sí, quizás un reloj medianamente caro, pero normalito. Tipo, no me gastaría un AP o un 300 lucas.
1: ¿Te molesta que la gente te relacione con el dinero?
2: Sí, pero no. O sea, no, pero sí, digamos. Entiendo que yo vengo de una realidad que para la gente, por mi edad y mi historia, le llama la atención, pero no quiero, o sea,
1: que sea lo único, ¿no?
2: Que sea lo único. Sí puede ser parte de mi personaje, nos podemos cagar de risa, no sé, de anécdotas mías de viaje, lo que sea, pero no quiero que diga, ay, mirá, hoy me compré esta cartera, me salió tanta plata.
1: Pero uno no lo vive con envidia, lo vive como, ay, qué lindo sería, ¿no? Me parece que la gente del otro lado es como, ¡ah, qué suerte que tiene!
2: Claro, pero yo por eso creo que caigo bien, porque me trato de mostrar natural, o lo más simple posible, dentro de las cosas que puedo llegar a contar. Pero no es que te digo, ay, me fui a cenar a tal lugar y me gasté tanta plata, y después me fui a tal lado y gasté tal otra.
1: Así no, así no.
2: O sea, no.
1: No,
2: siento que sea natural. Que
1: tenemos sea. Otros personajes que lo usan más de ese lado, ¿viste?
2: Sí.
1: Argentinos. No quiero dar nombres ni nada.
2: ¿Sabes cuál? No sé si es la diferencia, pero al menos yo, por ejemplo, suena capaz raro lo que voy a decir, pero yo me enteré después en la vida que era millonaria, ¿entendés? O sea, yo ya crecí en una realidad en la que me dio mi viejo, que mi realidad era esa, y después, con el tiempo, mediante fui creciendo, me di cuenta que eso era raro, ¿entendés? Que era más de lo normal. Y por eso yo creo que yo hoy por hoy, por más que me guste mostrar, porque sé que a la gente le da curiosidad, le divierte, mis viajes, todo lo que quieras, por eso hoy por hoy no tengo la necesidad en... O sea, ni siquiera me parece llamativo. Yo, por ejemplo, en los viajes en Alemania que hice, no me pareció llamativo el estar en Alemania y en gastarme tanta plata. Nada más lo grabé porque dije, yo sé que a la gente le va a interesar.
1: Sí, la gente quiere ver, y además, no sé, hay mucha gente que no tiene posibilidades, por ejemplo, de viajar, claro. Y va viviendo el viaje con vos, y va conociendo lugares con vos. Entonces, hoy las redes también les permite vivir un montón de cosas del otro lado.
2: Claro, entonces yo por eso lo hago por ese lado. O sea, que muestro mi viaje, alguna pelotudez que puede ser graciosa, algún gasto, alguna salida, lo que fuera, pero quiero que sea más curado como yo lo muestro, porque como te digo, si no lo tengo bastante normalizado.
1: Con tu estilo.
2: Sí. No es que suba una historia contando dólares, ¿viste?
1: Empezaste a trabajar en la empresa ahora.
2: Sí.
1: ¿Y te hicieron arrancar de abajo o más o menos?
2: Súper.
1: ¿Qué es súper de abajo? ¿Qué? A ver, ¿qué estás empaquetando o no?
2: Yo no sé si la gente cree que por ser yo dueño de la empresa ya tengo mi oficina esperándome y que hace esto, hace lo otro. No, a mí me decían hace esto, hace lo otro. Y estaba al lado de, empecé estando al lado de la gente trabajando ahí en las oficinas. Pero claro, yo no sin ninguna oficina, o sea, yo nada más con una silla al lado.
1: Tenías que aprender todo de cero.
2: Y ya está. E iba así pasando por distintos sectores. Nada, o sea, fue un... Me tuve mis quejas.
1: Un cachetazo de realidad.
2: Claro,
1: ¿no?
2: Tuve mis quejas y cuando me quejé me dijeron, mirá, yo empecé lavando el baño.
1: Tuviste suerte.
2: Claro. Entonces, nada, pero poco a poco, por ejemplo, no sé, en Alemania, en ese viaje que fue importante, porque fueron decisiones importantes, porque era... comprar máquinas que valen fortuna, la verdad. Y increíblemente, a pesar de tener una familia bastante complicada con el tema de la comunicación entre sí, no hubo tanta discusión, la verdad. Pudimos hablar súper bien, pudimos tomar decisiones de manera tranquila y se pudo avanzar en cosas así.
1: ¿Qué te imaginas para el futuro? ¿Te gustaría tener tu propia línea? ¿Te gustaría hacer algo que no tenga nada que ver con la empresa? ¿Desarrollar algo más artístico? Porque te vemos un lado artístico natural, que sale fácil.
2: Mira, yo siempre veo lo mismo, que es que yo, por más que a mí me encante las redes y trabajar de esto, yo también me ocupo de la empresa porque es lo que me brinda tener la realidad que tengo ahora, independientemente de lo que yo pueda ganar en las redes. Entonces... si bien me gusta cuidar ese lado, sí, digamos, no lo hago como algo que me apasiona.
1: Bueno, pero diciendo, le fuiste agarrando el gustito, ya te sale todo más natural.
2: es herencia que hay que cuidarla y hay que ser responsable y hay que saber y no sé qué. Pero sí, digamos, eso lo cuido porque es lo mío, es lo que tengo. Y sí me gustaría seguir en este camino y crecer más de este lado. Y quizás sí, en algún futuro, obviamente no tener una Marfort.
1: ¿Por qué no?
2: Claro, no tener una marca de bombones.
1: Porque nunca se sabe.
2: No, pobre familia. Pero, no sé, algún proyecto, algún otro rubro, sí.
1: ¿El hate te duele en redes?
2: No, ¿sabes que no?
1: ¿No lees?
2: No, sí leo.
1: Ah, sí, soy curiosa.
2: Sí, pero todos los días, ¿eh?
1: Ah, ¿en serio?
2: Todos los días. Yo soy medio friki con eso, porque yo no tengo Twitter, pero tengo un Twitter para stalkearme a mí.
1: Y entonces, ver qué están poniendo.
2: Claro.
1: Te pones en el buscador, yo también lo hago. Obvio.
2: Todos los días, Marta Ford.
1: Y ahí sí sabes si salió en algún programa o dijeron algo. Claro. Como, sí.
2: Pero igual, no leo mucho hate. Después el hate que leo, no es, tampoco, no me llega tanto. Porque, qué sé yo, ponele, es más, hasta me ayuda a veces, lo tomo como tip. Ponele, no sé, hay un comentario que se repetía mucho que era: Marta Ford se tiene que tener las raíces y se tiene que tener las cejas.
1: ¿Y
2: acá me lo hice?
1: ¿Le hiciste un consejo de belleza?
2: Y re bien.
1: ¿Pero las cejas que tenían eran más oscuras?
2: Eran más oscuras, sí, eran medio morochas.
1: Ay, te quedan divinas.
2: Y hacía mucho contraste.
1: Igual morochas me hacía acordar a una modelo que teníamos nosotros que se llamaba Raquel Mancini y quedaba bueno el contraste.
2: Sí,
1: quedaba
2: rockero. A mí me gustaba, pero dije, bueno, lo voy a escuchar, porque viste, ya mucho comentario
1: igual,
2: que se repetía.
1: Ni me había dado cuenta, me encanta.
2: Y la verdad dije, mira vos. Dije,

0: Una historia que repito mucho es que en un momento que me pudo haber llegado algún comentario negativo sobre mi cuerpo cuando era más chica, que me decían, por ejemplo, que haga dieta. Entonces yo me fui del otro extremo, hice mucha dieta, nivel anorexia, tuve un montón de problemas, y era así, así, así, así. Y después esos comentarios que me decían, hace dieta, me decían, comete una hamburguesa. Y ahí es cuando me hice clic, ¿viste? Cuando era la primera vez, las primeras veces que yo me exponía igual. Ahí cuando me hice clic y yo dije, claro, o sea, siempre va a haber algo. Siempre la persona se va a idear, pensar algo para hatearte.
1: Claro, ¿qué
0: Si
1: opinan
0: al.
1: además del cuerpo del
0: Claro,
1: otro?
0: hoy, por ejemplo, no me hatean el cuerpo, me hatean el pelo. Me hago las raíces, me.
1: Siempre hay
0: Siempre,
1: algo, siempre hay algo.
0: siempre.
1: No se puede, no se
0: Entonces,
1: puede
0: directamente no.
1: cumplir con todo.
0: No me jode, estoy bien, siempre estuve bien.
1: Sí,
0: Así
1: sos
0: que.
1: una diosa. ¿Vos te
0: Pero.
1: sentís linda? ¿Te das cuenta lo linda que sos?
0: Sí.
1: Me gusta bien esa autoestima.
0: No, sí, yo por, o sea, por las dudas, viste, siempre, como que siempre tuve buena, muy buena autoestima, siendo gorda, flaca, alta, baja.
1: ¿Y qué
0: O
1: pasa
0: sea.
1: con ese corazón que no lo conquista nadie?
0: Y también.
1: ¿Qué?
0: Y que también me pasa, que soy, viste, muy segura de mí misma y yo creo que por más que, bueno, he salido con gente y te lo que quieras, nunca tuve pareja como tal, nunca tuve novio. Porque siento que yo estoy muy bien conmigo misma, que si yo tengo novio, es alguien que me tiene que cerrar por todos lados, en el sentido de que, viste, no puedo sentir que yo estoy amamantando a alguien, ¿entendés? O nada, tengo que sentirme 100% cómoda, que no me ha pasado hasta el día de hoy.
1: Pero alguno se enamoró y quedó con el corazón roto, ¿o no?
0: Y sí.
1: ¿Uno o varios? ¿A cuántos?
0: Varios.
1: Varios, claro, quedan
0: Y yo soy muy
1: rendidos.
0: fría, eso es lo que pasa.
1: Eso
0: Que es algo.
1: igual eso los enamora mucho.
0: Sí.
1: Es buenísima esa
0: Sí.
1: personalidad, ¿o no?
0: Olvídate. Pero es algo que yo lo trabajo mucho con la psicóloga, porque claro, a mí me cuesta o sea, ser cariñosa. Y a veces, viste, capaz que lo soy. Pero sí soy muy franca con mis objetivos. Y yo te puedo querer mucho y todo, pero. Si no me das, o sea, si no me das el perfil novio,
1: Ya está.
0: ya está.
1: Chau.
0: Lamentablemente,
1: Besito.
0: claro. Entonces, bueno, andás a saber cuando
1: ¿Y cómo
0: aparezca.
1: encaran los pibes hoy? Porque hay todo un nuevo sistema, ¿viste? No es que se ponen de nuevo. Primero son exclusivos. Hay todas
0: Sí.
1: unas cosas nuevas que no son de mi
0: A mí
1: época.
0: no me gusta eso, sinceramente. Y mirá que yo he llegado a salir con gente por meses y tuve relaciones en las que fui fiel, poner, pero para por mí misma, ¿viste? Pero a mí no me gusta eso. A mí me gusta de que somos novios o no somos novios. O sea, a mí si un flaco me viene a mí a decir, ¿somos exclusivos? No. No porque para
1: Claro.
0: mí el somos exclusivos es no tengo los huevos de decir que quiero ser tu novio
1: Qué tupé igual. Te digo, muchacho, sos un
0: o quiero que
1: atrevido.
0: seas vos exclusiva conmigo.
1: Y él seguir con la
0: Y
1: puerta
0: él
1: abierta.
0: seguir. Porque si no, ¿por qué no dicen ser
1: No, es
0: novios?
1: todo raro. Yo no entiendo, pero bueno,
0: ¿Entendés?
1: respeto igual, viste, porque es otra
0: Siento eso
1: generación.
0: yo. O sea, yo en ese sentido soy muy la vieja escuela.
1: Me
0: O,
1: gusta, me
0: yo,
1: gusta. Sos de
0: para mí
1: las
0: me
1: mías,
0: gustaría,
1: Marta,
0: claro, me gustaría
1: bien.
0: casarme, tener hijos, todo. Entonces, es, o novios o no novios. O novios y te respeto de lo que quieras. O no novios y déjame ser amiga.
1: Bueno, no hay presión a esta edad, por favor. Tómate todo el tiempo que quieras hasta que aparezca el
0: Y estoy un
1: indicado.
0: poco ansioso en eso,
1: ¿En
0: pero sí.
1: serio?
0: Y yo a los 15 estaba con Natalia probándome vestidos de
1: Novia.
0: quinceañera. Y estaba hablando de no, cuando me case, cuando te deje, no sé qué.
1: ¿Soñás con tu familia? ¿Es así como algo que te
0: Desde
1: tiene?
0: siempre, pero porque ¿sabes qué? Porque yo creo que más allá de lo que yo haga, es la única cosa que voy a poder cultivar yo y solo yo. Entonces, o sea, ya la plata la tengo, el trabajo, por más que yo pueda seguir metiendo en esto, ya veo que también se me inculcó o lo heredé. Entonces es el único proyecto que puede salir de mí y lo puedo cultivar y acompañar yo y formar yo.
1: Y otra cosa que leí que te encantaría es ser mamá.
0: Pero sí.
1: ¿Mamá joven? ¿Te imaginás?
0: Me encanta, me hubiera encantado en realidad, porque ya a esta altura no sé si
1: Ay,
0: sería
1: por
0: tan mal.
1: favor, sos un
0: Bueno, pero
1: bebé.
0: no es
1: Nah,
0: madre
1: nah, nah.
0: adolescente.

0: No,
1: no me parece tampoco.
0: Sos un bebé.
1: Yo desde los 13 que no me callaba, viste, que no me callo, quiero ser madre, no sé qué. Y vos te pones a hablar conmigo por más de 10 minutos y un mira en la mano y te hablo.
0: Yo soy igual, te encontraste con tu alma gemela.
1: Del nombre de mis hijos, del nombre de mis hijos, dónde quiero que vivan, de cómo, todo. Oh,
0: bueno.
1: Y
0: te entiendo.
1: Y ella me dijo, boluda, yo, ahora me lo dijo, me dice, yo, vos a los 14 no te callabas, desde los 14 no te callabas de ser madre. Pensé que me ibas a salir siendo una madre adolescente, me dice.
0: ¿Y te imaginás madre sola en algún momento?
1: Y mirá, yo siempre digo que yo tener ganas de ser madre tengo. O sea, A o B voy a ser madre. Me encantaría tenerlo con mi pareja.
0: Sí, obvio.
1: Pero por A o por B, si no se llega a dar, y yo ponerle estoy en una brecha de edad en la que digo, bueno, es ahora nunca. Y los tendrías ahora, sí.
0: ¿Sentiste ahí que faltó tu papá en momentos importantes de tu vida? Cumpleaños, egresar,
1: sí,
0: las primeras salidas al boliche, o lo presentar al primer novio.
1: Sí, pero yo creo que en donde más me faltó no fue tanto, o sea, donde más empecé a ver su ausencia no fue tanto en la diaria, sino en el desarrollo mío, en mi crecimiento. En el que, por ejemplo, no está esa persona para decir, che, está bien lo que estoy haciendo, te parece bien, vos qué harías.
0: El consejo.
1: El consejo. Eso es algo más allá de, viste, no sé, si vivió o no vivió mis 15, si vivió o no vivió, no sé, mi primera relación o qué sé yo. Es tipo, bueno, yo estoy acá en esta situación, creo que este lado es el que va, pero no tengo a alguien que viste, que me guía.
0: Sí, claro.
1: Así tengo, por ejemplo, a Marisa, a mi madrina, pero de su lado es el que más necesito. Y nada, igualmente trato, viste, de ser verdadera conmigo misma y decir, bueno, yo calculo que si yo siento que esto está bien, vamos por ahí.
0: Te la arreglaste como pudiste.
1: Claro, pero sí, eso es donde más se siente la ausencia.
0: ¿Te enfrentaste a excesos en algún momento? ¿Te ofrecieron? ¿Cómo es la vida con, nada, tener todo ahí cerca?
1: No, no me drogo.
0: Pero te ofrecieron, ¿no? Hoy en día,
1: no,
0: ¿cómo está
1: sí,
0: la
1: sí.
0: cosa? ¿Cómo está la calle?
1: No, no, es que, ¿sabes lo que pasa? Yo, si bien he probado no tanto, pero he probado, ya estoy en un punto en el que no me gusta ningún tipo de droga o de aditivo que me saque de mí. Odio, por ejemplo, sentirme fumada. Odio sentirme muy tomada de alcohol. A mí me gusta estar presente en la joda, en los momentos, para poder disfrutar con la persona que esté al lado. Entonces, si es que tomo algo, ya sea alcohol, poco, vino, que es algo que disfruto y no siento que me deja loca. Por ejemplo, vodka no tomo. No tomo bebidas fuertes.
0: Qué bueno verte tan centrada, porque la verdad que nada, mucha
1: y aparte ya lo viví.
0: Bueno, pero o sea, todavía sos joven.
1: Tengo 22
0: ¿Podrías
1: años?
0: Querer vivirlo 10 años más?
1: No, sí, ya sé. Pero bueno, tengo 22 años y yo empecé a salir a los 15, 16. Y en ese momento dije, bueno, me vas a sacar todo el gusto ahora, track. Y ahora no. Estoy más tranquila.
0: Me gusta esta marca
1: salgo,
0: nueva.
1: Salgo, no digo que no, salgo, pero estoy más tranquila.
0: ¿Cómo es tener un hermano mellizo? De chico, vamos a arrancar de chicos. ¿Cómo es un hermano que tiene la misma edad, cumple el mismo día, tiene amigos de la misma, va aprendiendo las cosas a la misma vez?
1: Uh-huh.
0: ¿Cómo lo viviste?
1: Yo lo viví, si bien somos mellizos, yo lo vi como una hermana mayor.
0: ¿Por qué? ¿Por las personalidades de los dos?
1: Sí, pero Él siempre, por ejemplo, cuando éramos chicos, hablábamos de que él era como mi pobre angelito. Como así, ¿viste?
0: Chispa,
1: ¿entendés? Y yo siempre era más enojona, más tranquila, tocaba a pedos. Pero sí, y en su momento no nos podíamos ni ver. O sea, era una cosa de lo que pasó. No nos podíamos ni ver porque peleábamos un montón. O nos complotábamos para hacer algún tipo de travesura con mi papá o las empleadas y qué sé yo. Después, hoy por hoy, desde que me mudé sola, es como que nos hizo muy bien ese espacio. de ese espacio de extrañarnos, de no vernos todos los días. Porque él ahora, por ejemplo, no sé, me llama de vez en cuando para tomar un café. ¿Cuándo? Cuando yo iba con él, ¿qué café? O sea, no podíamos ni vernos, ¿no? Tomamos un café juntos. Este fin de semana salimos juntos. Nada, eso no pasaba tampoco cuando yo vivía con él. Entonces yo creo que hoy por hoy, viste, tenemos una...
0: Casi que tardaron demasiado en separarse. Deberían haberlo hecho antes, ¿o no?
1: Ay, sí.
0: Si ven la vida tan distinta y les gusta, no sé, su departamento tan distinto, ¿cómo no lo decidieron antes?
1: Vos lo conoces a él y me conoces a mí y somos realmente personas muy distintas.
0: ¿Y por qué tardaron tanto en tomar ese paso?
1: Y qué sé yo. Me hubiera gustado antes, pero igualmente, nada, hoy por hoy, muy bien, todos café juntos, todo, nos llamamos.
0: A ver con el tiempo que igual los va a unir haber vivido las mismas cosas, porque eso solo lo va a entender él y cuando a él le pase algo solo lo vas a entender vos, porque tienen la misma realidad.
1: Bueno, o sea, es que para mi cumpleaños, bueno, nuestro cumpleaños, yo cumplo el 25 de febrero, el 24 de la noche yo hago una cena divina, con Felipe, todos, amigos, no sé, cosas, vino, todo, cagamos de risa. Era martes. Miércoles, a mí yo todos los 25 a la mañana arranco con un poco de melancolía, con un poquito para atrás, pero no me lo permito, viste, voy a entrenar, voy, me junto con la mía, o sea, arranco así bien al palo.
0: Tapando.
1: Y en un momento, nada, ese día dije, bueno, me baño y arranco. Cuando me estoy por bañar, me llama... un amigo, o sea, yo empiezo a ver que Felipe me etiqueta en una historia, ¿no? De mi papá. O sea, como una foto de mi papá.
0: Ay, como, no quiero sentir.
1: Dejé el teléfono ahí en el baño y dije, uy, que no me llamen. Y me dice, me llama un amigo. La puta que lo parió, dije, chao. Me dice, Felipe, necesita que vengas a tu casa anterior. Que necesito un abrazo tuyo. Che, que la puta que lo parió. Pero porque, claro, a mí también me
0: no,
1: pega.
0: No querés quebrar.
1: Claro, no quería...
0: Pero te pone mucha presión. Dejá que salga el sentimiento, el dolor, la pena, todo.
1: Bueno, pero es en el cumpleaños es una paja, yo no sé. Y nada, fui, bueno, por eso cuando llegué ya estaba bien.
0: Qué bien
1: le hice llorar.
0: Mira, qué bien que te lo puede decir, ¿no? Que te puede decir, necesito este abrazo de mi hermana.
1: Y me sorprendió, viste, porque él... Como te digo, desde que me mudé sola que empezaron a descubrirse, viste, un montón de cosas nuestras que antes no estaban. Pero bueno, nada, y estuvimos un rato ahí, ya, ahí cuando yo llegué justo estaba más tranquilo. Así que me senté mientras que él tocaba la guitarra, viste, lo acompañé un rato. Y después estuvo mucho mejor, pero sí.
0: Y bueno, eso los va a unir siempre, todo. Vivieron lo mismo a la vez. Situaciones más fuertes para
1: sí,
0: la edad que
1: tenemos
0: tenía.
1: O sea, las mismas experiencias, distintas miradas, pero aún así, nada, él sabe que él puede contar conmigo y yo con él cuando necesite algo.
0: Ese abrazo siempre va a estar.
1: Sí.
0: ¿Qué espera Marta para el futuro?
1: Y espero que, bueno, seguir desarrollándome en esto, estar un poco más establecida, quizás tener un programa propio.
0: ¡Epa!
1: Ojalá,
0: obvio.
1: Sí.
0: Mira, hoy con las redes lo gestionás vos misma a tu
1: no,
0: modo.
1: Me encantaría.
0: De tu manera.
1: Me encantaría hacer como un Fortnite show de su momento, mío.
0: ¡Hacelo! Obvio.
1: Me encantaría eso. Y
0: producítelo sola, si lo haces como vos querés.
1: Y tener una empresa.
0: Bueno, eso ya está.
1: ¿Propia?
0: ¿Vos crees en Dios? ¿Crees en algo? ¿Tenés alguna religión?
1: Creo en Dios, sí. Si creen en Dios.
0: ¿En qué tenés religión?
1: Soy católica. Sí.
0: Sí, sí, bueno.
1: Sí, soy católica, sí.
0: Cada uno a su manera.
1: Sí, sí, soy católica. Tengo una relación medio rara con la religión, porque por más que, bueno, soy católica, yo le rezo siempre a... Ay, pero igual está bien, ¿no? O sea, le rezo a mis... Ángeles.
0: ¿A tus seres queridos?
1: Claro, sí.
0: Sí, obvio. Yo sí, también.
1: Sí. Yo no sabía si era normal o no eso.
0: Yo creo que sí, que todos los que sentimos que están en algún lado nos estarán mirando, tirame un centro, ¿no? Algo.
1: No, igual te digo que yo otra vez estaba hablando con un amigo, me sirve un montón eso, ¿eh? Pero un montón. Yo, cada cosa que... Yo, por ejemplo, una vez me senté a manifestar. Todo lo que manifesté se me cumplió. Después, cada cosa que pido, tipo alguna respuesta, algo, qué sé yo, se me termina bajando.
0: ¿Y alguna señal así sobrenatural, algún, no sé, detalle? Decís, epa, esto me da piel de gallina, esto es especial.
1: No, son cosas, o sea, por suerte hoy por hoy, viste, ya estoy mucho más tranquila, pero son cosas que no sé, yo necesito, por ejemplo, no sé, yo necesito tener una charla con alguien y empiezo a decir, bueno, mirá, papá o cualquier otro ser querido que me esté escuchando, necesito, por favor, tener esta charla con esta persona. Dicho y hecho, lo tengo. Literal. Epa, y no lo tengo yo, ¿eh?
0: Estás bien conectada.
1: Literal, o sea, y se me viene a mí, digamos, no es que yo lo llamo a la persona o lo que sea. Me viene a mí esa situación, esa charla, esa algo.
0: Pero no hay un gesto, no hay un, no sé, un colibrí, un arcoíris, una mariposa, eso que...
1: Digamos, todo lo que yo pido aparece y después sí me acuerdo de eso y, viste, digo, bueno, muchas gracias, quien sea que haya escuchado, bla, bla, bla, bla.
0: Ahí los ángeles están respondiendo todo.
1: Claro, eso. Me siento bastante conectada con mis ángeles.
0: Contanos de tu enfermedad.
1: De mi enfermedad.
0: ¿Cómo se llama?
1: Tengo una hemiparexia del lado derecho del cuerpo, que es... Bueno, mentira, no es una enfermedad en realidad, ¿eh? Es una...
0: ¿Una condición?
1: Sí, es una condición de nacimiento. Enfermedad como tal no es. Se produce porque... El cerebro, de la izquierda en mi caso, se quedó por unos cortos segundos sin aire y afecta la movilidad de alguna de las dos partes del cuerpo. En mi caso el derecho, entonces, no es que... tengo un poquito de falta de motricidad que con trabajando con la kinesiología desde que tengo literalmente 2 meses de vida y demás, lo pude trabajar, tampoco es tanto.
0: ¿Se notaba más de chica?
1: Se notaba más de chica, sí, por un tema de que yo tenía la pisada. Como yo, en derecho, no tengo arco formado, tenía la pisada muy hundida y para afuera. Y por el uso de valvas, que son unas botas ortopédicas, distintos tratamientos que hice, lo pude mejorar, pero sí, en su momento estaba pisada más como pingüino, por ejemplo.
0: ¿Y cuánto tiempo usaste la bota? ¿Hasta qué edad?
1: Y hasta los 14.
0: Ah, un montón.
1: Sí, sí.
0: ¿Y en el cole qué onda? ¿Que ibas con la bota y eso?
1: Y yo creo que por eso. Hoy por hoy tengo una personalidad que me chupa bastante.
0: Claro, porque...
1: Porque, o sea, la bota no era nada fácil de disfrazar. Era una bota grande, hasta la rodilla. Y también era difícil explicarle a mis compañeros y profesores qué tenía.
0: ¿Y cuando empezaste a salir, salías con la bota?
1: Sí. No. Hasta ese punto no llegué. No, pero porque no, ya para ese momento yo me la saqué a los 14. Y hasta los 14.
0: Justito,
1: no salí,
0: justito,
1: claro.
0: Ahí.
1: Pero, de igual manera, por ejemplo, no sé, gente, hoy por hoy no me suele pasar tanto, porque al entrenar y demás, por ejemplo, a mí también lo que me pasa con esto es que yo no tengo tan bien formado el músculo de mi lado derecho como el izquierdo del cuerpo. Entonces yo, por ejemplo, el brazo también. El brazo, antes no tenía tanta movilidad de brazo y por ahí sí la tengo. Hay ciertas pelotudeces, viste que...
0: La fuerza.
1: Claro.
0: Sí.
1: Que me cuesta, pero es, o sea, realmente para lo que yo tuve, es una tremenda burdez. O sea, no...
0: Una maravilla.
1: No dejó de nada. Cuando empecé a entrenar, mejoré más todavía la musculación de la pierna. Entonces, físicamente tampoco se nota tanto.
0: Qué bueno que lo cuentes, porque seguro este síntoma... lo tiene mucha gente y dice, mirá ella lo bien que está, y le das también esperanza a un montón de papás diciendo, bueno, mi hijo, mi hija, con el tiempo va a estar todo bien.
1: Aparte, hoy por ahí es como que digo, bueno, yo nací así, entonces, no sé, gente que me cruza por la calle o lo que sea, que me dice, te lastimaste la pierna, no sé, o antes le decía, me dice, hoy por hoy digo, camino así. Una vez uno en el gimnasio me dijo, che, fíjate que la pisada, que no sé, está haciendo cinta, que la pisada, porque si te vas a lastimar. Digo, nací así, le dije. Claro. El flaco pálido, ¿viste? Digo, nací así. Digo, no, tranquilo.
0: Te tuviste que hacer fuerte y poner, yo veo... Como...
1: Pero veo también que la gente le pasa eso conmigo. Que, por ejemplo, mi neurólogo me contó que vino una familia. La madre le dijo, ojalá mi hija pueda quedar como Marta, porque yo veo que Marta hace un montón de cosas y que está súper bien y no sé qué. Y, claro, no podía decir que trabajaba conmigo, pero... Pero sí, me dijo que tiene varios casos así, de gente que le habla de mi caso y que quiere llegar a eso. Igual, bueno,
0: Bueno, igual
1: hay
0: vos
1: gente con
0: hiciste,
1: distintos
0: también hiciste un
1: grados.
0: tratamiento un montón de años.
1: Sí, por suerte lo agarramos a tiempo, porque si yo, aparte era un tratamiento que era raro para ese momento, o sea, no había muchos casos reportados, no era tan conocido como ahora. Entonces, por suerte lo agarramos en ese momento y no más tarde, porque de esa forma sí me podía joder más la motricidad. Hoy por hoy, como trabajé tanto los músculos, las articulaciones y demás, literalmente lo único que se me ve hoy por hoy es quizás la postura, porque tengo una escoliosis por tener esta
0: ¿Y
1: diferencia
0: te
1: de pierna.
0: operarías? Eso también se
1: Me
0: puede
1: voy a
0: operar.
1: operar en Minnesota, sí.
0: Ay, muy bien, ¿ya averiguaste todo?
1: Sí. O sea, mi familia no está tan contenta con que me quiera operar la espalda por historiales. Pero yo tengo una escoliosis por justamente esta diferencia de pisada, de fuerza, que mi espalda hizo así como para, de una serpiente, para equiparar. Y el plan sería viajar a Minnesota por un mes y ahí me acomodan todo y capaz que me toca combo
0: ¿Y
1: de
0: qué se
1: espalda.
0: ponen? ¿Se ponen clavos? ¿Qué se ponen? ¿Cómo es la situación? ¿Se pone un hierro para que te
1: No,
0: enderece?
1: la espalda sinceramente no sé porque no la averigüé bien hasta más adelante. Pero la pierna sí, básicamente te acomodan
0: Te
1: los.
0: rotan.
1: Sí, te rotan. Te rotan un poco el músculo porque literalmente es lo único que me quedó. O sea, lo único que me quedó a mí es esa pisada un poco cerrada. Pero después de eso no te das cuenta. O sea, si no me ves la escoliosis y después de eso no te das cuenta, no tengo ningún tipo de impedimento, algo así con lo que yo tengo.
0: Vos no tenés miedo como el resto de tu familia a las operaciones y esas cosas, ¿no?
1: No. Mi familia tiene miedo de mí, que es al contrario. O sea, yo no estoy toda hecha, pero porque tengo a alguien que me dice, no seas boluda. Pero en cualquier momento yo siempre hago el chiste, dije, ahora que me mudé sola,
0: ¿Qué?
1: ahora
0: ¿Qué se
1: y
0: viene?
1: a mí me encantaría hacerme de todo.
0: ¿Qué te vas a hacer? Sos una hermosura. Por favor, no lo hagas, te lo suplico.
1: No, ya sé, o sea, yo, viste, tengo como este fantasma en mi cabeza que me hacete entera,
0: ¿Qué se
1: pero
0: entera? ¿Qué?
1: de pies a cabeza, sí.
0: ¿Qué?
1: En ese orden.
0: ¿Qué? ¿Qué? Mirá que
1: Todo, no
0: sos.
1: sé, no
0: No,
1: sé.
0: Marta, por favor,
1: Todo, me
0: te lo
1: haría
0: pido.
1: una abdominoplastia, me haría una
0: ¡No! No,
1: rinoplastia,
0: Dios mío.
1: me haría de
0: ¿Seguí este
1: todo.
0: consejo como de una tía vieja? No te toques nada. Te lo suplico. Sos
1: Pero,
0: perfecta.
1: sí, pero, viste, relajo.
0: No, sí, relaja. No
1: Trato
0: te
1: de que no.
0: metas en esa porque es como un camino de ida y después vas a aparecer toda deforme. No, no, te lo suplico.
1: Sí, trato de, viste,
0: Escucha a esa familia,
1: mostrar
0: escucha.
1: la naturalidad, ¿viste? No,
0: No,
1: no,
0: no,
1: porque
0: Marta,
1: yo sé
0: no.
1: que si yo dejo que mi fantasma hable, quedo, pero peor que, ¿cómo se llama la hija, la hermana
0: No, no, no,
1: de
0: no.
1: Gianni Versace?
0: No,
1: Donatella
0: no, no,
1: Versace.
0: no, por favor,
1: Quedo
0: no.
1: peor que esa, te
0: No, no
1: juro.
0: te hagas nada, no te toques nada. Hoy hay una tendencia, viste, las chicas jóvenes, yo voy a lugares, que hay muchas chicas jóvenes, y son como todas primas, tienen la misma
1: Sí.
0: nariz, la misma boca. Son
1: Sí.
0: todas parientes, digo, pero ¿cómo pueden? ¿Van al mismo doctor? No entiendo, porque está
1: Sí,
0: de
1: por eso me
0: moda
1: bajé.
0: tener la misma nariz, está de moda tener la misma boca, y son como clones de la misma persona.
1: Por eso me bajé. Porque estuve viendo que en las redes pasa eso. Tienen toda la misma
0: No,
1: cara,
0: no, no, no,
1: toda la
0: no.
1: misma rino, toda la misma la boca.
0: No.
1: Yo, por ejemplo, la boca, le voy a decir ahora, no me la hice.
0: Esa boca se la dio
1: No me la
0: Dios.
1: hice. Porque todo el mundo me dice, no, ¿dónde te hace la boca? No, mentiroso, te hace la boca. No, me hago la boca.
0: No, no. No, y además te
1: Pero
0: digo, hay hombres que no les gustan la boca así, porque es como.
1: para mí, a las chicas nada más les gusta ese tipo de
0: Y
1: boca.
0: viste, a nosotras nos
1: O
0: gusta todo voluptuoso.
1: los hombres, pero que
0: No, es
1: son
0: una
1: un poco
0: moda,
1: más
0: va a
1: morbosos.
0: pasar, ojalá. Que cada una se quiera como es, y son hermosas naturalmente las chicas jóvenes, no necesitan tocarse nada.
1: Es que vos sabés que, ¿sabés por qué me bajé de las operaciones? Porque me di cuenta que hoy por hoy, de tantas cosas que hay, llama más la atención
0: Es
1: la
0: mucho más linda
1: naturalidad.
0: una chica que entra con su cara verdadera
1: Claro, pero
0: que la
1: llama.
0: que entra que es igual a todas.
1: Claro,
0: Yo la
1: llama
0: dejo
1: más la
0: pasar.
1: atención, destacás más porque decís, ah, mirá, todas estas mis piggies. Y de repente, viste, entra uno que, sea yo, sea quien sea, entra uno que.
0: ¿Los hombres cómo te gustan? ¿Altos?
1: Ojalá.
0: Difícil, vos sos re alta.
1: O sea, sí, obviamente, yo si me vas a elegir, prefiero uno alto. Pero por mi altura...
0: Igual los chiquitos son más simpáticos.
1: Son divertidos.
0: Son divertidos. Son divertidos. Tienen, viste, como que su personalidad es distinta.
1: Sí, me gustan... bueno, si son altos, son altos. Físico, no me fijo tanto. Pero a mí no me gustan, por ejemplo, los flacos. Yo siento que por el físico que yo tengo y demás, no podría estar con un flaco.
0: ¿Querés un abrazo ahí mullidito?
1: Claro, para mí es o que coman bien, o que coman bien y entrenen, de ahí para arriba. O sea, de que coman bien a fisioculturista. Pero... Y me gustan un poco más.
0: Un brazo ahí potente.
1: Claro.
0: Bien.
1: La vieja escuela, viste, yo aprendí así.
0: ¿Te encaran por Instagram o te encaran en persona? ¿Cómo se usa ahora? ¿Cómo es?
1: En ambos lados... Pero yo no suelo chamullar mucho por Instagram.
0: ¿No te gusta? ¿Cortás rápido?
1: Y no me gusta. Como que siento que si tengo realmente interés en conocerte, nos vemos, nos juntamos, nos conocemos. Y así mismo con mis amistades, por ejemplo. Yo no hablo por WhatsApp con mis amigos. Che, ¿tenés ganas de hablar? Bueno, listo, vamos a tomar un café.
0: Me gusta. Ella es como de mi época, ¿no? Como claro. Un extraterrestre.
1: Sí, no me gusta.
0: Me encanta el alma vieja, sí. Me encanta. Sí, sí. Verse en persona, mirarse a los ojos.
1: Claro,
0: está bueno.
1: Sí, no me gusta el mensaje. Pero aparte soy muy colgada, entonces sé que un chat no puede para mí durar más de 5 minutos.
0: ¿Te pasó algo romántico? ¿Algún hombre hizo algo romántico por vos? ¿Tipo una demostración así elaborada de sorpresa o lo que fuera?
1: Next question. ¡Ah!
0: ¿Qué?
1: No, es que... No, sí, lo podría decir.
0: Sí, decilo.
1: Me estoy quemando.
0: No, no vamos a dar nombre, ni idea. Además, si ya no está en tu vida, ni idea.
1: No, tuve en su momento mi primer San Valentín con alguien que para mí fue muy especial porque nunca lo había tenido. Pero bueno, no es...
0: ¿Y qué? Solo me dice eso, pero hubo...
1: Tiemblo.
0: Hubo flores, pétalo, velita, ¿qué? Yo soy una romántica de alma.
1: Es que si yo cuento encima no es nada romántico. Pero...
0: ¿Qué?
1: Y le compró las flores a uno de que pasó en el semáforo.
0: Bueno, no importa, le vamos a valorar por lo menos... No todos llegan con flores, te digo que la cosa está difícil.
1: No llegó con flores.
0: ¿Cómo?
1: Que no había llegado con flores. Yo le había pedido flores, no llegó con flores, pues decía que estaba todo cerrado, no sé qué. Y le compré a uno que estaba en el semáforo.
0: Se fue ahí en el momento.
1: Sí, y después una anécdota muy graciosa es que estaba... No había nada, no había espacio en ningún lugar de restaurantes, ¿no? Y fuimos a un restaurante, probamos suerte. Y cuando yo llego, claro, sin reserva, sin nada, la gente estaba lleno de fila. El patoba me ve mientras yo me estoy acercando y veo que dice con el botoquitoqui, está Marta Ford. yo me hice la burda y dije, hola, ¿qué tal? ¿Cómo va? ¿Abre una mesa para dos? Sí, pasa. Ay, listo.
0: Y es yo decir me sentí... que encima te conseguiste tu propia mesa, pero ¿quién era ese muchacho? Por Dios.
1: Sí, huecos.
0: Ponete las pilas, mirá con quién estás.
1: Así.
0: Chao, besito. Bueno, por eso no perduró tampoco. No,
1: mentira, igual es un...
0: Pero no le puso mucha voluntad. Igual es como una cosa media yankee, ¿viste? Acá todavía Valentine no está tan de moda, ¿no? Es como que lo vemos en las pelis, pero nosotros acá
1: igual,
0: no lo tenemos.
1: Para, tengo anécdotas.
0: A ver, ¿cuál?
1: Románticas. Pero estoy contando algo que es horrible.
0: No, ese me gustó igual porque es el no Valentine, es como el lo que no tenés que hacer.
1: Que me ha sorprendido con flores... con una cartita, también a ese le mandamos un beso.
0: No importa, pero le puso onda por lo menos.
1: No, ese era un poco más romántico, sí.
0: ¿Y te guardás las cartitas?
1: No, sí, me lo guardé.
0: Sí, obvio, una cajita ahí de los recuerdos, está bueno.
1: Sí, me trajo flores, me puso una cartita.
0: ¿Fuiste infiel alguna vez?
1: No, si no tuve pareja.
0: Pero bueno, en ese exclusivo, como le dicen ahora...
1: En mi relación más duradera, en la que no era exclusividad, imagínate tú, o sea, no era exclusividad, yo sí, por decisión propia, porque yo me sentía cómoda de esa manera, yo sí le era fiel a esa persona. porque sí, no éramos pareja, no habíamos hablado de exclusividad ni nada, pero yo elegí ser el fiel. Entonces yo, cuando salía con esa persona, no estuve con nadie más. Y después hubo otra relación, pero que duró poco y no se habló de ninguna exclusividad, entonces no. Ya es como que dije, bueno, ya me sopapearon una vez.
0: Ya está, nunca más.
1: Claro.
0: Ahí está.
1: Pero sí.
0: Si quieres la cosa clara, noviazgo, nada de exclusividad. Claro. ¿Querés sí, todo? Claro, poné los papeles al día.
1: Bueno, a mí me ha pasado, viste, que me hayan dicho, tipo, che, pero yo pensaba que no sé qué. Digo, no vos pensás nada. Y yo le dije, ¿vos alguna vez me planteaste a mí esto? ¿Me planteaste a mí exclusividad? No, pero bueno.
0: Bueno, ya saben, de ahora en más, que miren la nota primero. Así. ¿Llora Marta Ford en algún momento o no llora nunca?
1: Yo no lloro mucho. Yo no soy de llorar. Pero cuando lloro, o sea, o sea, soy sensible yo. Sí. Sí, sí, sí.
0: ¿Cuando se abre la puerta?
1: O sea, cuando, digamos, viste, trato de ser muy positiva. Yo siempre fui muy positiva. Y trato de siempre que me siento un poco mal, obviarlo y estar muy arriba y qué sé yo. Y si lloras porque hay algo que, viste, que tenés que ponerte a hablar conmigo y tenés que como meterme el dedo en la llaga, y ahí sí lo suelto. Pero sí, sí, sí, sí.
0: ¿Y qué te hace llorar?
1: Y cosas, no sé, si estoy hablando de mi familia y tengo algún recuerdo y hablo y hablo y hablo, o fechas importantes, ponele que en fechas importantes yo trato de también tener mi rutina, tener mis horarios y no pensar tanto en el tema, pero si me ponen a sobrepensar. Yo tengo eso también, que yo siento que si yo me quiero poner negativo y me quiero poner un día deprimida, tengo las de todas de estar deprimida, de ser una persona deprimida. Y por eso trato de ser positiva, porque, o sea, tengo un montón de cosas buenas en la vida, como también me pasaron un montón de cosas malas. Entonces, por eso trato de estar siempre arriba. Y sí me pongo sensible a veces, pero trato de tener
0: una
1: otra
0: vez
1: mirada.
0: Al mes las mujeres nos ponemos un poco sensibles.
1: Claro, pero trato de
0: tener otra mirada. Es hormonal, ¿viste? Es como, ¿qué me está pasando? Es como,
1: es que trato de tener otra mirada, porque hubo un momento en el que sí, me agarró este de que dije, viste, me falta esto, lo otro. Yo me puse súper negativa y por eso me fui a la psicóloga. Y la semana siguiente, yo dije, ya estoy perfecta.
0: Ya está, te diste
1: yo estoy perfecta porque es como que dije, no, cambiamos el switch, ¿viste? No pensemos en lo que no hay, en lo que me falta, en lo que no tengo, en lo que no puedo disfrutar ahora en el día a día. Pensemos en lo que tengo, en lo que puedo llegar a tener, en el proceso en el que estoy. Y ya está, porque lo muerto, muerto está. Entonces,
0: no podemos hacer nada.
1: Claro, más allá de recordarlo y tener alguna anécdota buena, ya está.
0: ¿Qué se siente ser concebido por vientre subrogado?
1: ¿Qué se siente ser? No, yo la verdad que creo que, o sea, no, yo lo vi de tanta naturalidad. Y aparte, yo también me he criado con un montón de gente que no es de sangre mía. Marisa, Gustavo. Entonces nunca sentí esto de, ay, no tengo una mamá, ay, o sea, me falta esa mamá de sangre. No, porque nunca, tengo un montón de relaciones de gente que no es de mi sangre y que hasta me llevo mejor que de gente que es de mi sangre. Entonces, no más que eso. No. Es más, yo no conozco, me puedo hacer una idea de él, el físico de la donante, porque ni siquiera se llama mamá, porque legalmente no lo tengo. Pero no me interesa ver la foto.
0: ¿Ese material existe en algún lado?
1: Existe.
0: ¿Y no te intriga ver la cara, algo?
1: De poder verlo, puedo ver, pero no me interesa. Y menos yo, porque siento que más allá de ser rubia y tener ojos claros, después tengo la voz de mi papá, el cuerpo de mi papá.
0: Vos sos
1: la
0: más
1: cara
0: parecida
1: de mi papá.
0: A tu papá.
1: Claro, si fuera Felipe, sí. Sí me daría más intriga.
0: Te llega todo el amor de la gente que amaba a tu papá, ¿o no? No te tocan, sí. Te abrazan, te, ¿no?
1: Sí, por eso te digo que me acostumbré a que me diga Martita, ¿viste? Porque las señoras que me cruzan en la calle, ¡ay, Martita, ahora tenés chiquitita!
0: ¡La foto!
1: Sí, la foto. Pero sí, sí, sí.
0: Martita sí, o Marta, ya Marta. Fue un placer conocerte, me encantó saber un poco más de vos. Y te deseo que todo lo que soñás se te cumpla como hasta ahora. Sé que tus ángeles ahí te van a estar protegiendo siempre.
1: La pasé muy bien.
0: Y fue un placer y espero tenerte en el mundo del espectáculo muchos años más. Hacé tu programa, que te va a ir bárbaro.
1: Por favor, en eso.
0: Bueno, que se cumpla todo. Gracias por la visita.
1: Gracias.
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0: Salud.
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2: Una nueva entrevista, un nuevo espacio de charla y me encanta conocerla a ella, porque no la conozco, así que la recibo feliz y llena de preguntas. Connie Ansaldi, bienvenida.
3: Gracias, Lulita.
2: Sos una mujer que tiene tanto para decir y no siempre pasa. No siempre.
3: Bueno, gracias.
2: Viste, uno no siempre se encuentra con personas, más allá de mujer o hombre, que tengan tanto para decir. ¿Sentís que en algún momento fuiste absolutamente incomprendida?
3: Hasta hoy todo el tiempo.
2: Mentira.
3: Pero es algo que nos pasa a las personas que trabajamos o vivimos completamente fuera de la zona de confort habitual, ¿no? De lo que llamamos la zona de confort. Recién estaba escuchando un informe de Dylan Rosenberg, que es un comunicador de innovación que me gusta mucho, y él decía algo que yo digo hace un montón de tiempo, que es que hicieron un estudio en Harvard ahora de por qué los chicos que peor les va en la universidad,
2: sí,
3: son los que en general luego tienen éxito en la vida. Como que les empezó a llamar la atención, ¿viste? Que nunca son el alumno 10, sí, es el que dejó el que y esto. Y en realidad eso tiene que ver con que ese tipo de personas somos los que vamos contra el status quo.
2: Contra, o sea, los ya que sabemos vamos contra, que te iba mal en la facultad.
3: Contra lo establecido. No me iba mal, pero tampoco me iba muy bien. O sea, es la verdad. Yo, aparte, estudiaba publicidad,
2: sí,
3: y trabajaba en agencia. Entonces lo que yo veía en la teoría decía, no, pero esto en la práctica, claro, no es así.
2: Bueno, hay muchas cosas que, viste, en la teoría son una cosa y cuando las ejerces en la práctica se transforman.
3: Sí, ahora uno está más acostumbrado, ¿no?, a eso, pero
2: al menos está como más con la gimnasia de actualizarse o de buscar o estar en la búsqueda de manera más rápida.
3: Ahora ya no decís tan fácil, no, esto no va a pasar. Ya es como que decís, che, pero a ver, si pasa, ¿qué hago?
2: ¿Sentís igual que en ese proceso de tener que volverse más permeable a los cambios, hay mucha gente que se va quedando,
3: sí,
2: en el camino?
3: Pero eso es la vida y
2: en la vida
3: siempre,
2: me refiero, ¿no? Como en la
3: es
2: rigidez.
3: La vida misma, quise decir. Digamos, cambios hay siempre, todo el tiempo, permanentemente. A veces cuando hablamos de innovación se asocia mucho con la tecnología, pero innovación es todo. Innovación fue no el que inventó la rueda, sino el que se le ocurrió poner las otras tres para hacer un auto.
2: Claro, totalmente.
3: Oye, ¿qué hacemos si agarramos estas tres cosas y de ahí para acá todo? Innovaciones, los utensilios que usaban para cortar carne cuando se dieron cuenta que si la disecaban al sol la podían transportar, entonces había que fraccionarla. Todo es innovación. Después hay cosas que obviamente son más disruptivas que otras.
2: Recién me dijiste, te pregunté, ¿te sentiste en algún momento incomprendida? Y me dijiste, hasta el día de hoy. ¿Cómo has manejado la tolerancia y la paciencia cuando a veces tenés a un otro enfrente que te subestima? No que no te comprende, porque hay mucho de eso también, ¿viste? Cuando no te entiendo, te subestimo.
3: Yo antes era muy combativa y invertía mucho tiempo en convencer. Y ahora no. Como que dejo que el tiempo y la vida hagan lo suyo.
2: ¿Eso sentís que tiene que ver con la madurez, con la experiencia, o hubo algún cambio tuyo interno que te invitó a mirar las cosas desde otra perspectiva?
3: Creo que es un cúmulo de dos cosas. Por un lado, yo tuve durante mucho tiempo una profesión donde se validaba mucho el hecho de que seas combativo. O sea, vos no podías estar sentado en un panel y no debatir, no contrarrestar la opinión del otro, porque claro, se cae el programa. Oye. Muchas veces te dicen, che, bueno, ¿quién está a favor de esto?
2: Totalmente.
3: ¿Quién estima este? ¿Quién estima otro? Bueno, entonces vos, o sea, porque es una dinámica de juego, en definitiva, lo que uno está haciendo cuando está al aire en ese tipo de programas. Entonces yo durante mucho tiempo me parecía normal el tener que estar todo el tiempo debatiendo, contrarrestando, y después me di cuenta con el tiempo y cuando me salí de esa vorágine del día a día que no solo no tiene sentido perder tiempo en convencer a alguien, sino que no lo voy a lograr. O sea, la persona que no quiere ser convencida no va a ser convencida.
2: Aunque le muestres las pruebas, aunque esté el hecho fáctico delante de sus
3: terraplanistas.
2: Ojos, total.
3: Es como digo yo, el mundo de los terraplanistas.
2: ¿Pero te pasa solo en el ámbito laboral o lo pudiste trasladar también al ámbito personal?
3: No, a la vida. Ahora, ayer justo hablábamos con una amiga, yo le decía, por ahí ni te enteraste que me enojé, porque yo directamente no te voy a ir a decir nada.
2: Por ahí ni te enteraste que me enojé.
3: Sí, y no soy nada rencorosa, pero digo, no entro más en conflicto, como que me alejo, chau.
2: Delete. Pero después se te pasa solo y volvés, o no tanto, porque si estabas hablando con tu amiga...
3: No, con una amiga o con una persona con una relación muy cercana, obviamente no va a este esquema, no estoy hablando de reglas generales.
2: En general, pero no necesitas como volver al debate.
3: No,
2: y al...
3: cero.
2: Viste que hay un momento en que uno entiende que ahí se drena.
3: Sí.
2: Y donde se drena no se tiene que quedar.
3: Yo Twitter 2012, que los de Twitter decimos que fue el prime de Twitter, que fue cuando no estábamos los que estábamos recién al principio, sino que ya se había hecho una masa crítica de gente más interesante, sin ser lo que es ahora. Pero era muy combativa, peleaba, era buenísima respondiendo, te cerraba muy fácil la boca. Y ahora...
2: Que en ese momento había muy poquitos caracteres, tenías que tener una gran capacidad
3: 140,
2: de síntesis.
3: Sí. Yo siempre cuando enseñaba transformación digital les decía a la gente, decímelo en 140.
2: Claro.
3: Abrite una cuenta de Twitter que no tenga tu nombre y practica lo que querés decir en un pitch en 140 caracteres. Y ese ejercicio para mí durante muchos años... fue muy útil, me dio a mí mucha gimnasia de síntesis.
2: Ese ejercicio trasciende las redes, o sea, la capacidad de comunicación, de poder decir, yo lo que noto es que mucha gente tiene una idea o incluso tiene claro lo que quiere expresar, pero no tiene la capacidad de decirlo correctamente.
3: Bueno, hay...
2: de elegir las palabras adecuadas para poder expresarse y ser entendido.
3: Es que no todo el mundo es un comunicador. Hay tres tipos de personas, los que son eruditos, saben mucho de un tema, pero no lo saben trasladar a la audiencia, con lo cual... es imposible que sea una persona que difunda conocimiento. Después, gente que es muy buena difundiendo conocimiento, pero por ahí no tiene un saber tan profundo.
2: Okay.
3: Y después gente que reúne las dos condiciones, que tiene un saber profundo, que investiga, que tiene mucha validación y que además tiene la habilidad de poderlo compartir con un otro y que esa información te llegue. ¿Quién es alguien que puede comunicar bien? La persona que impacta o que registra.
2: Que conectás.
3: Con quien conectás y que registrás lo que dices. Si no, cuando vos saliste de una conferencia, yo doy muchas conferencias y capacitaciones, si yo vos no te llego a impactar, te olvidás a los 3 minutos. Decís, ah, sí, me acuerdo que estuvo re buena. ¿Y qué dijo? No sé.
2: Es como la profesora de colegio que te hacía entender las cosas y la que estudiaba para aprobar y punto y aparte. Mencionabas recién el hecho de tu etapa de panel, de tele a full, del combate de... otro momento de tu vida. O sea, si yo tengo que poner a la Connie del presente en esa etapa, siento que hay como una ficha, como la película El Exorcista con los subtítulos de Shrek. O sea, como que hay una disociación, ¿entendés? Entre la que uno ve que eso soy y que te has construido y que te has transformado y me parece has logrado reinventarte en un montón de cuestiones. Más allá de que hablas de las redes sociales desde casi cuando nacieron las redes sociales, versus esta otra Connie que... tenía un rol muy activo en la tele, incluso en programas de espectáculos, como en otro lado. O sea, ¿cuánto de eso que yo percibo hay o es simplemente lo ecléctica y lo heterogénea que vos sos?
3: Hay una frase que me gusta mucho repetirla, porque es como mi frase de cabecera y la comparto siempre para que si a otro le resuena, la use y la adopte. Yo no cambié, yo soy el cambio. Y cuando uno entiende que es el cambio, porque está permanentemente con todos los días la posibilidad de hacer las cosas de manera diferente, mejor, de evolucionar, no hay una etapa en donde, ok, hasta acá fui esto y ahora soy lo otro. Es una continuación de uno mismo. Siempre digo que nosotros, yo me veo a mí misma como un Lego, donde todo el tiempo le puedo agregar ladrillitos, estoy en construcción. Nunca es un Lego eterno, como la Sagrada Familia de Gaudí, que nunca la terminan de construir porque él dejó planos eternos.
2: Entonces, igual te cuento algo, dicen que nunca la terminan de construir por un tema impositivo, porque de alguna manera hay como un intrínguli chinguli ahí.
3: Pero viste que Gaudí dejó planos que se llaman planos infinitos, que es como para que siempre...
2: Agregándole cositas.
3: Agregándole algo, haciéndole algo, etc. Bueno, yo me veo a mí un poco de esa manera. Es como si fuese un software y todo el tiempo le cargo la última actualización.
2: Perfecto. Entonces,
3: vos pensás que yo trabajaba en la tele, pero ya tenía mi agencia de branding y de transformación digital, que se llamaba Nuclear Branding. Yo vengo de ser publicista, donde había trabajado muchos años en publicidad. Entonces, mixeaba las dos cosas. Yo no me considero que soy una persona distinta a la que... era en ese momento.
2: O sea, seguís identificándote también con esa cosa.
3: Sí, soy una evolución de esa persona. O sea,
2: sí, un tema
3: este sigue siendo
2: también
3: el iPhone. Bueno, pero no es el 4.
2: Claro.
3: O sea, es el 17.
2: Y me impacta esto porque a lo que yo veo de vos o cuando te leo incluso en X, es como que por ahí hoy no te advierto tan combativa.
3: Por eso te dije, sí. ¿No?
2: Pero sí sos una mujer que al menos lo que yo percibo es que tiene mucha solidez y como mucha contundencia a la hora de expresar lo que le pasa, lo que piensa, lo que quiere decir. Entonces vuelvo a esto, porque una parte mía siente que es muy difícil que no suceda. Quizás vos estás como en otra frecuencia y no lo percibís, pero digo, muchas veces la mirada de un otro que te identifica a un momento de tu vida hace que no te identifique con el actual o viceversa. Entonces, por eso insisto con esto. ¿Te ha pasado de personas que por ahí las tenías súper bien catalogadas, que de golpe las mirás y decís, esta persona no está considerando lo que estoy diciendo? ¿Está viendo a la Connie que se peleaba en el panel?
3: No me siento así de esa manera, ni me veo a mí misma de esa manera. Entiendo dónde vas, pero como que ni siquiera hay un paso previo a eso, que es engancharse en esa conversación. Yo ya ni me engancho en esa conversación. O sea, hay una
2: esto forma, de no busco convencerte.
3: Claro, hay una forma muy sana de ir por la vida, que es el no engancharse. Yo cuando veo a la gente, las parejas, que se pelean, digo, ¿no se dan cuenta que eso es un vínculo? ¿Eso es una relación? No me digas
2: es una
3: que
2: dinámica.
3: No lo querés. Claro, no lo querés ver más, no te interesa. Mentira.
2: Eso es una dinámica.
3: Mentira. O una persona realmente que no te interesa, no querés ni discutir porque no, de verdad no la querés ver y no forma parte de tu vida. O sea, todas las parejas que vemos en la tele mediáticas, no quiero nombrar a ninguna, pero que se discuten, que discuten todo el tiempo, tienen un vínculo súper tóxico de afecto tóxico. No puede estar el uno sin estar en la vida del otro. Está lleno.
2: ¿Y por qué sentís que a las personas les cuesta tanto soltar al otro? Tema de ego, de posesividad. Porque es verdad lo que decís, enseguida identifico como personajes que decís, no puede ser que hace 10 años se sigan peleando, cada
3: exacto
2: uno con su pareja, cada uno, ya está.
3: Y no, yo digo siempre, ¿no se dan cuenta la pareja actual del enganche que tienen con el otro? Pues si no, ni salís a contestar, realmente. ¿No se dan cuenta? ¿No lo ven? Es obvio. Yo creo que no es que, más allá de, no quiero caer en la frase de fácil para decir, cerrar un tema que me parece interesante por cómo lo traes y cómo lo observás vos, que tenés una mirada muy aguda, veo muy sensible, escucho tus entrevistas.
2: Gracias.
3: De decir la gente no puede soltar. Creo que ahí hay algo más. Hay algo más sin trabajar. Hay un agujero. O sea, el autoconocimiento es un superpoder. Y conocer los límites y los espacios de incompetencia de cada uno y qué cosas te hacen mal. Y correrlo, tenés un superpoder.
2: Pero hay que ser valiente.
3: Bueno, pero por eso. Creo que ahí estas personas, todas, tienen un agujero gigante, gigante, que no están pudiendo resolver. Entonces pretenden que ese otro, que hoy ya no es más tu pareja, o no es más tu jefe, o no es más lo que sea, te los llene, te los siga llenando como te los llenó en el momento en el que sí era tu pareja.
2: Y
3: todo vos tenés que trabajar en vos.
2: Todo esto que vos decís, hay que trabajar en vos. ¿Lo viste siempre o hubo alguna circunstancia de la vida que te invitó a decir, che, no es por afuera, es hacia adentro?
3: Lo vi siempre, es innato en mí. Es como que, ¿viste que hay gente que tiene inteligencia kinestésica? Entonces bailan, sacan paz, no coordina un paso. Sí, hay gente que se ubica en 3 minutos, llega a una ciudad.
2: Sí.
3: Ah, sí, el río está para allá. Yo me das vuelta, a la vuelta de mi casa, no
2: me
3: sé dónde estoy, no tengo
2: no
3: inteligencia espacial. Ahora, inteligencia intrapersonal e interpersonal, tengo muchísima, siempre tuve.
2: Bueno, pero es la más difícil de encontrar.
3: No sé.
2: O al menos uno lo que ve, por ahí estoy siendo un poco juiciosa, pero uno lo que ve es que a la gente le cuesta mucho ir para adentro, porque cuando vos vas para adentro, irremediablemente te tenés que hacer cargo de tu parte responsable.
3: Sí, tenés que ver, claro.
2: Tenés que ver. Y quizás es como más fácil ir por la vida como haciéndote un poco la boluda, ¿viste? Como que no quiere la cosa, que hacerte cargo de, hey, la dificultad mejor aprendida, ¿no? Como esto de insisto y sostengo una dinámica, un proceso, un lugar, un trabajo, porque hay una parte mía que no asume el riesgo a intentar algo distinto que implica también que no salga bien. Como que tenemos, y acá lo asocio a las redes. Yo no sé si es por el aspiracional que uno ve siempre en redes sociales, por, me refiero a redes tipo TikTok o Instagram, pero hay como una cosa de nunca ser suficiente para la mirada del otro y de demasiada autoexigencia. Esto de muchas mujeres que por ahí a veces te escriben y te dicen, no, te veo siempre espléndida. Y yo, sí, todas estamos algún día que no nos sentimos bien, que no. Pero hay como una cosa de mucho autojuicio, ¿viste?
3: Bueno, te lo divido en tres, a ver qué te parece. Primero, que el otro nunca va a resolver algo que vos no podés resolver con vos. Fin. O sea, afuera no hay nada y nunca es el otro, siempre sos vos. ¿Qué hago yo para contribuir a este vínculo tóxico? ¿Qué estoy haciendo yo? Por supuesto, no estoy hablando de tragedias.
2: No, estamos hablando de dinámicas. No. Ni de violencia, ni nada. No, dinámicas no. Habituales que uno advierte, totalmente.
3: Exacto. Quiero hacer esa salvedad porque si no, bueno. Entonces, ¿qué hago yo para seguir en este vínculo? ¿Qué hago yo para tener esta relación tóxica? ¿Qué responsabilidad tengo yo sobre el seguir alimentando algo que no me hace bien? Etcétera, etcétera. Si vos no querés hacer ese trabajo y no querés verte, no lo vas a resolver nunca. Eso por un lado. Segundo, con respecto a la validación externa, nosotros nos tocó vivir en una época, vos sos mucho más joven que yo, pero mi generación, que es la X, donde no tenías manera de compararte, por ejemplo, con otras mujeres más allá del círculo que te rodeaba, o sea, con tus compañías de colegio, si vas a bailar al boliche, a tequila, si te parecía que eran más monas que vos o te sentías. Y ocasionalmente con las tapas de gente que sacaban minas repotras, para ti, como hablábamos antes, Vogue y fin. Ahora.
2: ¿Pero eso nos suavizaba un poco?
3: Pero por eso te digo, ahora vos tenés 24/7.
2: Todo el tiempo.
3: ¿Vos sabés cuál es el éxito? ¿Por qué las redes sociales se convierten en la noche a la mañana de forma exitosa en el vehículo mediante el cual nosotros nos comunicamos? ¿Por qué botón? Porque el botón de like aparece 5 años después de que se crea Facebook. Ahora nos parece algo que estuvo siempre, pero no.
2: De hecho, se puso, se sacó.
3: Pero ¿cuál es el botón que estuvo desde el día 1? El botón de compartir. Entonces, cuando uno comparte con el otro, valida su propia existencia. Está depositando en la mirada del otro, me reconocen, existo, gusto, etcétera, etcétera. Muy profundo y muy ancestral. Está casi que te diría que en el reptiliano, quererse encastrar, aparejar, gustar, ser querido. Entonces, si vos, de nuevo, no tenés un trabajo firme hecho con vos mismo, donde te aceptás, te querés, te gustás, te validás, afuera no lo vas a encontrar. No importa si sos lindo, fea, si sos gordo, flaca. Justo ahora hice un reel de eso, porque se instaló también una frase de que si querés hacer algo para verte mejor, es porque no te aceptás.
2: El otro día tuiteaste sobre eso.
3: Sí, hice un reel bastante largo que se hizo
2: como
3: viral.
2: Esto de, che, pero ¿de dónde surge el hecho de que no podemos querer vernos bien y estar bien como si fuese algo que está mal?
3: Claro, o no, como que si fuese que no te aceptás. Body positive, no voy a adelgazar y no voy a dejar.
2: Porque de me acepto.
3: Porque no es así, no está bien, no es real. O sea, todo el mundo quiere verse bien. Y cuando digo verse bien, no estoy atándolo a los kilos. Estoy diciendo, verse bien es sentirse cómoda con una misma. Está lleno de chicas, no las quiero nombrar porque son famosas, que han dicho, yo tengo baja autoestima, me veo fea, me veo horrible. Y vos decís, esta piba
2: todas.
3: Es la piba más linda del mundo.
2: Acá, de 100, 95 me dijeron,

0: partes en la vida. Una es la genética. Bueno, todos venimos con un software instalado. O sea, un hardware, no un software. Un hardware ya armado, no un cableado. Pero después está lo que uno hace de su vida, qué cosas le interesa aprender, cómo se challengea, cómo quiere mejorar, cómo quiere conocerse. Y después está también una parte súper importante, que es cómo fuiste educada. Yo vengo de una familia donde me decían, vos podés. Yo no podía decir, no, esto no puedo, no sé. Bueno, andá y aprendelo, me decían. Y yo soy así hasta el día de hoy.
1: Claro.
0: Yo no soporto que la gente que trabaja conmigo me diga, no, no se puede. ¿Cómo no se puede? Mandan un... O sea, no me digas que no se puede.
1: No, y con todas las herramientas que tenés hoy, inteligencia artificial que te dice prácticamente cómo tenés que respirar.
0: Exacto. Entonces, de nuevo, tu crianza, tu genética, cómo te vino cableado todo, y después lo que vos hacés para mejorar, challengear y ser mejor y vivir mejor.
1: Cuando te toca, recién decías, de las conferencias, de las charlas, identificás esas personalidades que a veces no han tenido esas herramientas y que vos decís, che, este es un diamante en bruto, pero no me cuesta entender cómo lo va a sacar adelante.
0: Cuando hago mentoría, sí, porque trabajo en grupos reducidos o en el uno a uno. Por ejemplo, ahora me hice el primer viaje a Costa Rica con Reinvention Queen. Fui con 12 mujeres que volvieron así. O sea, les cambió la vida literal. Entonces, a tal punto que se tatuaron el logo del programa cuando volvieron. O sea, no sé cuánta gente se tatúa una marca. Entonces, ahí sí puedo trabajar en modo profundo. Cuando doy conferencias o capacitaciones de forma más masiva o en empresas o en eventos, bueno, no podés identificar quién es o quién no es el diamante en bruto si eso no tiene una continuidad en el tiempo, ¿no? Una relación un poco más cercana. Sí puedo identificar la energía y la predisposición de una audiencia. Eso recontra. Ni bien yo me subo al escenario...
1: Ya te das cuenta...
0: Ya me doy cuenta cómo se vibra. Público es.
1: ¿Y qué pasa con cuando vos eso, que es como más general o más vinculado a lo laboral, lo llevas a tu vida personal? Me refiero, me imagino, tu grupo de amigas, cuando tenés tantos conceptos tan claros y tan establecidos, probablemente vayan o seas una fuente de consulta.
0: Sí, pero viste que uno cuando...
1: O sea, ¿cómo haces para no estar coacheando todo el tiempo a todo el mundo?
0: No, eso te iba a decir. Uno con sus vínculos no está así. Es como...
1: Más relajada.
0: Es como que me... Que si yo fuese dentista y llego a una cena y le digo, sí, a ver, chicas, abran la boca anoche, fíjate, tenés que hacer una limpieza. O sea, uno se pone en off. Más allá de que cada una de nosotras tiene su personalidad y es lógico que ciertas cosas afloren, y es verdad que me buscan a mí para que las ponga en caja, les digo yo.
1: El sacudón.
0: Sí. No, escúchame, mi amor, no. Yo no me gusta la gente que se victimiza, no me gusta la gente que pregunta por qué esto me pasó a mí. De nuevo, salvo casos especiales de tragedias realmente que son muy contundentes y muy irreversibles, no sos una víctima.
1: ¿Sentís que socialmente hay como una justificación permanente a asumir ese rol de víctima?
0: Yo creo que hay personas que...
1: Me refiero a dinámicas laborales, de familiares.
0: Hay personas que están muy cómodas. Es mucho más fácil. Escúchame, Luli, ¿qué es más fácil? ¿Echarle la culpa a otro o hacerte cargo
1: vos? Lo que hablábamos antes, echarle la culpa a otro. Listo. No mirar tu parte responsable.
0: Esa es la gente que se victimiza. Le echa la culpa al otro. De nuevo, hago la salvedad. No estoy hablando de tragedias ni de cosas que te revientan de un minuto al otro. Estoy hablando del día a día, de lo laboral, de dónde me quedo, de por qué me quedo, de por qué me quedo en determinada relación, por qué genero determinadas cosas. Está lleno la tele de ejemplos de gente llorando y victimizándose. ¿Qué decís? Maestra, ¿qué haces? O sea, ¿no te escuchás? Salí de ahí.
1: Igual lo que acabas de decir es muy interesante. Vos recién dijiste, ¿por qué me quedo en tal trabajo, en tal relación? A mí me sorprende, a mí me pasó que cuando nos divorciamos con Chris, con mi exmarido, tuve tantos mensajes de tantas mujeres que me decían, no me animo, sos mi bandera cuadros, te veo a vos que estás bien o que tienen un buen vínculo. ¿Qué nos pasa? Me parece que es más de las mujeres, que nos cuesta tanto corrernos del lugar donde ya no queremos estar.
0: ¿Miedo a qué?
1: Cuando, nuevamente, no es que hay, o sea, hay un contexto de comodidad que lo pueden hacer, que no tiene que ver con no tengo a dónde irme, ¿no?
0: Sí, por eso te decía, la verdadera libertad es financiera.
1: Sí, se aclara
0: siempre
1: para entender el
0: contexto. Si vos no tenés libertad financiera, no puedes decidir, obvio, obvio. Pero yo no sé si es de las mujeres, yo creo que los hombres les cuesta más,
1: ¿sí?,
0: irse. Por eso la infidelidad se nota más en el hombre, porque el hombre busca que lo rajen. O sea, se manda cosas y deja Hansel y Gretel, miguitas, para ser descubierto y no tener que atravesar el proceso de tener que confrontar. Las mujeres hacemos los duelos dentro de la relación y el día que decidimos me voy,
1: no hay
0: me
1: vuelta
0: fui.
1: Atrás. En la mayoría, ¿entendés?, de los casos no hay vuelta atrás.
0: Bueno, por eso te digo. El hombre le cuesta más irse de la casa.
1: O sea, que no crees esto de que a veces somos las mujeres las que nos cuesta

0: cuesta más soltar el nido, la idea, lo preestablecido, el mandato.
1: No.
0: ¿Te ha pasado con alguna amiga que le has dicho?
1: Miles. Miles. Lo que pasa es que llegó un punto donde vos no podés ser un pesado. No podés ser la brújula del que no sabe para dónde va. Porque vos le vas a marcar el norte.
0: Es lo que decías antes, del que no se quiere convencer, no se va a convencer aunque le digas todas las pruebas para que vea lo que es.
1: Yo tengo particularmente una amiga que está en una relación que no solo no va para ningún lado, sino que ella es infeliz. Porque vos viste que hay veces que decís, che, ¿qué hace esta persona? Pero las ves que funcionan, que son felices. Sí, bueno, que haga lo que quiera. El tipo es un tarado, pero le funciona. Van, están contentos, son felices. Algo tendrá, se llevan bien. Pero viste cuando no va nada, ni lo laboral, ni la intimidad, ni... Ya está, yo ya hice mi rol de, che, mirá, me parece que tal y tal cosa, si te ayudo, vení, está, fíjate todo lo que tenés, trabajá en vos. Ahora, si el otro no quiere salir de ahí... ¿Chivita, chivita?
0: No, y es lo que os decías. Dejé de ocupar mi tiempo en convencer al que tengo enfrente. Volviendo un poco al inicio de... Yo siempre pienso o te veo como una fundamentalista de las redes, ¿viste? Cuando uno te escucha, tenés tantos argumentos de convencimiento de por qué en un montón de aspectos es todo, ¿no? El futuro cuando nadie lo veía en este concepto de, che, esto es una herramienta espectacular. Y a su vez hay mucho detractor también. ¿Qué te pasa cuando te toca debatir o intercambiar ideas con tanta gente que dice, che, las redes no están buenas? Esto que mencionabas recién, los ojos, la comparativa, el juicio...
1: Creo que yo no soy fundamentalista de las redes, soy fundamentalista de la innovación. Porque la innovación.
0: Pero las redes hoy por hoy son como todo, la comunicación.
1: Y no. Vos pensás que todo lo que hay sobre la faz de esta tierra fue creado por un humano, por humanos. Sí. Nada nos vino embebido.
0: Sí.
1: O sea, nos bajó un alien, nos dijo, a partir de ahora ustedes harán esto. Yo trabajé durante mucho tiempo, mientras estaba en televisión, en el prime de social media, dando charlas y explicando la huella digital, que me acuerdo que me jodía novio, Vero, José María, ¿qué es la huella digital? Que así digo, que no se dan cuenta que todo lo que sube en internet deja de ser privado para ser público. Todo, aunque sea
0: el
1: una foto que vos
0: mandas.
1: El compartir. Aunque sea una foto que vos le mandaste a una amiga por WhatsApp. De ahí vienen las filtraciones de fotos, de audios, etcétera. Porque ya deja de ser privado para ser público. Y darle un celular a los chicos. Ahora se está hablando de que hay que... Yo lo decía hace un montón. Los chicos, antes de los 12 años, no tienen que tener celular. No, porque para el padre es más cómodo, para la madre.
0: Obvio.
1: Bueno, y así todo.
0: Bueno, yo ainda lo creo sin pantallas.
1: Bueno, está.
0: Es muy
1: difícil. Pero es mucho más laborioso.
0: Sí.
1: Bueno, y aparte hay una serie de acuerdos que uno tiene que tener con su círculo de pertenencia, porque tampoco lo vas a dejar al pibe aislado.
0: O con la abuela y que
1: esté
0: todo el día con el teléfono ahí.
1: Exacto, bueno. Entonces, son acuerdos que uno establece con su comunidad, digamos. Pero no hay nada absolutamente bueno ni nada absolutamente malo. Siempre es qué y para qué. ¿Quién lo crea y para qué lo usa? Y pongo siempre el mismo ejemplo. Un cuchillo. ¿Es bueno o malo?
0: Sí, no, es la intención que le des.
1: ¿Vos vas a sacar los cuchillos de tu casa?
0: No, totalmente.
1: Esto es lo mismo. Exactamente lo mismo.
0: Bueno, pero convengamos que hay mucha más complejidad en el uso de la información, que como bien vos decís, desde la ignorancia uno comparte y que queda a disposición de un montón de cuestiones que desconoce, y lo mismo con la inteligencia artificial.
1: Bueno, pero
0: tanta gente que
1: desde
0: no entender.
1: La educación es poder. La información es poder. Si vos no te interesa, no te educás, no averiguás y no investigás, y sí, probablemente estás mucho más complicado que alguien que sí invierte su tiempo en, che, voy a investigar, voy a averiguar, me voy a educar. Y hoy por hoy la educación es un commodity. Antes vos, para aprender o para tener conocimientos, tenías que ir a una facultad, puede ser la UBA, puede ser una facultad privada, pero tenías que invertir realmente dinero en formarte. Hoy por hoy el conocimiento es gratuito, está un clic. Entonces, si realmente no querés... A mí a veces, yo por ahí uso una palabra en inglés, una expresión, o subo un reel de Jay Jerry y me dicen, ay, qué lástima que no sé inglés, subirlo en castellano. No, mi amor, yo no tengo que bajar a tu nivel. Vos tenés que subir al nivel de aprender y poder entender y challengearte y ser mejor. ¿Por qué voy a aprender un idioma? Es gratis. O sea, te bajás Duolingo o le pedís a Gemini que te arme una academia para aprender inglés en 6 meses y lo puedes hacer.
0: Pará, pero no quiero ser abogado del diablo.
1: No,
0: pero
1: es
0: por
1: excusa.
0: Ejemplo, vos decís esto y tenés un montón de capacidad y herramientas que yo, para que te des una idea, me olvidé la vez pasada la contraseña del celular. No sabía cómo tenía que restaurarlo, no podía entrar. Estaba... Y soy una persona que trabaja en comunicación. A lo que voy es que no todos tienen el incentivo o la curiosidad, porque por ahí le faltan incluso herramientas. ¿No sentís que tiene que haber, no sé si la palabra es regulación, pero una introducción de parte del Estado para que desde chicos, los chicos en la educación accedan a cosas que de grandes tenés que tener una iniciativa que por ahí no la tenés?
1: Primero que decirte algo, yo tengo las mismas herramientas que tenemos todos. Lo que no tengo es el mismo déficit de curiosidad que por ahí tienen otros. Claro. Yo soy una persona muy curiosa desde que soy muy chica. Entonces eso lo quiero establecer porque no es lo mismo. Hoy vos vas a, casi te diría, cualquier lugar de la Argentina.
0: Acceso a internet en casi todo.
1: Y tienen un celular. Algunos no te digo que tenés en tu casa, por ahí una antena, pero por ahí puedes ir a un bar, sentarte con el celular y acceder a internet, o sentarte en un lugar público que tenga wifi. Entonces, herramientas tenemos todos. De nuevo, no hablo de casos, del impenetrable, bueno, no. Pero estoy hablando de generalidades. Entonces, no es excusa no saber. No sabes porque no te pusiste a investigar, porque no querés, porque no te tomaste el tiempo, porque no te interesó, porque preferís que te lo den masticado. ¿Entendés? Es muy fácil absorber lo masticado. Mucho más difícil involucrarse, construir, aprender. Yo, cuando empezaron las redes sociales, lo primero que hice fue el hashtag UnidosAR, que tiene 16 años.
0: Sí.
1: Hice Amor en Conilandia. Y no existían esas herramientas. Es, siempre decía, yo lo estoy usando para hacer esto que está bueno. Ahora, si vos lo usás para acosar, mentir, hacer fake news, también lo podés usar. No es que la red es mala, somos las personas.
0: Es el uso que le damos, dependiendo de los intereses que hay detrás también, muchas veces.
1: Siempre,
0: ¿no?
1: Somos las personas. Siempre somos las personas.
0: Connie, yo siempre en mis entrevistas, para concluir, le pregunto a mis entrevistadas si pudiesen tomarse un mate consigo mismas hace 10 años atrás, ¿qué se dirían? Pero con vos quiero cambiar la pregunta. Si pudieses tomarte, no sé si tomas mate, por ahí me decís,
1: sí,
0: un té o un
1: tomo
0: flat
1: mate.
0: White. Ok, si pudieses tomarte un mate con la Connie de 10 años, dentro de 10 años, ¿con qué Connie sentís que te estás encontrando y qué te dirías?
1: Bueno, me encontraría, por suerte, con alguien que reconozco, que puedo reconocer.
0: Qué importante.
1: Que ya es
0: eso.
1: Un montón.
0: Uf.
1: Una versión mejorada y evolucionada de quien soy hoy, porque todos los días trabajo en mí e invierto tiempo realmente en eso. Quizá más calmada. Yo todavía tengo una energía muy juvenil en el día a día, por llamarlo de alguna manera, a pesar que tengo 52 años, pero tengo ese ímpetu de hacer, de empezar. Y espero no... Lo único que espero es no haber perdido la capacidad de sorprenderme. Creo que lo mejor que puede tener una persona, y que es lo que te mantiene joven y te mantiene alegre y feliz, es poder todavía sorprenderte para bien. Cuando ya el mundo te deja de asombrar, tenés un problema.
0: Connie, muchas gracias. Me encanta escucharte, me quedaría horas hablando con vos. Porque
1: bueno, nos podemos quedar fuera de cámara.
0: Me parece que tenés como tanta claridad en un montón de cosas que a veces uno está como... que es espectacular. Gracias.
1: Pero de
0: gracias.
1: Nada, lo único que quiero decirte es que yo no lo digo desde aleccionar al otro, lo digo compartiendo lo que yo aprendí hasta ahora.
0: Sí,
1: y cómo
0: vos
1: vivo.
0: Sentís.
1: Claro.
0: Eso. Me encanta.
1: Gracias,
0: gracias por
1: Lolita.
0: Haber venido.
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2: Bienvenido, Damián Betular.
3: Muchas gracias, Tati.
2: ¿Cómo le va?
3: Muy bien.
2: La última vez nos estuvimos juntos en Chile.
3: En Chile en un avión.
2: Y te dejé abrochado desde ese momento. Te dije, estrenás Hairspray
3: y ahí te quiero.
2: Quiero acá.
3: Y acá estoy.
2: ¿Cómo anda Edna?
3: Muy bien, anda Edna, más poco más consolidada día a día. Muy feliz con todo lo que está sucediendo y descubriendo un mundo de mucha empatía y buena onda. Hay un elenco espectacular de gente que ha sido muy paciente conmigo en toda la preparación hasta llegar al teatro. Así que yo muy feliz. Y Edna por también.
2: Petú, si cuando viniste de Dolores alguien te decía que ibas a estar protagonizando una comedia musical, semejante espectáculo, que iban a pasar las cosas que pasaron en estos años, ¿qué le decías?
3: Si alguien me decía que... Yo vine con el sueño de estudiar gastronomía, que era para mí mi objetivo, y trabajar de eso, que es lo que al día de hoy también sigo amando y tengo el placer de poder seguir ejerciendo. A veces momentos más cortos, a veces momentos más largos, pero no me permito abandonarla porque amo y la voy a amar toda mi vida. Y después se fueron dando, siempre digo lo mismo, como el primer paso grande, tener la oportunidad de poder perfeccionarme afuera, o cuando entré a trabajar al Palacio Duó como jefe ejecutivo. Y después empezaron a pasar cosas y apareció Bake Off y apareció Masterchef y apareció la patisería en Devoto. Y en ese momento, cuando Fer compartíamos estudio con Olga, teníamos buena onda, pero no cotidianeidad con él. Pero en el pase de 5 minutos, qué sé yo, 3 minutos, un día la pasada me hice Hairspray. Y me empiezo a reír. Y el otro día me mandó el mensaje del 2024, cuando me mandó el como que me reenvió la playlist que está a la carita de Tracy de todos los temas de Hairspray, y me pone, ¿estás listo? Y yo le pongo, basta. Y jajajajaja. Y ahí arrancó llamadito, mensajito, y empezamos a charlar mucho, y yo le dije que para mí era como algo maravilloso. La fui a ver varias veces cuando la hizo Pinti. Con Vane Buterera, es mi comedia musical, mi musical preferido, por lo que significa, por lo que muestra, por el color, por las canciones, por todo lo que es. Y cuando llegué el otro día al Coliseo, fue como decir, entre qué hago acá y gracias. Esa mezcla que para mí es como hermosa.
2: ¿Cómo te animaste? ¿Qué fue lo que te termina de convencer?
3: Que iba a tener un proceso de preparación antes de los ensayos, que iba a tener ese soporte en actuación, en lo vocal y en el baile, que por más de que Edna es una señora, plus size y todo, tiene momentos que baila, tiene momentos que canta, tiene momentos que actúa bastante. Entonces yo decía, necesito tener esas herramientas que no las tengo y aprender o empezar el camino al aprendizaje, aunque Fer dice que funciona, por supuesto, te vas aceitando y vas logrando muchísimas cosas, que es verdad, que lo puedo comprobar ahora con después del estreno, pero arrancamos en agosto, entonces para llegar a ese abril preparado todo el verano, con Vane, con Euge, con Laura Oliva, con todos, cada uno en su disciplina, coacheando y esa introducción a este mundo que es maravilloso, maravilloso, maravilloso. En un momento tuvimos unos talleres de unas clases, no sé ya cómo se llaman, de actuación, que te hacen desmover desde esto hasta el dedo gordo, y me parecía maravilloso.
2: ¿No te ibas dolorido?
3: Mucho, me voy dolorido. El taco, los movimientos, el cuello, me duele todo, pero me voy feliz. Y también te explican un montón de cómo estiro, me preparo vocalmente. Hay una rutina muy linda que tenés que hacer.
2: ¿En qué momento entendiste que te habías convertido en un personaje.
3: Yo creo que el día a día, al tener un local y poder ir a trabajar y tener ese contacto con la gente, es lo que te hace entender de dónde llega la tele primero, ¿no? Creo yo, Masterchef, que empezó en esa pandemia. Previamente yo había tenido dos bake-off. Pero Masterchef llegó en un momento del mundo o todos que estábamos pasando un momento horrible y estábamos en nuestra casa y Masterchef estaba a la hora de comer, a la hora de la cena. Entonces la gente te dice, nos acompañaron. Con la última edición también, no estaba la pandemia, pero como que Masterchef creo que hace algo que acompaña. Y creo que también Olga ayudó también un montón a mostrarme tal cual era, tal cual soy yo. Entonces creo que todas esas cosas se han ido sumando y para mí hay yo sigo siendo yo en Masterchef o Edna también tiene un poco de mí o en el streaming. O para mí esa parte de la transparencia está buenísima y creo que la gente... lo ve y no me animo, pedime la foto, charlemos, la pastelería, yo soy como un encargado más, la pasaste bien, te atendieron bien, comiste bien. Sí, todos los días. Y siempre hago la recorrida, te atendieron bien, comiste bien. No, me parece que habría que agregar un ganchito para la cartera, lo tomo. Esa parte hace que por ahí la persona que vos ves en la tele es real.
2: Me gustó esto que dijiste, el gastronómico sigue estando.
3: Está y va a estar siempre, porque es algo que para mí el trabajar en equipos, el poder crear, por supuesto no tengo ya el tiempo de poder estar, pero hay equipos, como hay en el teatro, como hay en el Masterchef. Yo sé trabajar en equipos, no sé trabajar solo.
2: Por eso, pero el personaje, el showman, no le ganó al gastronómico.
3: No, el gastronómico está porque es algo que me apasiona. A mí me apasiona ir a las reuniones y vamos a sacar este producto y qué podemos hacer. Y viene la colección de otoño, qué sabores usamos.
2: ¿Y en tu casa te sigue gustando cocinar?
3: No, en casa soy un horror a veces de milanesa de soja o lata de atún con palta y algunas cosas porque no llego.
2: Pero yo tengo la fantasía que si te invito a comer a casa me vas a caer con un postrecito.
3: Eso sí, eso es contalo. Paso por la patisería y una caja de macarons agarro. Pero a la única que le hago muchas veces es que a mamá no le gusta ninguna de las tortas que hay en el local porque mamá me dice, no, yo soy mucho más simple, que es una torta que yo la hice en el local, por eso se llama Carmen, pero modificada, como con un poco más de preparaciones y cosas. En mi familia somos muy amantes del bizcochuelo común, normal, de vainilla, súper mojado, dulce de leche, merengue seco, crema y durazno.
2: Esa es la torta de
3: esa
2: mamá.
3: Esa es la torta de mamá. Es la torta que a mí me haces feliz, que es esa torta de la heladera que va pasando los días y está mejor. Se va humedeciendo, se va mezclando todo. Y siempre para el cumpleaños, cuando vienen a pasar a Buenos Aires o yo voy a Dolores, hacemos esa torta.
2: ¿Quién es la persona más importante para la que cocinaste?
3: Yo creo que tuve la oportunidad de bastantes... Para mí importante es cocinarle, tener el tiempo de poder cocinarle a mi familia. Para mí eso es un momento muy importante. Me parece un acto absoluto de dar amor el uh-huh. cocinar. Y después por trabajo, a niveles políticos, cuando tuvimos el G20, que fue... Pero no solamente por cocinarles a ellos, sino el año de trabajo que fue hasta llegar a ese día o a esa semana o a esos 5 días.
2: Mar del Plata.
3: Acá, en el dúo me tocó a mí, okay. Que estaba Trump y después estaba, creo que estaba Rusia, estaba en el Alvear y Canadá estaba en Four Seasons. Para mí fue como... Me preparó mucho a mí para entender estándares de un montón de cosas, de seguridad, de protocolo. Nosotros ensayábamos, y digo ensayar porque era así, la cena para esas 20 y pico de personas en uno de los subsuelos de estacionamiento para la bajada de plato en simultáneo, los tiempos que teníamos nosotros en cocina para, por supuesto, lo mejor que tenía la Argentina, la carne, el vino, mostrando siempre nuestra bandera, que era todo el producto argentino, que era espectacular, pero tenés una chance. Y es como el teatro, tipo, la función, se abre la función y tiene que salir bien. A diferencia por ahí de un programa grabado de que se edite y todo, eso era la diferencia.
2: ¿Te estresó más la primera cena de Donald Trump en la Argentina o la primera función con Edna?
3: No, la primera función, olvídate. Yo cuando... Nosotros ensayamos mucho sin público y llega el momento del ensayo general que hay público que es familia, amigos mío y de todo el elenco. Y cuando ya escuchás ese murmullo, 1.800 personas, 1.800 localidades tiene el Coliseo, es muy grande realmente. Y Fer siempre te dice, mirá y fíjate todo lo que hay arriba. Y la verdad, Tati, que ahí respiré 3 o 4 veces antes de salir porque dije, qué responsabilidad tan grande el saberte la letra, el saberte los tiempos, la ubicación. Y eso me estresó un montón. La gastronomía es algo que hago hace 26 años. Entonces, digo, sea quien sea la persona, yo sé lo que tengo que hacer.
2: ¿Choluleaste a alguien?
3: No se puede. No nos dejan esas cosas, sacarte fotos, hablar con huéspedes, algo muy, muy, muy reglamentario en eso, en los hoteles 5 estrellas que no.
2: Lo tenías ahí a Mick Jagger.
3: Sí, pero no, me di gustos con una... Yo soy muy fan de Harry Potter. Y Emma Watson se quedó con nosotros como Hermione Granger, se quedó como 2 meses con nosotros porque estaba filmando una película en Chile y venía y le mandaba cosas, tipo, le gustaban los gatitos, hice unos macarons en forma de gatito y le mandaba como esos mensajes de míos, como de cariño, como de amenidad para estar presente en algún momento. Pero,
2: ¿sabemos si le llegaban los gatitos?
3: Sí, porque nosotros tenemos con los mayordomos, teníamos los butler, teníamos confianza. Digo, dejárselo, por favor, en la mesa ratona o en la mesa de luz para que lo vea. Y me parece que era algo como un gesto lindo. Y esas amenidades siempre están muy estudiadas para alguien que viene.
2: ¿Para quién no volverías a cocinar nunca?
3: Ay, no he tenido malas experiencias con eso. Como... Siempre pienso que no lo tomo personal si algo no gusta, un plato no vuelve. ¿Viste que hay un mito que si el plato vuelve? No, es muy, para mí es un mito y no deja de serlo.
2: ¿Se escupa el plato que vuelve?
3: No, pero jamás. ¿Cómo se va a escupir? Hay mucha confusión siempre con por ahí el punto de la carne. Aunque hay un punto, por ahí a punto es una cosa para una persona y a punto es otra. O por ahí siempre tenés una crítica de le agregaría algo. Pero yo soy de tomar esas cosas y de tenerlo. Pero nunca me ha pasado una situación que digas, nunca más le cocino a este tipo. Por ahí había difíciles, decís, le voy a cocinar a un presidente o un primer mandatario o a la realeza cuando han venido de Noruega o de otros lados y decís, uy, la cantidad de estándares que tienen y todas esas cosas, o emires cuando vienen de los Emiratos Árabes, se han venido en el hotel y decís, ¿qué? Todas estas cosas que tenés que hacer.
2: Hay gente que necesitaba que le prueben antes la comida.
3: Hay probadores y hay hay personas verificadores que mientras que vos estás cocinando, casi siempre son chefs que vienen con todo el equipo, pero...
2: ¿Eso es para que no los envenenes?
3: Y no sé, para controlar. Vos abrís las carnes en su momento. Hay muchos que también vienen con su chef y lo cocinan... cocinan solo ellos, con sus momentos y sus tiempos. También yo entiendo, tipo, la cocina de las diferentes etnias tiene un montón de condimentos que podemos utilizamos, especias, sabores, cocciones. Y en eso yo aprendí mucho también.
2: ¿Qué sería un sacrilegio que te pidan?
3: Ay, tengo miedo de haberlo pedido yo en algún momento, pero yo pido mucho la ensalada de fruta con 2 bochas de americana y me parece que digo, con la, aparte el helado, no, adentro. No hay un sacrilegio, es como, que ¿qué decís? ¿Qué sé yo? Papá a veces que me dice, a mí bien cocida la carne y mamá le gusta jugosa y papá, por la probás a punto, que tiene otro sabor. Ese es Donato. Yo creo que ella... No, pero un día me dijo, porque yo le echaba bastante del rallado grueso de las tiras, me dijo, hacelo como un procesalo, más polvo. me explicaba esas cosas. Pero nosotros somos como... Es como, no sé, qué sé yo, dulce de batata, dulce de membrillo, esa pelea que decís, son los dos ricos.
2: De batata, claramente.
3: Yo hago como un sanguchito.
2: Ah.
3: Lámina de batata, el queso y lámina de membrillo.
2: Lo voy a probar. Para probar. ¿Sentís que fuiste injusto con algún participante de MasterChef o de Bake Off?
3: No. La verdad que siento que siempre hablamos del plato y siempre, a veces es difícil estar siendo participante. Yo siempre cuento que en el momento que se traspasa, cuando vos le vas a dar, definís el ganador, mejor dicho, que nosotros bajamos y ellos suben a donde estamos nosotros, a esa pastilla que ves todos los participantes, nosotros estamos en un momento que ahí ves y decís, qué difícil hacer esto, como participante, te digo, ¿no? Traer el plato que hiciste con tantas ganas en una hora que se les ocurrió. No, hoy tienen que hacer un plato solo con tomate. Y decís, sí, tipo, y tengo que aguantar lo que me dicen estos tres y todo. Y tratamos de tener bastante empatía con eso. Muchas veces uno tiene que ganar y uno tiene que perder.
2: ¿Nunca te fuiste con culpa?
3: No. Porque siempre, en un reality, como que lo hablas ahí y todo. Y somos bastante, nosotros cuando pasamos por las estaciones tratamos de alinearlos o que la idea es realmente una hora, Tati, y se enteran ahí de qué van a hacer. Tipo, saca y yo empiezo a hablar de cosas, o por ahí salís vestido comida escocesa, o por ahí salís vestido de comida india, y ellos te quedan mirando como diciendo, ¿qué me va a traer? A Susana Rocasolo, en realidad me decía que me ha divertido un montón,

0: Celebrity también es famosos, como le dicen
1: Claro.
0: allá. Calculá que para mí era yo llegar y tener las Azúcar Moreno de participantes, Julio Iglesias Jr., o viste que allá hay mucha la realeza, hay condesas. Entonces era como, como muy tapa de revista en un
1: Y
0: momento.
1: ahora, si tenés que elegir tres momentos de tu vida por fuera de lo profesional,
0: Sí.
1: que te marcaron, para bien o para mal, ¿cuáles son?
0: Cuando dije que quería estudiar cocina y mamá y papá me dijeron, nos vamos en 2 días y te llevamos a Buenos Aires para recorrer las escuelas de cocina, que ese mismo día me acuerdo que no me voy a olvidar nunca, yo estudié en el Instituto Argentino de Gastronomía, que era muy pequeño a lo que es ahora, año 2001, Argentina un poco enquilombada, con el miedo que significaba que venga alguien de un pueblo tan pequeño y todo, a estudiar a Buenos Aires a los 18 años.
1: ¿Te quedabas solo en Buenos Aires? ¿Tus papás
0: Me,
1: volvían o se
0: vivía
1: quedaron acá con vos?
0: con Pupi, mi amiga, que ahí en esa zona, como cerca del instituto, para el menos transporte público, los horarios. Yo trabajaba de noche, aparte, Tati, empecé. Porque a mí, Ariel Rodríguez Palacio me dijo: mientras que vos estudiás, trabajá también porque te va a ayudar a afianzar mucho. Entonces trabajaba y me tomaba, volvía de Sucre, me tomaba el 34 en Alcorta a las 3 de la mañana. O me iba caminando de Sucre hasta Barrancas de Belgrano, que me tomaba el 15, y toda esa seguridad, pero ese fue un momento como muy mágico para mí.
1: Qué bien esos papás que apoyaron.
0: Sí. Y otro momento, fuera de lo profesional, una charla también que tuve con mi abuela Pocha, que era como muy fan de la cocina. Que lamento que no haya llegado a ver todo esto, porque creo que le hubiera encantado y lo hubiera disfrutado un montón. Y otro momento. Ah. Otro momento. No sé si es un momento, pero yo no soy mucho de analizar las cosas, de sentarme a poner a decir la carrera. Soy más de. O de pensar. Había una pregunta que a mí me hicieron cuando entré a trabajar al hotel, que la hacían mucho, que era: ¿qué querés de? Qué, cuando entrabas a trabajar, ¿no? Una de las preguntas del cuestionario de recursos humanos era: ¿y qué querés ser en 5 años? Y yo no me voy a dar nunca, que yo contesté, ni idea, digo, una ayuda, chef ejecutivo, me dicen un traslado afuera, trabajar en corporativo. Y yo le dije, no, yo quiero trabajar en pastelería. Le dije, ahora quiero esto, no podía pensar, era tanta la emoción ese día, cuando estábamos todos tan expectantes. Mamá me escribía porque pasé por una entrevista larguísima, una en español, toda con todas las autoridades, otra en inglés, preparar todo, una hora del té, cocina italiana, era demasiado. Al día de hoy lo agradezco, ese día lo pensé mucho, pero ese día que a mí me llamaron y me dijeron, bienvenido. A la familia Hyatt me pareció un momento único, de mucho esfuerzo.
1: ¿Quién fue la primera persona de la que llamaste
0: A
1: para
0: mamá
1: contarle?
0: siempre. Siempre mamá.
1: Mamá.
0: Sí.
1: ¿Se emocionó?
0: Sí. Ellos siempre con Hairspray también, Tati, es como algo de apoyo constante que a mí me hace muy bien, y son muy también a tierra. Mamá sigue teniendo regalos Carmen hace 40 años, que es una boutique de la ciudad que sigue estando. Ahora están los dos jubilados, papá ya no tanto, pero papá tenía una pinturería, después trabajó mucho tiempo en el peaje ahí de que iba a la costa. Fue como una, es al día de hoy, porque sigo aprendiendo mucho de ellos, una crianza muy linda y yo no cambiaría nada de eso. Yo sigo disfrutando, iba al boliche caminando en el pueblo, ir en bicicleta al colegio, tener los amigos del barrio que vinieron todos el día de la función del ensayo general y seguir teniendo esa cotidianeidad con gente que la conozco desde el jardín de infantes me parece hermoso.
1: Una infancia re linda.
0: Hermosa.
1: Preguntas porque sí,
0: Sí.
1: Damián Betular, la peor cita de tu vida.
0: Una que se levantaron, se fueron y nunca volvieron.
1: El tupé.
0: ¿Qué tupé? Hace muchos años, pero sí. Me había olvidado.
1: ¿Vos ya
0: Pero
1: eras este Damián Betular? Ay, lo
0: no,
1: que te perdiste, mi
0: no, no,
1: amor.
0: no, no, pero era creo que un restaurante, tipo, bueno, no sé qué, y esperé, esperé, esperé y nunca volvió.
1: ¿Qué dijo? ¿Que se había ido al baño?
0: No sé, yo ya después no pregunto, pero usted estaba todo bien y dijo, sí, está bien. Tipo, digo, si no está desmayado, fui al baño, si no está desmayado en el baño, nada, chau, gracias.
1: Nunca más escribí.

0: ¿Escribió?
1: Nunca más. Te lo hace un montón, ¿eh? 15 años debe hacer de esto. 20
0: Te
1: también.
0: mandamos
1: Un
0: este
1: beso.
0: besote, este besote. ¿Te levantás con la primera alarma o vos ponés?
1: No, jamás. Me levanto sin alarma.
0: ¿A qué hora?
1: 10 minutos antes de lo que me tengo que levantar.
0: O sea, si te tenés que levantar a las 7 o si te tenés que levantar a
1: 7
0: las
1: menos
0: 10.
1: cuarto, duermo entrecortado. Cuando yo tengo, que sé que tengo que dormir con alarma, duermo entrecortado porque estoy muy pendiente de eso. No puedo dormir como de largo porque hay una obsesión en mi familia que es la puntualidad. Desde todos, ¿eh? Tipo 5 minutos antes, mínimo antes. Pero no, no. Y si la pongo, pospongo. Nunca haría eso de posponer. No lo entiendo, Tati, te juro. ¿No, lo haces?
0: ¿Te tiras las cartas?
1: No.
0: ¿Alguna terapia alternativa?
1: No.
0: ¿Sexo a la mañana o a la noche?
1: No, a la mañana no. A mañana un café con leche, con una factura el fin de semana y por ahí el fruta los días de semana.
0: Y a la noche sí.
1: Sí, a la noche sí,
0: Bueno.
1: pero a la mañana no, a la mañana no.
0: ¿Estás noviando?
1: No.
0: ¿Tenés ganas?
1: Yo creo que hay tiempos de para todo y ahora estoy muy contento de esto y lleva mucho tiempo. Muchísimo tiempo. Y vengo también de hacer muchas cosas de terminaba Olga, me iba a Masterchef, de Masterchef me iba al ensayo. Entonces, ahora que estoy estable, le voy a dedicar el tiempo al teatro.
0: Leí en algún lugar, en alguna declaración
1: Sí.
0: tuya, que decía que sería un poco egoísta, que tu libido, tu energía hoy está puesta toda en lo laboral. Y también que sentías que el gran amor de tu vida no había llegado.
1: No, para mí el dedicarle tiempo a otra persona es dedicarle tiempo a otra persona. Entonces, cuando está ese tiempo, está y ahora siento que no está, no lo tengo. Entonces, es como que disfruto mucho también y disfruto el momento. Estoy pasando este momento lindo, estoy dedicándome a esto, la paso bien, voy a la obra, está Fer, están los chicos del elenco, puedes salir a tomar una cerveza después de la función. Es como, querés estar un poco tranquilo también y me parece que está bueno.
0: Pero algún tachangó guay.
1: Puede haber, por supuesto.
0: Redes sociales, aplicaciones.
1: No, redes sociales. Tengo Instagram nada más, porque siempre considero que lo mío es más de las fotos, digo, lo que yo tengo para mostrar. Digo, la pastelería, o ahora estoy un poco más con algún viajecito lindo, de trabajo, algo de eso,
0: Pero
1: pero.
0: es un buen lugar
1: Y
0: Instagram para
1: la gente te
0: contactarte,
1: manda, sí,
0: para si
1: obvio.
0: alguien quiere un fueguito, vale por ahí. ¿Hay alguien a quien le debas un pedido de disculpa?
1: No, no, si yo me llevo a equivocar en algo, automáticamente esas cosas yo no las guardo.
0: ¿A qué famoso bloquearías de WhatsApp?
1: No sé, es que yo no
0: No te
1: bloqueo.
0: vengas a hacer el bueno,
1: No
0: Damián
1: te juro por Dios que
0: Betular.
1: no bloqueo, no tengo bloqueado a nadie. ¿Sabés que no? ¿Sabés que un día nos bloqueamos, que nos reímos un montón con Paula Chávez? Porque ella me bloqueó. Un día que, sin darme cuenta, ¿eh? Y un día, no me acuerdo qué había pasado. No, pero algo
0: Para,
1: por
0: ella
1: no
0: te bloqueó.
1: contestarle. Yo soy muy colgado para contestar. Muy colgado es muy colgado, ¿eh? Tipo, por ahí pasa y por ahí yo tengo que escribirle por algo y me doy cuenta que tengo ese mensaje y arranco. Te pido mil disculpas, no vi el mensaje o lo vi y digo, estoy haciendo algo, lo contesto a la noche y no lo contesté nunca más. Y Pablo una vez. Me dice, no me contestaba, no me contestaba, me enojé y te bloqueé. Entonces le fui a escribir algo y veo que no tenía la foto y me daba una tilde. Entonces la llamo y no me contestaba, porque estaba ocupada, no por nada. Después nos reímos al día de hoy de esa anécdota. Pero estuvimos bloqueados un tiempo, pero
0: Ella te
1: por nada.
0: bloqueó a vos,
1: Ella me
0: ella no la
1: bloqueó primero, después la
0: bloqueaste.
1: bloqueé yo.
0: ¿A vos
1: Nos
0: también?
1: autobloqueamos, después nos desbloqueamos juntos. No, pero no creo que llegar a bloquear no tenía
0: Si
1: ningún
0: tenés que
1: problema.
0: inventar un escándalo mediático hoy, ¿con quién lo inventás? ¿Qué inventamos?
1: ¿Sabés quién me gusta a mí, tipo, para estas cosas? Es Sofía Gonet, la reina, y me parece que ella sería una. No porque sea escandalosa ni nada, sino que Sofía tiene un buen manejo de poder explicar esas cosas en un TikTok, que para mí me parece, digo, wow.
0: Una pareja armamos con Sofi, con la Reini.
1: Ah, sí, obvio. Era clienta mía desde antes de ser la reina.
0: Y ahí se
1: En la
0: enamoraron.
1: patisserie, es que la amaban cuando yo no sabía el poder de TikTok y cuando un día llegué a la patisserie, pero estoy hablando de la Reini de redes, tipo, no la que había llegado a la tele y nada, y los chicos del local la amaban. Pero la Reini le regalamos unas cosas, pues la queremos un montón. Y ahí empezó a ser clienta, y siempre muy generosa y muy gaucha, ¿viste? Tipo, que por ahí le mandás un regalito y te mandas un regalito y te hace toda la experiencia y todo y te lo muestra. Yo la verdad que la
0: Te hizo
1: quiero.
0: la competencia, en un momento sacó sus cookies.
1: Competidora, de verdad. Qué atrevida, me había olvidado de eso. Pero yo ahora le dije que tiene que hacer una torta que le salió muy bien en Masterchef, que era la torta arcoíris, la torta rainbow, que a mí me encanta. No, que haga su cápsula de cookies. A mí cuanto más oferta haya de esas cosas es mejor.
0: ¿A quién llamás si estás en un problema de verdad?
1: ¿A mamá?
0: A mamá.
1: Sí.
0: En cualquier situación.
1: Sí, sí, sí, sí. Mamá y papá, no nos olvidemos de papá también. Pero ellos han siempre sido muy, muy, muy compañeros en un montón de cosas, en todo este proceso que yo te digo de venirme a vivir a Buenos Aires, en tomar decisiones. Así que ellos son gran fuente de consulta.
0: ¿Si te pones triste también?
1: Sí.
0: ¿Y llorás?
1: ¿Sabes que hay algo que yo a veces se me pongo a ver Mulan? Es lo que te voy a decir. O Elsa o Frozen me pongo. Y ahí es como que siento que necesitaba llorar y por una escena, después la vuelvo a ver y digo, no era para tanto. Pero siento que es un buen momento. Y cuando estoy triste, mis amigos, Humberto lo llamo también bastante. Mis amigos que no son del medio, también a todo el pueblo que yo llamo y charlamos mucho. Yo soy de hablar por teléfono, no me gusta el mensaje. Ahora estoy muy fascinado que también, mirando una serie, La Casa de los Espíritus,
0: sí,
1: que está hecha con, sí, claro. Que está hecha, que creo que está, sí, está Dolores Fonsi, que la escuché de Isabel Allende, me encanta ese libro, lo leímos en el colegio y siempre me fascinó. Y habían hecho la película en los 90, creo, con Meryl Streep y otro elenco, pero ahora ella la vi en una entrevista, estaba muy contenta con el elenco, que sea latinoamericano, con directores chilenos, entonces estoy medio apasionado con eso y me conmueve mucho ver ese tipo de series.
0: ¿Sos un tipo lector?
1: Sí.
0: ¿Alguna vez, para no quedar mal, dijiste que leíste un libro que no habías leído?
1: No, no. Soy muy de la saga. Me interesa Las Siete Hermanas, es como que me gusta leer ese tipo. Bueno, Harry Potter me lo he leído creo que 6-7 veces entero. Me gusta primero, y si hay una película y sale de un libro y no lo leí, primero leo
0: el libro.
1: Primero
0: el libro.
1: Sí,
0: sí,
1: sí, sí, lo necesito. Siempre es, lo necesito. Es
0: mejor. ¿Le tenés miedo al ridículo?
1: No. No, se me han hecho hacer cada cosa, disfrazado de la sirenita, se ha salido, olvídate. Ahí creo que lo perdí todo, con ellos, con este nuevo mundo que pude hacer durante un año y medio del streaming, que es todo se tiene que contar y todo se tiene que mostrar. En un momento dije, ya está.
0: ¿Cómo surgió eso, Betú?
1: Los chelas. Un día aparecieron a la patisería y me dijeron, no, bueno... queremos que tengas tu programa. Le dije, yo no estoy para tener un programa, no quiero conducir, no me siento cómodo, digo, no lo noto, no sé, hay que prestar atención a tantas cosas, es como admiro mucho a la gente, y más en estos programas en vivo o en algo de eso, lo veo en la tele, lo veo en el streaming, y estábamos con Nati ya tenía el equipo armado, estaba Homero, estaba Yali, estaba ella. Y después nosotros nos contamos todo, nos divertía. Dice, nosotros dijimos, no queremos un cuarto. Queremos que sean nosotros tres, nos llevamos barro, necesitamos un cuarto. Y se generó una química muy linda. Yo los adoro. Y me sentí muy cómodo. Después, por cuestiones de trabajo, yo traté de terminar. Lo terminé haciendo varias cosas a la vez, pero le dije, chicos, este año, una vez por semana, y ayúdenme hasta que termine el estreno, porque realmente el cansancio era físico de que necesitaba. Y leer... Yo no se lo cuento para que lo sepa yo también. Fernando, el tercer día de ensayos, ¿qué haces con el libreto? No, dice, fuera el libreto. O sea, había una exigencia y un estándar muy alto que yo tenía que estar enfocado en eso.
0: ¿Cuándo te aprendiste la letra?
1: Bueno, 10 días, ponele, habrán sido.
0: Bueno.
1: 10 días de aprender que tenía que dar un pie y todas esas cosas, porque ahí no va la sanata de porque alguien está esperando que vos digas, no sé, amor, para que suene la claro. Música, el otro entre y caigan tres cosas del techo. Entonces entendí la responsabilidad del pie.
0: ¿En qué momento te viste haciendo en el streaming algo que decís? ¿Cómo llegué acá? ¿Qué estoy haciendo?
1: La sirenita el día que salí con un traje que era y me subí, me tiraron a un taxi, me llevaron a dar una vuelta. O también hacíamos una cosa que era genial que se llamaba Radio Caribe, que empezó como baldazos de agua en un momento porque dábamos el clima de una manera genial, porque eso lo empezó a hacer Homero con una voz que no sé qué, y en un momento ya era, un día me asusté porque había gente de efectos especiales con, o sea, se lo tomaron como en serio, una turbina que no sabes lo que era, me caía nieve, me tiraban dos baldazos de agua, digo, chicos, el agua tibia, aunque sea ir a Julio, te tiraban baldazos de agua helada, y todas esas cosas, pero yo lo disfrutaba y lo disfruté muchísimo, me parece que está buenísimo.
0: Cuando empezamos me dijiste, yo soy esto que ven.
1: Sí.
0: O sea, ¿vos en tu casa también sos el de la sirenita?
1: Sí, sí. En mi grupo de amigos, nosotros nos divertimos mucho entre nosotros. Hoy a la mañana nos reíamos de eso, de una anécdota que me acuerdo que estábamos un día en un cumple y estaba Teté que cantaba un departamento en el octavo, algo así se llama la canción, cantaba eso, y había un poncho y yo me puse y empezamos a bailar con el poncho, tipo que nos poníamos el poncho y hacíamos a ver quién mantenía el poncho más dando vuelta, divertirte con muy poco, era el tema. Y acá me parece que está buenísimo eso, y creo que el streaming era parte de mostrarte así, y vos durante 2 horas o 2 horas y media, sin corte, sin nada, no puede ser otra cosa, Tati, es lo que ves.
0: Te llevo un karaoke, ¿qué vas a cantar sí o sí?
1: Hairspray ahora.
0: Por supuesto.
1: Madonna canto muchísimo. Y después Shakira. Shakira me metes. Sí, Luis Miguel también. Me gustan los latinos. Ahora entiendo un poco más la música. Creo que quedaría menos expuesto que antes en los karaokes.
0: ¿Cuál de Luis Miguel?
1: Todas. Entrégate. Me gusta la chica del bikini azul.
0: Ah, de aquella época, no los boleros.
1: No, bolero es muy atrevido, tendría que ser para cantar un bolero, pero esas me encantan.
0: Isabel. No,
1: sí. Por ahí tiramos alguna de que nos reímos mucho. Hago a mi manera de María Marta, me sale hermoso María Marta Serralima. Pero nos reímos. El karaoke es un gran entretenimiento para un cumpleaños. No lo hacemos tanto como lo deberíamos hacer, te juro.
0: Sí. Si puedes robarle un talento a alguien, ¿qué le robás? ¿Y a quién?
1: Ay, un talento. Qué difícil está. Alguien que sepa mucho de computadoras, porque yo apenas sé mandar un mail. Posta.
0: ¿Sabes qué talento querés? No sabes a quién se lo robarías.
1: No sé a quién. Alguien que, qué sé yo, Steve Jobs, alguien que sepa mucho de algo. Bueno, alguien que sepa. Alguien que sepa. No, ya sabía que estaba muerto, pero digo, tiene el talento. Quiero ese talento. Quiero el talento para entender. Viste que por ahí te compras un teléfono y viene alguien al lado tuyo y hace zac, zac, zac. Y la foto. No, pero tiene todas las. Y yo sé apretar para sacar una foto y no mucho más. Y los pibes de ahora, tipo, hacen tac, tac, tac. Voy a Olga y con un teléfono hacer un contenido que fuera casi yo tengo que hacer algo para alguna marca y tiene que venir alguien a ayudarme.
0: ¿Trabaja alguien con vos?
1: ¿Un filmmaker? No, tiene que haber un filmmaker, tiene que haber alguien que realmente sepa cómo hacerlo, porque yo no lo sé hacer.
0: ¿Te pasó de estar estoqueando a alguien en redes y que salga un like sin querer?
1: No. Yo te juro que no soy tanto de mirar, soy más del que se pasa es el reel. El reel es el que se pasa.
0: Para
1: voy mirando
0: arriba,
1: reel, sí.
0: Para
1: voy haciendo así, reel. Sí, en algún momento y todo. Pero cuando.
0: No, estaba pensando, como me hacías
1: cuando
0: así,
1: haces así.
0: También es en Tinder, es.
1: Puede,
0: también
1: puede,
0: es para el costado.
1: Puede,
0: por
1: puede
0: eso.
1: Ser, no, no, no.
0: Para
1: arriba del reel voy mirando y todo. Y me gusta mucho. Ahora estoy fascinado con las cosas del ASMR, del ruido, de las cosas crunchy, de la comida. Hay unas chicas que cocinan que hacen desde la manteca. Que hacen, no sé, van a hacer una torta y hacen la manteca en la granja y van y ordeñan la vaca y traen esas cosas y me amo.
0: Vas a poner las manitos así y por cada una de estas cosas que yo te diga, si tienen que ver con vos, vas a bajar un dedo, ¿ok? Si cumplen. Baja un dedo si mentiste para conseguir un trabajo o un ascenso. ¿Cuándo? ¿Qué mentiste?
1: Cuando tenías que tener un inglés perfecto, perfecto, perfecto. Y dije que lo tenía y fue una reunión. No me voy a olvidar nunca. Y fui a la reunión y se dieron cuenta que el inglés era perfecto. Yo sé hablar inglés, pero no era tan perfecto. Y era tan buena onda que se dio cuenta el que me tomó de recursos humanos que me dijo, vas a tener el trabajo, pero también me vas a prometer que te vas a perfeccionar mucho en inglés en estos 3 meses porque si no, el periodo de prueba no va a pasar. Y ahí nos dimos la mano y quedé.
0: ¿Eso fue en el dúo?
1: No, antes.
0: Vuelveme. Baja un dedo si te agarraste a piñas.
1: No.
0: ¿Te macheteaste en el colegio?
1: No, eres Renner.
0: ¿En serio?
1: Mal. Mal.
0: ¿No te llevaste nunca ninguna materia?
1: Nunca.
0: ¿Nunca le diste dolor de cabeza a tus padres en la adolescencia?
1: La saco del dolor de cabeza que yo tenía que calcar el mapa, por ejemplo, el que era de, no sé, de las regiones. Entonces yo calcaba todo perfecto con los lápices. Todo, hacía todo y mamá me lo quería hacer. Entonces las peleas, déjame, no, le dije, es mío el mapa. Tipo, esas eran las peleas. O por ahí el castigo, yo terminaba las vacaciones de invierno, le dedicaba una semana a pasar la carpeta entera. Súper nerd.
0: ¿Robaste algo?
1: No.
0: ¿Formaste un trío amoroso?
1: No.
0: ¿Mentiste en la cama?
1: No.
0: ¿Nunca?
1: No.
0: ¿Te hiciste el enfermo para no ir a algo?
1: Puede ser, no recuerdo. Lo haría así. Puede ser.
0: Bájase de
1: no, no, no, no. Con la enfermedad a mí no me gusta joder, tipo. Prefiero decir directamente no voy. Mis amigos me conocen que a mí llega el día. Y por ahí si yo estoy en mi casa muy cómodo mirando la serie y necesito descansar, no voy. No, no.
0: ¿Calificaste mal a alguien en el programa porque no te lo bancabas?
1: No.
0: ¿Fuiste infiel?
1: No.
0: ¿Hay días en que quisiste bloquearle el teléfono a Wanda?
1: Ajá, no contesta ella, así que es imposible que le bloquee, tipo. Otra que contesta cuando quiere también, tipo, tac, tac, tac, y por ahí, ahora está con que viene a venir a Herspe y nos escribimos tanto. No, nunca le bloquearía el teléfono a Wanda, me
0: Uno
1: parece.
0: Uno solo de 10, muy
1: sí,
0: bien.
1: Sí, me parece, ella es una gran compañera de trabajo, hace que todo sea, son muchas horas de grabación, Tati. Y son muchos meses. Mm. Nosotros, sacando a Donato y Germán, que somos familia, cuando se incorporó Wanda, a nosotros nos llamaba mucha atención, que tendría que ser lo más normal, ¿no? Puntualidad, buen compañerismo, siempre con una sonrisa y siempre muy respetuosa de su lugar, ¿viste? Tipo, el jurado habla ella, ella tenía su momento para el reality, nosotros para hablar de los platos y todas esas cosas y fue, siempre he tenido buenas experiencias. Con Santi también la tuve. Con Santi aprendí un montón porque fue mi primer Masterchef, perdón. Fue muy, muy generoso conmigo de pararse, de comunicarse, de cómo hablar, de palabras por ahí que no están bien dichas, de esperar y, che, ve tú por esto. Así que yo siempre soy muy agradecido de la gente con tanta experiencia o por ahí que uno tiene un preconcepto, cuando llegas eso no es real.
0: ¿Ser querido o ser respetado?
1: ¿Una tiene que ser?
0: Una de dos.
1: Querido.
0: ¿Que te recuerden o que te extrañen?
1: Que me recuerden.
0: ¿Ser siempre el que lava los platos o doblar todos los días las sábanas de abajo con elástico?
1: Ay, me encantan las dos cosas igual. Amo. No, yo me voy de mi... Hoy, que me levanté muy temprano, si yo no me voy de mi casa si no hago la cama. Y ventilo. Me levanto, abro, aunque haga menos 20 grados, cambio de aire, tuc, tuc, tuc, tuc, tuc, almohadones, cama y me voy. Y platos, me pongo guantes y es como una terapia.
0: ¿Asos? ¿Es un talk?
1: Ah, sí, claro. Sí. Con mi casa y con el orden...
0: El que tiene así como una adoración por los productos de limpieza, me contó, es Diego Ramos.
1: Te diría que primo hermano casi.
0: ¿Sí?
1: Stock.
0: Ah.
1: Stock y si sale uno nuevo, me gusta.
0: ¿Lo vas a comprar vos?
1: Sí. El de la crema blanca directamente es para todo, para mí, para todo.
0: ¿Es tu objeto preferido?
1: Es mi objeto preferido, era que viene con diferentes aromas y viene con cosas de chocho.
0: Chocho. Te amo.
1: Porque creo que para mí es el orden en esas cosas, pero también para mí viene mucho de la gastronomía y la hotelería, ¿no? Mm. Tipo esa educación de orden y ser prolijo en tu casa. También es más fácil, voy a buscar algo y sé que está.
0: Pero te invito a comer a mi casa. Tardo en levantar los platos, te da.
1: Ay, me muero, porque para mí una sobremesa es sin plato. Viste que hay una discusión de eso, que siempre la discuto también en la mesa con mis amigos. Sobremesa es con el plato, te dicen. Y charlar, y charlar, y charlar. Pero digo, ya ha pasado media hora. Si comiste la pasta o el asado peor, que ya la grasa solidificó. Digo, sigan charlando, no tengo ningún problema. Yo levanto los platos, levanto los cubiertos, sigan tomando el vino y todo, pero no nos quedemos con todo esto arriba de la mesa.
0: Te quiero. ¿Sexo todos los días o una vez cada 3 meses?
1: No, olvida. ¡Ah! ¡Ay, qué largo! No, pero tenés que tener algo en el medio.
0: No.
1: No, todos los días, no. Una vez cada 3 meses. todos los días.
0: ¿Preferís ser incapaz de mentir o descubrir siempre cuando te están mintiendo?
1: Incapaz de mentir.
0: ¿Dar o recibir un baile erótico?
1: Yo llevo un baile erótico, salen corriendo todos. No. Ahora que estoy moviendo más, con el coso puedo darlo bien, ¿eh? O sea, ahora que me decís, sí, con este upgrade que tuve de Vane Gómez Millán, creo que sí, tipo, te puedo dar.
0: ¿Hiciste de sirenita, no?
1: Hice de sirenita, sí. Y el otro día hay como un pole dance en el camarín, no, en la parte del teatro que pasamos y hago como unas... Me gustaría poder colgarme y hacerlo para arriba.
0: ¿Te disfrazaste para jugar sexualmente alguna vez? Queda para Olga. ¿No saber nada o saberlo todo?
1: No, saberlo todo no existe. No saber nada.
0: ¿Llegar siempre 20, una hora antes o 20 minutos tarde?
1: Una hora antes.
0: Una hora antes. ¿Viajar al pasado o al futuro?
1: No, al futuro.
0: ¿Qué querés conocer?
1: No, el pasado para mí va marcando y todo, pero creo que ya pasó. El futuro tampoco es que me da mucho... Soy muy del presente yo, Tati. La verdad que trato de disfrutarlo y todo. Y siempre digo esto. Cuando uno va creciendo, va perdiendo un montón de gente, de seres queridos. Me ha tocado perder amigos en estos años. Entonces, queda el recuerdo todo, pero me ha demostrado que más que nunca tengo que disfrutar el presente.
0: Viene Betu del futuro. Betu dentro de 20 años. ¿Qué le preguntas?
1: Si estamos, primero, porque como está todo el mundo...
0: Estamos. Viene porque estamos.
1: Y si está todo un poco mejor. Estamos en un mundo un poco fuerte.
0: Por Argentina decís, y por el mundo, por el mundo, contexto.
1: Por el contexto, tipo, no sé, por todo lo... A mí me las guerras, todas esas cosas, es como... Todo está, no sé, estás un día por ahí de viaje y pasa algo. No, está todo bastante loco. Entonces eso es como que digo, ¿cómo está todo? Por eso te decía, ¿estamos?
0: ¿Ser la persona más rica o la más divertida del mundo?
1: No, la más divertida.
0: Y con eso viene la riqueza.
1: Sí, va y viene eso. Para mí el yo no soy una persona ambiciosa en ese sentido y porque mi familia no lo es. Entonces es como que mientras que se pueda hacer todo y pagar todo lo que hay que pagar, estamos bien. Después es como lo otro, lo material es como que va y viene.
0: ¿Completas la frase?
1: Sí.
0: ¿La persona que más me cambió la vida fue...?
1: Mi abuela Pocha.
0: ¿Por esas charlas?
1: Sí, por ese apoyo, por ese soporte, es como de un plantín que le tenés que poner al lado de la maderita para que vaya creciendo, y ella era como muy sabia en eso. Los otros abuelos, lamentablemente, los perdí joven, entonces no los pude disfrutar tanto, y es como la que me quedaba y la que más coincidía en un montón de cosas y la que terminaba de reforzar todas las decisiones que yo tomaba.
0: Cuando estoy solo de verdad, yo...
1: Disfruto mi tiempo conmigo mismo.
0: Lo que más me cuesta admitir es...
1: Parece que me equivoqué en algo.
0: ¿Sos cabeza dura?
1: En algunas cosas, sí. Ahora con el álbum de figuritas estoy a full siendo cabeza dura.
0: ¿En serio?
1: Sí, claro.
0: ¿Estás a full álbum de figuritas?
1: Estoy a full, con un Excel todo hecho y tachando y todo. Y recién cambié y ahora el domingo voy a Parque Rivadavia y cambiamos.
0: Ah.
1: Ante el teatro.
0: ¿Con tus compañeros de teatro?
1: Con mis compañeros de teatro los obligué a comprar el álbum y están. Y después voy yo o vienen por ahí Sonia, que es la que interpreta Garganta Feroz. Vino el otro día Pedro, el hijo, y cambiamos como 50 figuritas que teníamos y cambiamos taca, taca, taca, taca, y pegamos. Y me enseñó algunas cosas de esta va con esto vas a tener que hacer esto, tenés que cambiar unas tapitas por esto.
0: ¿Siempre juntaste figuritas?
1: Siempre.
0: ¿Jugabas en el colegio?
1: Sí, obvio. Recién le jugué a Nacho Lizalde también.
0: Y al aire jugaron.
1: No, fuera.
0: Es la parte linda.
1: Es la parte, sí. Y le gané siempre. Yo amo coleccionar. Colecciono Legos, colecciono cosas de Harry Potter, colecciono útiles escolares, colecciono, no sé, libros para pintar, y también colecciono figuritas. Me parece algo tan... Me lleva a un momento de la infancia tan lindo. tan lindo.
0: ¿Los Legos los coleccionás armados?
1: Los desarmo a veces, para los meto en unas bolsitas que vienen, los pongo en el lavarropa, los lavo y los vuelvo a armar con el manual, que los guardo todos los manuales.
0: ¿Por qué metes los Legos en el lavarropa?
1: Porque las piezas con... yo tengo... ¿Viste esos aerosoles que vienen de aire comprimido, de aire? Que hacen así como... No llega a sacar a la tierra del todo. Entonces, si están muy llenos de tierra, los autos, más que nada, los desarmo y los lavo.
0: Entonces tenés guardados todos los manuales también,
1: sí,
0: de cada,
1: sí,
0: uno.
1: A mí me parece que es algo que a mí me ayuda a sacar tensiones y todo. Digo, es divino el auto armado. Una vez que está armado, digo, me gusta a veces desarmarlo, volver a separar las piezas y armar.
0: Si venís a mi casa y ves cómo están en cajones, que todo lo que se fue desarmando está todo junto, podés llegar a enloquecer.
1: No, me tomaría el trabajo de separarlos porque son fáciles y yo tengo rotulado las bolsas que son, por ahí Aston Martin o Ferrari o los de Harry Potter.
0: La pregunta que tengo miedo que me hagan es... Ah, me lo iba a decir justo.
1: No, no tengo una pregunta que
0: ¿Una que te fastidia?
1: Una que me fastidia... Es que siempre creo que cuando das alguna entrevista a algo o lo decís así en el mundo en general, la pregunta ¿sos feliz? Me fastidia un poco. Esa que Miguel me la hace a propósito muchas veces. Miguel Renado, que le ha tomado el latiguillo, me dice ¿sos feliz? Y hay momentos que sí, momentos que no. No. ¿Quién te puede decir que es feliz toda su vida? Yo tengo momentos de felicidad extrema y por momentos uno no está tan bien y por momentos, no sé, como te digo, perdés a alguien querido y te cuesta un montón reponerte de esa situación.
0: Lo viviste, a vos te pasó.
1: Sí, y para mí esa transparencia por ahí en un programa como MasterChef, que tenés que estar más sólido y todo, es mucho de cuando llegás, tener esa parte de equipo o de amigos que trabajan con vos. Después trato siempre de... Yo siempre... Tengo esa, como que digo, yo vine acá al mundo a ser una persona alegre y para mí está bueno transmitir eso. Y cuando te lo dicen, que hay gente que percibe o que realmente pudiste serlo con esa persona, ay, nos divertís un montón, nos borrás el día de merda que tuvimos, estamos esperando MasterChef para esto, o te extraño en Olga todos los días, o cuando ahora la salida del teatro, que me parece algo maravilloso.
0: ¿Te
1: porque
0: gusta la salida del teatro?
1: Me encanta, porque es más contacto con la persona que te viene a ver y se emociona y te apoya en esas cosas.
0: Es algo alucinante con los chicos también, ¿viste?
1: Mal, tipo. Entonces me parece... Ya van la función de las 6 de la tarde del domingo, el otro día. Había un montón de nenes y te miró mucho en MasterChef y te trae una figurita de regalo. El otro día me paró uno que directamente me trajo a... me trajo a Messi. Me trajo a Messi, tipo, como... Y la madre me dice, es lo más preciado que tiene de figuritas. Y le dije, te la cambio. No, es para vos. De regalo porque tenés que tener a Messi en el álbum. Entonces esas cosas es como que, y yo las llamo automáticamente mamá, yo con mamá hablo como 4 veces por día, con papá voy intercalando uno y el otro, por ahí están juntos. Toma, habla, tu padre te quiere decir algo, entonces estamos charlando y yo se los cuento a ellos y me parece algo hermoso.
0: Es ¿te como, sorprende todavía ese amor de la
1: sí,
0: gente?
1: Todo el tiempo. Y más me sorprende cuando hemos tenido que viajar por trabajo a un pueblito en San Juan o en algún lado que decís una de muy pocos habitantes, de todo, y que te abran la puerta de tu casa y te reciban con las frituras y con todo. Yo estoy feliz.
0: ¿Te imaginas papá?
1: No. Disfruto mucho de sacar ahijados, a pasear, de charlar o armar algo en conjunto, un Lego, o ahora con el álbum. Disfruto mucho de cuando los domingos, antes, ahora ya no tanto que no puedo ir, pero que tenemos almuerzo familiar, le digo yo, con mis amigos de acá de Buenos Aires, que ya todos son padres. Disfruto mucho ese momento, pero cuando llego a casa, me lo he preguntado, y lo he hablado también en terapia y todo, y no lo siento ahora. Germán me dijo, Martitegui, ¿no? Dale tiempo.
0: Estaba por preguntar quién es Germán, me lo aclaró antes
1: sí.
0: Bueno, sí, con Germán hemos charlado de su paternidad.
1: Sí,
0: y
1: lo veo a él y me maravilla. Y con los dos también. O cuando los traía a MasterChef hicimos las láminas en conjunto de recortar para el colegio. O también ver crecer a las hijas de Donato, a Rafa y a Francesca, que ya terminaron la facultad, que una es diseñadora de moda y la otra... No, me parece... O con Vicente, el hijo de la negra, Que también después de la secundaria de ingeniero.
0: Está grande, es recontra válido no, sí, no querer re, uno. No.
1: Re, pero hoy te digo que no, no lo sé.
0: ¿Y ser empresario en Argentina?
1: Es un día a día, es siempre tratar de rebuscar, de sacar cosas nuevas, de estar bastante involucrado en el día a día, de tratar de siempre de mejorar. Es muy exigente el público argentino con muchas cosas. Y yo por eso te decía lo del teatro, porque es como... por eso las charlas siempre con los equipos chicos, con una sonrisa y todo, porque un cliente que se va más o menos es un cliente que no vuelve más. Más allá de la reseña que haga del restaurante y todo, vos esa persona llega a su casa y comenta que no le gustó la experiencia, que no le gustó el producto, que no estuvo bien atendido, todo. Entonces, siempre es como... Trabajás con personas que también hay que entender que por ahí uno de los chicos, una de las chicas no tuvo un buen día y viene. Entonces yo siempre como que tenemos esa reunión y digo, ustedes cuéntenlo. Digan, hoy no estoy para la venta, puedo hacer otra cosa, puedo hacer esto, puedo hacer lo otro. Pero siempre es tratando de encontrar algo nuevo. Las colecciones que hacemos de cambiar de estacionalidad también es una excusa también como para mostrar un producto nuevo. Nosotros le decimos colecciones porque eso también yo lo aprendí en hotelería, porque hay como tanto trabajo detrás o las Pascuas. O esas cosas que a mí eso motivan a hacer. Ahora se ve una colaboración dentro de poco que no puedo decir mucho, pero muy linda.
0: Quiero saber.
1: Con alguna película que va a salir muy linda.
0: Me vas a decir cuando te vayas, me vas a decir. Sí. ¿Qué le harías a Javier Milei?
1: ¿Para comer?
0: Sí.
1: No sé qué come. ¿Qué come?
0: No sé, lo tenés que sorprender con algo tuyo, ¿qué le llevas?
1: Nunca cociné para presidentes argentinos. No lo sé.
0: Yo solo cocino para
1: Trump. Pero no por
0: te
1: eso.
0: Te pido mil disculpas.
1: Pero siempre veo que... siempre he escuchado desde siempre que se sirven milanesas, ¿no? Con algo para las reuniones y todo. Para mí está mal comer en las reuniones de trabajo. Siempre digo lo mismo. Y a Luis y a Bernie siempre le digo, si me vas a invitar a almorzar para hablar de trabajo, esperás al postre. Porque nosotros nos enseñaron también eso en el hotel, que cuando vas a hablar una reunión de trabajo, todo muy, muy, muy, muy, muy, muy tranquilo, comes la entrada, comes el postre, charlas, la entrada, el principal, y el momento del postre, hablas.
0: ¿Qué divismo te permitís?
1: ¿Qué divismo me permito? Pedir un café con leche, es lo único. Después el camarín no tiene nada, de una marca, ¿no? El café con leche de que esté ahí. Después el camarín lo adorné yo.
0: ¿Y en la vida, por fuera del teatro?
1: ¿Divismos? No tengo muchos divismos. Parece que... Pero no los tengo.
0: Mirá que en el hotel te debe haber tocado gente que pida cosas exorbitantes.
1: Y sin sentido.
0: Quiero boxear a las 5 de la mañana.
1: Sí, no, bueno, se han transformado habitaciones en gimnasios, se han transformado... Pero no, mucho más simple todo. A mí cuando muchas veces tenemos viajes de por trabajo, algo que te mandan un mail para, no me acuerdo cómo le dicen, ya me voy a acordar, o peticiones o algo de eso, nada. Yo tomé muchos años mucha gaseosa y en el perfil del hotel, cuando viajabas a otro hotel de la misma compañía, ya llegabas, tenías el minibar lleno de esa gaseosa, con mucho hielo y con limón. Ya la dejé de tomar o tomo muy poco, como muy momentos, como decís, me voy a tomar un vasito de esto. Pero tenía ese eso que ya sabía que estaba en todos lados. Pero ahora para mí no, tipo. Y me encanta que eso pase.
0: Viniste con tu
1: ¿Y vos
0: caniche.
1: Sabés que hay algo que me encantó de Hairspray, del entrenamiento, cuando entrenábamos ensayábamos, mejor dicho, ya porque era ensayo, en Riobamba, en los ex estudios Crónica, que hacíamos los ensayos ahí. Fer comía con la parte de directores y todo, y yo era parte del elenco y eso me encantaba. Y llevaba mi vianda y hacíamos la fila para el microondas. A mí eso me encanta, de ser parte del equipo y vivirlo de la manera que hay que vivirlo. Ni más ni menos, tipo, acá somos todo el elenco. Y eso yo lo disfruto en el día a día. Mi camarín es estaba con la puerta abierta y siempre hacemos como, tenemos un ritual de, de que nos damos un abrazo todos, le decimos los padres de la obra, porque está Edna con Wilbur, está la mamá de Barbie, que es Velma, está Garganta Feroz y está Prudy, la mamá de Penny. Entonces, los grandes de la obra hacemos como esa reunión y llegamos y ya empiezan, cambian figuritas, me traen figuritas de para cambiar, nos tomamos un café con leche, traen tanta ricota. El camarero en un momento es, el otro día me dijo Mati, el maquillador, me dice, no entra un alma acá. entra un alma.
0: Es el Zoom.
1: Me encanta.
0: ¿Viajás y qué pones en profesión?
1: Chef. Pastelero.
0: Chef, pastelero.
1: ¿Qué tendría que poner ahora?
0: No sé.
1: No, siempre pongo pastelero. Ahora ya tuve que completar algo y puse pastelero.
0: Ya que te gusta tanto que te lo preguntes, ¿sos feliz?
1: Hoy sí. Hoy estoy muy contento. Gracias.
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1: Bienvenidos a otro episodio de Casino Deluxe. Hoy mi invitado Gastón Sofriti. Feliz de que estés acá. Bienvenido. ¿Cómo estás?
2: Bien, ¿vos?
1: ¿Todo bien?
2: Muy bien, por suerte.
1: Qué lindo tenerte acá.
2: Gracias.
1: Gracias por venir.
2: Por favor.
1: ¿Cómo vas? ¿Qué tal tu vida?
2: Mi vida es itinerante en este momento. Soy un nómade. Voy dando vueltas por varios lugares, creando contenido, un poco actuando, un poco dirigiendo,
1: sí,
2: haciendo un poco de todo. Y este año me tocó viajar muchísimo y creo que es algo que está bueno, que venía,
1: sí,
2: buscando también.
1: Me encanta, quiero que me cuentes más de todo eso. Antes, okay, de arrancar, me vas a decir, porque vos estás acá por algo en especial, venís a pedirme un dinero que yo te lo tengo que dar y eso te lo vas a ganar vos en base a las verdades que me digas en la mesa.
2: Ok, me gusta.
1: Esta es la dinámica de la entrevista.
2: Bien.
1: Este es el millón de dólares que vos te podés llevar hoy, uh-huh, pero primero tengo que decir para qué quisieras un millón de dólares.
2: Ok, a ver. Creo que la mitad de la plata, o sea, agarraría así.
1: Sí.
2: La mitad, literal, y la invertiría.
1: Muy inteligente, me parece.
2: Porque si me lo gasto, no me va a rendir y se acaba
1: claro,
2: la plata.
1: No.
2: O sea que trataría como de utilizar esta mitad de la plata para que me rinda algo, acciones, bonos, diferentes cosas que me generen algún dividendo a fin de año,
1: sí,
2: y vivir de esa plata, no esta que está acá.
1: Claro, eso es lo más inteligente. Eso hay que aprender y hay que entender que uno tiene que hacer eso,
2: sí,
1: ¿no? Mover la plata.
2: Yo lo aprendí quizá un poco más tarde de lo que me hubiese gustado, pero sí, hoy haría eso. O sea, creo que te pediría esta plata para invertirla y que me genere un rendimiento.
1: Claro, muy
2: después,
1: bien.
2: Sí, creo que es lo más inteligente dentro,
1: sí,
2: de lo que yo considero. Después sí, voy más a los gustos y a lo que...
1: Sí.
2: Con esto me compraría 200.000 a un departamento.
1: Muy bien, para que entre también rentita.
2: Sí.
1: Al final la inversión.
2: Bueno, sigue siendo para
1: presente.
2: Ese lado.
1: Me parece muy inteligente, porque al final eso te termina dando dinero para disfrutar después.
2: Claro,
1: para
2: sí.
1: Paz.
2: Sí, sí, para mí me da tranquilidad mental para que me siga generando rendimiento. Y después sí, por ahí la gastaría un poco más. Me gustaría usar estos 100.000, es un montón, igual 100.000, pero... Para hacer varios viajes con amigos,
1: sí,
2: invitarlos a varios,
1: no,
2: de ellos.
1: Tanto, no te creas que para viajar
2: se
1: bien.
2: Sí, sí, se va a gastar.
1: Vas rápido a viajar varios viajes con amigos, algunos vas a tener que invitar. Vas a querer viajar cómodo, que eso sale más caro. Vas a querer,
2: sí,
1: parar en buenos hoteles.
2: Razón.
1: Para, se te va a hacer largo.
2: Creo que dos viajes,
1: no,
2: sí, boludo.
1: No, no. Claro.
2: Dos buenos viajes.
1: A comer bien, o que te juntas a comer bien.
2: Sí, sí.
1: Sale,
2: sí,
1: su plata también.
2: Bueno, se me fueron 100.000. Quedan 200.
1: Sí.
2: Con esto creo que ayudaría.
1: Muy
2: me
1: bien.
2: Gustaría. Me gusta como siempre pensar que, aparte porque me llena, ¿no?, el hecho de poder ayudar a alguien que lo necesite, por ahí,
1: sí,
2: cercanos en un principio,
1: sí,
2: o familiares o amigos que también no la están pasando tan bien, y me parece que los ayudaría con esto.
1: ¿Los ayudarías dándoles el dinero o los ayudarías pensando en qué puedes invertir ese dinero o tu amigo o tu pariente para que tenga esta realidad de...
2: Bueno, la primera parte...
1: Ubicás, ¿viste?
2: Sí,
1: enseñarle,
2: sí,
1: a pescar,
2: no,
1: en vez de darle el pescado.
2: Creo que la primera parte, por ahí para solucionar algunos temas, ¿no? Deudas, cosas que ahí no te queda otra y lo tenés que pagar. Y después sí trataría de aconsejarlo en qué hacer con esa plata para que no la tiren, básicamente, que,
1: claro,
2: no la gasten.
1: Para que esté, que la desesperación no se coma.
2: A veces sí, o que le inviertan mal, ¿no? Con esto me quiero comprar un auto y por ahí el auto no lo necesitas.
1: No.
2: Necesitas otra cosa.
1: Sí.
2: Y esta es para mí.
1: Perfecto. No preguntemos. Hay un pedacito que es para mí,
2: para
1: sin
2: mí
1: preguntar. Está muy bien. Lamentablemente todo eso no es tuyo.
2: Ay,
1: todavía,
2: okay,
1: así que ayúdame
2: a vuelve
1: que esté en la plataforma.
2: Ya me había entusiasmado.
1: Mira, el primer juego que vamos a jugar son una serie de fotos, te,
2: uh-huh,
1: voy a presentar sobre la mesa, de gente relacionada a vos a lo,
2: okay,
1: largo de tu vida.
2: Bien.
1: Y vos vas a tener que apostar por ellos. O sea,
2: okay,
1: ¿cuánto apostás? Tenés las fichas acá.
2: Bien.
1: Según el afecto, la relación, lo que vos tengas ganas de vincular y... Esto me vas a tener que explicar por qué. Las puedes poner en orden también.
2: Ok.
1: ¿Quieres nombrarlas?
2: ¿Quiénes son?
1: Sí, claro.
2: Eva de Dominici.
1: Ajá.
2: André Gil. Laura Esquivel, Santi Talledo, Brenda Snicker, todos compañeros míos de Patito Feo en su momento.
1: Todos, ¿no? Sí. Ahí los conociste.
2: Algunos antes y a otros ahí, después, bueno, mantuve relación a lo largo del tiempo.
1: Sí.
2: Y nada, los conozco muy bien, a todos.
1: ¿Te considerás amigo de todos ellos?
2: Bueno, algunos más cercanos que otros, sí. Por ahí con los chicos tengo como más vínculo, de verlos más seguido, tener como más ida y vuelta. Y a algunos me los cruzo con a otros me los cruzo con el tiempo. No sé, a Laura y a Brenda me las cruzo hace poco. Con Eva compartí la peli como Argentum con Guillermo, sí. Franchella. Y compartimos ahí el estreno de prensa, que no la vi hace un montón de tiempo. Sí. Y bueno, siempre es lindo volver a ver gente, claro, con la que trabajaste y que te llevaste bien.
1: Obvio.
2: Está bueno.
1: ¿Sigue estando activo el chat de
2: ¿De Patito? No, está muerto. ¿Sabes que no me acuerdo? Creo que Patites se llamaba, claro, una cosa así. Pero no, hace rato que no se ha hablado. Hablamos por ahí por separado.
1: Sí, obvio. Pero es normal. Nosotros nos pasó con Casi Ángeles, que tuvimos un grupo un tiempo y después, pues, no significa, nosotros no somos hermanos. Nos debe pasar lo mismo. Nos cruzamos.
2: Colegas de laburo.
1: Colegas y hermanos. Nos quedó algo como, obvio, aunque no nos veamos todo el tiempo, cuando nos vemos es un pedazo de abrazón y es ponernos al día en 5 minutos como si el tiempo no hubiera pasado.
2: Es que, ¿viste?, tenés ese vínculo de toda la vida y además que compartiste algo muy fuerte.
1: Sí, es que eso es lo que te marca.
2: Que te marcó y, obvio, es la vida misma.
1: Experiencias muy fuertes.
2: Sí, total.
1: Bueno, apuestas.
2: ¿Qué tengo que apostar? ¿Fichas acá?
1: Acá tenés fichas de 100, fichas de 50, te las quiero poner en orden porque soy un poco...
2: Ok, y apuesto según que al que le tengo más fe en que...
1: 25. Cariño.
2: Cariño.
1: O sea, puede ser. Te voy a dar opciones.
2: Dale.
1: Puede ser cariño, pero explicando como para que no se ofendan por qué, por la cantidad de tiempo pasado, por ahí con ellos viajaste, con las chicas, o sea, no sé, ¿viste?
2: Bien, bueno, a Andrés le vamos a poner como la más grande.
1: Muy bien, ¿por qué?
2: Porque es un divino, es de esas personas que me cruzo, por ahí ahora no lo veo tanto, tan seguido, también tengo un hijo y demás, y la vida misma.
1: Sí, obvio.
2: Pero siempre que me lo cruce a lo largo de toda mi vida, mantuve como un vínculo muy lindo con él, como de un ida y vuelta muy copado. Vivimos algo muy muy fuerte, como fue Patito, pero con él más de cerca. Compartimos cuarto muchas veces en las giras por el mundo.
1: Muy hermanado.
2: Sí, y compartimos pasiones por el fútbol, por deportes y cosas. Y nada, lo considero como un gran tipo. Me parece un...
1: Es muy amoroso, es muy
2: piola. Es muy divino.
1: Sí, he compartido con él también viajes y cosas. Y es buen pibe.
2: Sí, es buen pibe, total. Sigo en el orden.
1: Sí.
2: A ver, acá.
1: La siguiente de 50.
2: La siguiente de 50. Y la creo que vamos a Talledo, porque también lo conozco un montón. Compartimos literalmente toda nuestra infancia, un montón de proyectos en común.
1: Más allá de Patito.
2: Más allá de Patito, fue director de algunos videoclips que yo hice en su momento. Ahora, bueno, con el tiempo también la vida te va llevando por caminos distintos y hace rato que no lo veo tan seguido, pero me compartí años de clase de teatro con él y también con Andrés al mismo tiempo.
1: Mirá.
2: Los tres íbamos como a la misma clase. Y ahí, bueno, se entablaban esos vínculos, viste, de la infancia, en donde teníamos nuestros conflictos de adolescentes y uno al otro nos apoyábamos durante gran parte de ese proceso, que fue muy duro, porque imagínate, a los 15, 16, 17 años es como todo muy...
1: Sí.
2: Y más viviendo eso, ¿no? Esa locura que fue Patito.
1: Sí, esa exposición, ¿viste? De tanto éxito, tanto fanatismo en una edad, ¿no? Nuestra más...
2: Sí.
1: Donde te estás formando, donde estás como recién saliendo a tu vida adulta, pese a que hayas trabajado vos desde muy chiquito.
2: Uh-huh.
1: Sí, imagino.
2: Obvio. Y compartí, bueno, gran parte de mi vida con él. Me tocó como mucho, mucho tiempo, así que nada.
1: ¿Has hecho viajes con él? Digo, de amigos. Vamos a tal lugar, ¿no?
2: No, compartimos más las giras, ¿no?
1: Ok.
2: Otra cosa.
1: ¿Y salían en las giras? ¿Tenés alguna anécdota que puedas contar?
2: No, giras no salías ni a la esquina. No había manera de que...
1: Pero no. Con seguridad, no
2: ¿sabes que no?
1: Nada.
2: No, okay. era muy difícil. Por ahí en algunos lugares, tengo una anécdota en Puebla con Andrés, que nos estábamos aburridos ya también de estar mucho tiempo girando de acá para allá y no sabíamos qué hacer. Había días que estábamos en los cuartos encerrados ahí, en el hotel y nada más. Y se nos ocurrió una gran idea, que fue comprarnos guantes de boxeo y cascos. Y nos metimos en una habitación.
1: Sí.
2: Éramos todos los varones.
1: Sí.
2: Protectores bucales.
1: No, un montón.
2: Pero
1: ¿todos?
2: ¿Cuántos
1: eran?
2: Los varones ahí éramos, ponerle que 6-7 más o menos en las giras. Y era nada, tocarse. No valía pegarse, pues sabíamos que podía.
1: Pero eso, gira, claro,
2: pero eso no termina bien.
1: Obviamente que no. Para los 7 con guantes de boxeo.
2: Nos cambiamos los guantes y protectores bucales.
1: Pelea de a dos. Y los demás arengaban.
2: Exactamente.
1: Tremendo, peligroso.
2: Era peligrosísimo lo que estábamos haciendo. Pero éramos chicos, 17, 16, 17 años, hormonas muy revolucionadas.
1: Sí.
2: Y el problema es que había solamente dos protectores bucales y no ibas a usar el del otro. Yo no tenía. Y hubo un problemita en el medio.
1: Una piñita.
2: Yo tiré una un poco más fuerte, el otro un poco más fuerte y me hizo así con el codo. Me la pegó en la boca, me partió dos dientes. Estuve toda la gira.
1: No podías ni sonreír.
2: Con dos dientes partidos.
1: Quiero ver esos videos.
2: Creo que nunca lo conté. Fue terrible. Sí, sí, aparte la paleta.
1: ¿Cuántos shows aparte? Porque dos dientes tenés que volverte a Buenos Aires para hacértelos y seguir la gira.
2: Me partió como medio a la mitad, como en diagonal.
1: No, tremendo.
2: Y aparte, obviamente, tuvimos que mentir, decir que me había caído, porque no podíamos decir eso.
1: O sea, los productores están enterando en este momento de cuál fue la verdad.
2: Probablemente, sí.
1: ¿A cuántos escenarios te subiste con los dientes rotos?
2: Y mira, eso me pasó en Puebla, en México, y esa gira era por 10 ciudades distintas. Imagínate que creo que me pasó.
1: ¿Estás hablándome en serio?
2: En serio, a la mitad.
1: ¿Cómo hacías para sonreír?
2: No.
1: ¿Serio? No, es tremendo. Las notas, aparte, en cada lugar
2: no
1: vas.
2: Estaba traumado.
1: Un montón de trabajo tuviste que hacer.
2: Sí, teníamos los meet and greet después.
1: ¿No?
2: O las entrevistas con la prensa y yo no podía sonreír. Debe haber alguna foto.
1: Es tremendo. Llegaste, lo primero que hiciste fue.
2: ¿Al dentista?
1: Me
2: rompió uno arriba y uno abajo.
1: Uf,
2: no, terrible,
1: tremendo.
2: Terrible.
1: Muy buena anécdota.
2: No, tremendo.
1: Terminaba de poner el orden de los valores a estas chiquitas.
2: Y acá está medio parejo. Para, ¿dónde están? Voy a hacer algo por ahí.
1: Sí, puedes poner lo mismo, ¿eh? Sumá las cifras que quieras y.
2: Tengo el. Por ahí. No, vamos a poner un poquito. Acá, a Laura le tengo mucho cariño.
1: Sí.
2: Por todo lo que compartimos y demás.
1: Claro.
2: Y fue también después volví a compartir escenario con ella, haciendo cosas, hice una película también, o sea que tuve como mucho más y vuelta. Y la de uno no se la voy a poner a nadie porque con todas tuve como algo.
1: Buena
2: y voy
1: energía.
2: A hacer así. Ahí va.
1: 10 y 10.
2: 10 y 10. Compartí menos, pero siempre que nos cruzamos estaba.
1: Claro.
2: Tenemos buena onda.
1: ¿Y con quién se quedaría hoy tu personaje de Patito? ¿Con Patito o con Antonella?
2: ¿Por la época decís? ¿Por la época en la que vivimos? No,
1: yo. Sí, según la historia, según la historia.
2: Vamos no, a Matías se quedó con Patito en el final.
1: Claro.
2: Yo creo. ¿Sabes qué? Creo que estaría separado de las dos. Estaría soltero.
1: Ya está. Era como fue. Tu gran primer amor hubiera
2: el
1: sido.
2: El amor de la infancia.
1: Ya está. Claro.
2: La primera novia, que fue Antonella, y después Patito, que fue él. Bueno, el amor, y después, bueno, fueron cada uno por su lado.
1: Claro.
2: La vida.
1: Está muy bien. Me gusta cómo lo resolviste. Me encanta. Bueno, me encanta todo. Tus amigos van a estar contentos porque hablaste muy bien de todos. Me parece que hay dos que están como van a estar muy felices porque los dejaste muy bien parados. No, a todos. Se nota que los querés.
2: No le pegamos a nadie.
1: A nadie, y además que se nota que realmente les tenés mucho cariño y eso es lindo. Este siguiente juego se llama Por Plata Nada. Uh-huh. Yo voy a poner. Vos agarré y empezás a sacar los dados. Dale. Ahora te voy a explicar qué tenés que hacer con eso. Saco todas las tarjetas que tienen colores.
2: Sí.
1: Vos vas a tirar los dados y al azar van a salir tres colores que van a elegir cuáles van a ser las preguntas que tenés que responderme.
2: Hermoso.
1: Las otras tres, tíralos si querés.
2: ¿Los tres juntos?
1: Sí. A ver, azul, ok.
2: Azul, amarillo.
1: Mirá, vamos acá.
2: Bueno,
1: azul. Rojo y dame.
2: Allá, ¿no?
1: Sí, dame que pongo el amarillo. Estas tres salen de juego y ahora tenés que apostar al azar.
2: Ah, tengo que elegir.
1: Cuanta más plata pongas en una o en otra. Más.
2: ¿Te
1: bajo
2: todo esto?
1: Esto ya te vas ganando fajitos con las cosas que me contaste.
2: Ah, bueno.
1: Lo de los dientes valió.
2: No, los dientes un montón.
1: Valió. Okay. Cuanta más plata pongas sobre la pregunta, todo lo que me digas, si logras responderla.
2: ¿Esto acá?
1: Es lo que te vas a ganar. Sí.
2: ¿Esto acá?
1: Muy bien.
2: Y acá vamos a elegir las de 25 y esto, así.
1: Perfecto.
2: Ahí está.
1: Muy bien. Vamos a arrancar por la roja.
2: Bien.
1: Que dice. ¿Cuál fue tu mayor crisis existencial?
2: Uf, es fuerte esa. 20 años tenía. 20. Y me perdí a 20 cuadras de mi casa. No sabía literalmente dónde estaba. Me agarró como una especie de blackout, de pico de estrés. Tenía muy pasado de rosca de laburo. Y fue durísimo. Me perdí. Es de lo que habla mi libro, que lo saqué el año pasado justamente, y habla de eso. Se llama Vos sí que no tenés problemas. Y habla de eso, de que yo consideraba que no tenía problemas y era lo que me decían a mí generalmente.
1: ¿Por la posición en la que tenías?
2: Por
1: actor exitoso.
2: Me iba muy bien desde muy chico y yo consideraba que estaba todo bien. Y bueno, se me apagó la tele, literalmente. Y a partir de ahí tuve que hacer como una especie de mirar para adentro y buscar qué era lo que me estaba pasando, porque evidentemente había algo que estaba mal. Y esa fue como la máxima crisis existencial y obviamente que me duró muchísimo tiempo y no la encontraba por ningún lado. Había que buscar una vuelta a la vida y a rearmarme porque me estaba pasando algo que era mucho más profundo de lo que estaba acá, ¿no?
1: Claro.
2: De la materia.
1: ¿Qué estabas haciendo en ese momento?
2: Encima me estaba haciendo bárbaro. Estaba haciendo Graduados, que fue una novela que le fue muy, muy bien.
1: Sí, me acuerdo.
2: Y estaba en un muy buen momento. Pero yo creo que las cosas de ese estilo te pasan cuando mejor te va, no cuando te peor te va.
1: ¿Y qué? Explícame la situación. ¿Estabas en la calle solo o con amigos?
2: Estaba con un amigo. Estaba haciendo un ensayo con una banda de música que tenía en ese momento. Y de golpe estaba manejando y miré así como para el costado y dije, che, no estoy, como que hay algo raro acá. Empecé a sentir raro, como un ataque de pánico, ¿no? Y le digo, tengo que parar, le preguntaba como, ¿qué hago? ¿Paro? Y se asustó él porque me dijo, ¿qué? ¿Cómo si tengo que parar? Pará. Frené el auto, taquicardia, me bajé del auto y me preguntaba, ¿pero qué estás haciendo? Y me fui hasta la esquina a ver las calles y las reconocía y entendía dónde estaba, como los nombres, porque las conocía, pero no sabía para dónde tenía que ir. Y era literalmente lo que me estaba pasando en ese momento de mi vida. Había trabajado tanto y estaba tan estresado por todas las situaciones de vida que me tocaron vivir, que yo las vivía como si nada, que en un momento la cabeza me dijo, basta.
1: Y claro, ahí, entiendo. También la presión de sostener eso que construiste
2: también.
1: Y por ahí no saber bien cómo hacer para seguir sosteniéndolo y es mucha la presión que uno se pone, ¿no?
2: Sí, yo trabajaba ya en ese momento, hacía 12 años, o sea, de los 8. Y para mí eso era normal. Y también era normal el hecho de trabajar años consecutivos por ahí sin parar.
1: Claro.
2: De trabajar, no sé, aparte nunca dejé el colegio en el medio. Y haciendo colegio y a la vez trabajando 10 horas por día, 8 horas por día y bueno, exigí la máquina más de lo que daba, se me fundió.
1: Sí, obvio. Parece que no, pero es un montón.
2: No, obvio.
1: ¿Lo viste? Los chicos que trabajan o los adolescentes igual es lo mismo. Más allá del trabajo más, la responsabilidad del cole, también es la cantidad de horas que estás activo y la responsabilidad doble que tenés que tener en una edad donde ya es mucha responsabilidad por comprender cómo llevar una escolaridad medianamente exitosa.
2: Sí.
1: Para también meterte en el mundo adulto, laboral, que te exige cosas del mundo adulto, ¿no?
2: Sostener eso a lo largo de mucho tiempo. Y además, el factor fundamental, ¿no? De que la televisión en ese momento, que era una locura, y todo lo que generaba alrededor, no solamente en Argentina, sino a nivel mundial con estos proyectos, para mí eran normales, pero tenían un costo, que era que todo el tiempo tenía picos de dopamina en el cerebro, así que estaba jugando con eso y no me daba cuenta. Y de alguna forma era como una especie de droga, ¿no?
1: Claro.
2: Que consumía silenciosamente, ¿no?
1: Claro.
2: Porque lo es. O sea, picos altibajos constantes y había que sostenerlo. Para mí era importante.
1: ¿Tenés miedo de que te vuelva a pasar?
2: Alguna vez volví a tener como alguna recaída de ese estilo, pero me trabajo muchísimo. O sea, de toda esta plata que está acá arriba, la mitad se me fue en psicólogos.
1: No, pero bueno, está bien.
2: Y en terapias.
1: ¿Te haces cargo de tu salud?
2: Sí,
1: está
2: me hago
1: muy bien.
2: Mucho cargo a mi salud y además, y también de la parte espiritual, de encontrar como la paz en algo que no tenga que ver necesariamente con la materia. O sea, para mí es mente y espíritu, ¿no? No es una sola cosa.
1: Claro, pero está bien eso, es ocuparte de tu bienestar también, asistir tu espíritu, que está dentro de tu envase, asistir tu mente, tener salud mental para poder, si no, nada
2: tiene sentido. Es que esto es lo único que tengo.
1: Claro, uno vive acá adentro.
2: No hay nada más que eso.
1: Bueno, a ver, siguiente pregunta, ¿cómo administraste tu plata de... ¿Cómo administraste tu plata de actor infantil? Dice la pregunta. Nos referimos a, en la etapa que eras muy pequeño, administrabas vos tu dinero, tu familia, ¿cómo fue que administraste todo ese capital laboral que tenías? Esto va por las preguntas.
2: Estoy en la mitad, casi en la mitad. Mirá, a los, obviamente, 8, 9, 10 años, mi mamá trataba, obviamente iba a cobrar por mí, pero siempre tuve mucha conciencia del valor del dinero y... Bueno, me tocó ayudar bastante en algún momento. Mis papás justo se les ocurrió separarse en el 2000-2001, plena crisis en Argentina.
1: Mejor
2: muy grave.
1: Época para separarse.
2: O sea, perdieron prácticamente todo, mucho. Y viví 2 años en lo de mis abuelos, de parte de mi mamá. Y bueno, mi bisabuela le regaló como la casa cuando se murió. Y antes de morirse, ¿no? Cuando se murió, no. Y fuimos y había que reformarla toda, entonces yo como que quería tener mi cuarto, no quería dormir con mi hermana, entonces gran parte de esa plata fue a parar a tener como mi propio espacio y a la vez como ayudar. Y después, por otro lado, me daba mis gustos, me compraba mi Play, mis cosas, ¿no? Mis juegos.
1: Claro.
2: tengo como una anécdota que me resuena siempre en la cabeza, que es a los 13 años, cuando yo empecé a, como a sentir que tenía un poco de independencia económica, que fue la primera vez que me tocó ir de gira. Me fui a Israel con Rincón de Luz y Rebelde Way, una gira. Y en el aeropuerto de Madrid paramos 2 horas y me compré una pelota de esas chiquititas del Real Madrid con unos euros que tenía en la mano. Uh-huh. Y esa vez yo sentí que era como mi propio ministro de economía. Dije, ah, ok, yo tengo mi administración.
1: Qué pesado que soy.
2: Del capital.
1: Mira lo que puedo hacer.
2: Sí, esa fue la primera vez que me di cuenta que tenía poder en la mano y que con eso podía hacer algo.
1: Sí, placentero eso.
2: Es obvio.
1: Digo, la independencia económica, quiero esto, lo gestionarlo.
2: Siempre tuve independencia y siempre como que tuve la libertad de poder hacerlo. Mis viejos me dieron como mucha libertad. Quizá, no sé si me aconsejaron tanto en ese momento, sino que hicieron lo que pudieron también.
1: Claro. Pero nunca te frenaron.
2: No, nunca me frenaron. Y bueno, ya después de un poco más grande en la adolescencia, ya la manejaba yo un poco como quería. Me he mandado muchas cagadas de comprar cosas que no valían la pena. Y después empecé a entender que esto que te decía antes, la tenía que invertir o tenía que hacer algo, porque si no eso se podía terminar un día. Uh-huh. Lo que pasa es que yo nunca pensaba que iba a terminar.
1: Claro. Nunca lo pensaste, bueno, cuando estás acostumbrado al flujo.
2: Estaba acostumbrado a que eso pasara todos los años.
1: Sí.
2: Y después, por suerte, nunca terminó. Pero vinieron años de subidas y bajadas, de proyectos más exitosos que otros.
1: Pero es importante para entender que la vida también está hecha de eso, porque si no uno vive en una fantasía que tampoco es real.
2: No se puede sostener nada a lo largo de toda la vida.
1: ¿Qué haces cuando se te pasa? Si no te explota la cabeza.
2: Es que sí, uno gasta y después le llega la cuenta, ¿no?
1: Claro.
2: La factura siempre llega al final.
1: Está muy bien, hay que prever.
2: Obvio, muy importante.
1: Me encanta, por eso tenés una productora. Y tratás de tampoco estar esperando siempre que te llamen en proyectos, sino vos también generar tus propios proyectos para
2: tener
1: esa estabilidad, ¿viste? Eso está bueno.
2: El mundo de hoy te permite eso también. Antes era imposible, dependías de un canal, dependías de... Y hoy podés hacerlo vos solo.
1: Vamos con la última pregunta.
2: Dale.
1: ¿Qué fue lo más loco que hiciste por amor?

0: Y saqué pasajes para ir a un lugar que llevamos como separados y después fuimos juntos.
1: Quiero
0: en
1: pensar
0: avión.
1: ¿Qué lugar pensaste que no iba a haber argentinos? Yo hice un programa de viajes en un momento que hacía, que teníamos una sección que era entrevistar a un argentino que viviera en el lugar. Fuimos a lugares muy remotos y extraños, siempre había un argentino viviendo en ese lugar. ¿Puedes
0: Okay.
1: creer?
0: ¿Te ayudo con algo o no? ¿Vas a adivinar?
1: No sé.
0: Es una isla.
1: ¿En Asia?
0: No.
1: ¿Latinoamérica?
0: Sí.
1: ¿Barbados?
0: No, está cerca.
1: ¿Marshall?
0: Anguila.
1: Ah, Anguila, que la más chiquitita.
0: Es más chiquita. Me tuve que tomar un vuelo a Panamá, Panamá, San Martín un barco a Anguila.
1: Bueno.
0: Era difícil.
1: Hiciste una buena estrategia. Está
0: Pero
1: bien.
0: Lo busqué.
1: Pensaste algo,
0: a gente de viaje, le dije, che, ¿dónde encuentro?
1: Claro.
0: Y no encontré argentinos.
1: Ah, bueno, bien.
0: Era un paraíso.
1: Y pudieran disfrutar de sus vacaciones.
0: Sí, la verdad que igualmente lo que me pasó es que era tan paradisíaco que me molé también, porque
1: claro.
0: no sabíamos qué hacer.
1: Aparte,
0: en un momento. Decíamos,
1: Anguila,
0: nada,
1: entonces es
0: había.
1: Un puntito del mapa, casi no se ve,
0: nada.
1: Chiquitito así. Pero bueno, fueron felices, tuvieron sus vacaciones.
0: Sí. El
1: Nadie
0: amor
1: se
0: no
1: enteró
0: perduró,
1: nunca.
0: No.
1: Bueno, pero construyó momentos,
0: No, fue divertido.
1: memorias.
0: A mí me gustan vivo para las anécdotas.
1: Perfecto, por eso, construyó anécdotas, memorias,
0: obvio.
1: Cosas lindas.
0: No sé si volvería.
1: Pero ya la conociste, me imagino que, mirá, te ganaste un fajito más.
0: Hermoso.
1: Me imagino que, bueno, te habrá alcanzado la experiencia para conocer a Anguila.
0: Sí,
1: Cuando
0: sí, giré
1: chiquitita.
0: Di vuelta a todos.
1: Giraste todo. Quiero que me cuentes la anécdota, porque yo sé que tu abuelo fue muy importante para vos cuando eras chico.
0: Sí.
1: Leí por ahí una anécdota muy tierna que tenés con él, o que tenías con él, del lugar que para vos tenía él en tu vida, o que tuvo, porque fue la persona más, creo que más, no sé si más importante, pero
0: probablemente mis
1: una
0: abuelos en
1: persona,
0: general, pero él
1: sí,
0: en particular,
1: te
0: ¿no?
1: esperaba, te llevaba la comida, te llevaba de un lado hasta el otro para que vos pudieras seguir trabajando, ¿no?
0: Sí.
1: Era simplemente relacionado a cuando vos salías de tu colegio y tenías que ir a un estudio a grabar.
0: Sí, mis abuelos me acompañaron durante toda mi infancia, hasta los 17 años que pude tener mi primer auto, y me pasaban a buscar por el colegio, en particular mi abuelo Hugo, que bueno, hoy no está vivo, mi abuela Nelly sigue viva.
1: Ah, mira.
0: Así que le mandamos un beso si ve esto. No está muy consciente, pero bueno, ella en algún lugar sabe, ¿no? Y
1: sí.
0: Siempre vuelve a hablar de mi abuelo. Y bueno, me pasaban a buscar por la puerta del colegio con por ahí un plato de algo, un sándwich o lo que sea, para que yo comiera, para que obviamente arrancara a grabar directo. Y eso desde los 8 hasta los 17, como te dije recién, 16 años más o menos, fue una constante a todos lados durante todo el año, todos los días del año, o sea, sin parar. Y mismo, no sé, qué sé yo, en grabaciones que eran muy lejos, que me tenía que ir a buscar a las 2, 3 de la mañana, nunca jamás me volví solo porque estuvieron ahí.
1: Qué lindo. Te emocionás.
0: No, es que los
1: qué
0: abuelos
1: lindo.
0: Son todo, obvio.
1: Yo tuve abuelos también súper fantásticos y es un vínculo distinto al de los padres, ¿viste? Que el de los padres es el de los padres, nadie
0: obvio,
1: le saca
0: los
1: ese
0: viejos
1: lugar.
0: Hacen otra cosa.
1: Pero los abuelos, ¿viste? Aparte son grandes, te da esa ternura de ya están en otra etapa y te dan un tipo de cariño que está más desde el mimo, ¿viste? Porque los padres están en la lucha
0: Diaria.
1: De criarte, de abastecer tus necesidades y los abuelos ya están más en el mimo, ¿viste? Y en esta cosa de sostener a sus propios hijos en, bueno, para si vos no podés, yo voy, y así construyen como algo lindo. A mí es un vínculo que
0: No,
1: me encantó.
0: Es hermoso. Yo tuve a personas de mis 4 abuelos y los pude como disfrutar a todos y cada uno me dio algo distinto. Y bueno, estos dos estaban como todo el tiempo muy, muy encima de que yo pudiese cumplir mi sueño. Mi abuela es la gran responsable de que yo haya llegado. Porque tuvo un sueño y me escuchó, que yo se lo contaba a mi mamá al día siguiente.
1: ¿Qué sueño tuviste?
0: Que mi mamá me llevaba mucho al teatro a ver Chiquititas, Cebollitas, todos esos proyectos. Y yo estaba en el sueño cantando, bailando, actuando ahí arriba del escenario. Y mi abuela me escuchó. Cuando vivía en la casa de ella, entonces tenía un salón de fiestas y pasaban muchos chicos por ahí y había uno que hacía publicidades. Entonces fue a buscar en el barrio a ver quién era ese chico y qué hacía y cómo había llegado y así. Así fue que...
1: ¿Tu abuela Nelly?
0: Nelly.
1: Ay, Dios
0: Exactamente.
1: mío, por favor.
0: Esa es la que estaba
1: Súper
0: primero.
1: importante, realmente.
0: Sí,
1: Si no,
0: sí.
1: capaz no hubiera arrancado tu historia.
0: Exactamente, tuve la suerte. A mí me cuesta mucho expresarme a veces y decir que los quiero porque me tuve que hacer duro a lo largo de todo este recorrido, la verdad. A veces me hablando un poco más y me sale para afuera. Pero el año pasado, no, el ante año pasado, en un momento fui a la casa, ella ya no estando tan consciente, pero me escuchaba, ¿no? Y pude agradecérselo y decírselo en vida, que eso fue como algo que a mí me hizo muy bien.
1: Claro, por supuesto, agradecerle que sea consciente ella
0: Obvio.
1: De eso, de lo importante que fue para vos. ¿Querés abrir esta latita? Vamos a jugar
0: Abro.
1: Yo Nunca.

0: habrá jugado.
1: Habré jugado en previas.
0: Habrá jugado.
1: A yo nunca.
0: Entonces, vamos a tomar nuestra latita de speed. Qué rica.
1: Uy. Tire todo, ¿eh?
0: Y vamos a hacer un par. Bueno, sí, vos sabés lo que es. Si lo hiciste, sí, tomás, si no, no. Y,
1: bien.
0: Y te expones a, sí, a decir por qué. Yo nunca, nunca quedé afuera de un casting por mi apariencia.
1: Tengo que tomar.
0: Qué injusto. A ver, cómo, ¿qué pasó?
1: No fue, no sé si fue específicamente un
0: esto
1: casting.
0: Esto por alguna anécdota que vos contaste, claramente.
1: Por eso, creo que te referís a eso.
0: Sí.
1: Pero alguna vez quedé afuera, me enteré con el tiempo que había sido porque consideraban que era feo.
0: ¿Cuántos años tenías? ¿En qué momento
1: 15.
0: Fue? O sea, que
1: 14,
0: fue,
1: 15.
0: Fue un momento de el medio, porque viste que fue cambiando un poco, no del todo, pero fue cambiando un poco el medio con respecto a eso.
1: Sí.
0: Eso todavía era una etapa donde había ciertos principios con los que a veces se manejaban en castings, en la industria de
1: siempre
0: la publicidad, de la actuación, de la moda también. Había como mucha crueldad respecto a la mirada, ¿no?
1: Sí.
0: Estética. A
1: sí.
0: mí me ha pasado en el mundo del modelaje cuando tenía esa
1: sí,
0: edad.
1: Existía otro mundo antes, sin caer en juzgar, ¿viste? A mí no me gusta agarrar el diario el lunes y juzgar para atrás y decir,
0: claro,
1: esto estaba bien, estaba mal. Era lo que era. Y pasaba lo que
0: claro,
1: pasaba en esos lugares. Después, obviamente, que fue doloroso para mí como proceso. Pero eso era muy normal en esa época.
0: Claro. Pero porque a vos te dijeron cómo fue exactamente la situación que viviste. ¿No quedaste porque no das para el personaje?
1: Sí, habían quedado una serie de chicos para algo en particular y que yo también pertenecía como a ese elenco. Y pues con el tiempo me parecía raro porque, bueno, y me entero por gente de producción y demás y el boca en boca, porque ahí
0: sí,
1: uno siempre sabe todo. Después,
0: sí, obvio, te enterás.
1: Se enterá que había sido por eso. Igual quiero decir que un poco tenía razón. estaba medio raro, pero viste que a los 14, 15 años tenés la
0: bueno,
1: cara, la nariz
0: creciendo,
1: en la cabeza.
0: Estás todavía medio desarreglado.
1: Estaba medio desarreglado.
0: Se va acomodando a todo.
1: Pero la
0: pasa,
1: vida
0: vas
1: siempre...
0: creciendo, ¿viste? ¿Qué
1: obvio,
0: sé yo?
1: Normal.
0: Uno
1: y
0: no
1: te
0: se
1: da...
0: da cuenta, pero le crece una parte, después te crece la otra. La adolescencia es tremendo.
1: Es obvio, obvio, pero la vida siempre te da segundas oportunidades.
0: Sí, no puedes quejarte de toda la carrera que tuviste y que tenés. O sea, nada, estás bárbaro.
1: Gracias.
0: Te quiero agradecer muchísimo, me encantó entrevistarte. Vamos a hacer un brindis. ¿No? ¿Por tus abuelos?
1: Dale, obvio.
0: ¿Qué te parece?
1: Por tus abuelos, me encanta.
0: Por tu
1: los
0: productora,
1: tuyos
0: por los míos también. Y que, bueno, sigas brillando con todos y que ahora te estás por ir al Mundial, que tenés un montón de trabajo ahí para hacer y un montón de cosas más que vas a cubrir, eventos uh-huh, importantes durante el año. Así que, bueno, todos podremos verte un poco haciendo eso, entre otras cosas.
1: Bueno, muchas gracias.
0: Que te vaya muy bien.
1: Salud.
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0: Julieta Venegas.
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